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18:35 a través de la frecuencia exacta 102.9 y escuchamos a Aitana con Superestrella. Oigan, y hablando precisamente de todo lo que pudimos disfrutar con respecto a la presentación, que si Alejandro Fernández, que si la presentación de Maná y demás, y es que hace un rato, bueno, justo estábamos con esto, ¿no? De que, oye, mi amor, de Maná se robó el show de inauguración del Mundial 2026. Hubo muy pocas personas en realidad que no vieron esta ceremonia, esta inauguración, esta participación de medio tiempo. Todos, bueno, la verdad es que disfrutamos de esto, vaya que sí. Bueno, y entonces estoy debiendo una canción de Maná que mi estimado Tavo me dice que quiere la de Perro Enloquecido de Maná. ¿Por qué no? Vamos programando. Y entonces podemos seguir aplicando el jueves de Confieso Que. Jueves de Confieso Que. Entonces, ¿qué confesión tendrías para hoy, oye? En lo que regreso, porque te dejo a Maná con Perro Enloquecido. 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

0: 18 horas con 51 minutos a través de la frecuencia exacta 102.9. Gracias por haberme acompañado, mi querido Luigi, amigo del Uber. Saludos, excelente tarde, gracias por estar en sintonía. Bueno, que se nos ha terminado el tiempo, se pasó bastante rápido, oigan. Muy rápido este jueves. Se nota que andamos todavía con la emoción de haber ganado. Bueno, nuestra selección mexicana ganó este partido, el primero, y esperamos que sea el primero de muchos, oigan. Bueno, pues agradezco que me hayas acompañado. Quédate en sintonía de la frecuencia exacta 102.9. Mi estimada Pech, abrazo para ti. Gracias también a todos los que se reportaron, a todos los que participaron con la dinámica. Estoy checando algo que necesito compartirles. Solo esperen, por favor. Ya viene la caminera, por supuesto. Y nosotros nos escuchamos mañana, ya saben, de lunes a viernes, de 4 a 7. Disfrutamos de buena programación porque ustedes son los que deciden qué escuchamos. Y bueno, la pregunta era de quién va a ganar en el Mundial, pero ya nos dimos cuenta quién ganó. Pero ¿sabes qué? 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Gracias, Charito, igualmente, que descanses y bendecida noche. También para ti, pásenla bonito. Les dejo a Gloria Trevi y Carlos Rivera, Zona de Riesgo. Nos escuchamos mañana. Adiós.
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6: Son las 7.
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7: Excelente día, soy Sandra Sánchez y esta es la información más importante hasta el momento. Reportan desaparición de conductor de plataforma en Puebla. Gobierno de Puebla brinda atención integral a estudiante agredido en Atlixco. Hallan cuerpo con huellas de violencia en el Arco Norte. El presidente Donald Trump dice que irá a presenciar los partidos del Mundial 2026. El presidente de la FIFA, Infantino, califica de desafortunado el caso del árbitro somalí.
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0: Exactamente. Y continuamos con el tema del día, porque ahorita vamos a comunicarnos con algún caminero que esté ahí en su vehiculito, en el trafiquito, porque hoy ha de estar recio el tráfico, sí, por todo lo que ha sucedido. Y el tema es, no tengo pruebas, pero tampoco tengo dudas que en la justicia deportiva.
1: No, en la justa.
0: Sí, en la justicia no, ¿verdad? En la justa deportiva. Bueno,
1: ojalá se haga justicia.
0: Ojalá,
1: para,
0: sí.
1: Para mis ya, Estados Unidos mexicanos.
0: Ya nos deben unas, mi fan.
1: Oye.
0: Lo de no era penal.
1: Unita, ni no era.
0: Una. ¿Qué pasará en esta justa deportiva? Platíquenos si se van a poder llevar pase doble para juntos el próximo 25 de septiembre.
1: Así es, los teléfonos están abiertos, las líneas ya están recibiendo sus llamadas, 55-5166-3849 o 55-5166-3850. Díganos cualquier cosa que piense, sienta o se le ocurra a usted acerca del torneo este que se ve en todo el mundo.
0: Bueno, creo que ya hay alguien en la línea conectado para platicar con nosotros. Y bueno, ¿quién habla?
2: Hola, camineros, buenas noches. Gustavo, de aquí de Atizapán, Zaragoza.
1: ¿Qué pasó? Donde se baila y se goza.
0: ¿Cómo vas, Gustavo? ¿Bien?
2: Todo bien, mira, aquí estamos trabajando de aplicación y aquí escuchándolos como todos los días.
0: Ah, muchas gracias, Gustavo. Oye, el tema del día es, no tengo pruebas, pero tampoco tengo dudas que en la justa deportiva pasará.
2: No tengo pruebas ni tampoco dudas, pero en esta justa deportiva México nos va a dar nuestro ansioso sexto partido.
0: Sí,
2: en mundiales pasados sería el quinto.
0: Okay, yo estoy de acuerdo.
1: Pues sí, la verdad es que es un pronóstico que se ha repetido mucho y creo que tendríamos que tener esas de ganar.
2: Es que yo creo que si nos vamos a mundiales pasados en el 70 y en el 86, yo no los vi, aclaro, pero México sí llegó al quinto partido.
0: Claro.
2: Sí. Entonces, esta vez estamos en México, pues nos tiene que dar esos cuartos de final.
1: Aprovechando la localía, por supuesto.
2: Es correcto.
0: Yo estoy de acuerdo contigo, Gustavo, nos va a ir muy bien. Oye, pues ya te ganaste pase doble para ir a juntos el próximo 25 de septiembre. Felicidades.
2: Muchas gracias, de verdad es algo que se lo voy a regalar a mi esposa de cumpleaños.
0: Ay, chulada.
1: Muy bien, pues que la pasen muy chido y también que la pasen muy bien disfrutando, como sea que vayas a disfrutar de este evento que ya todos conocemos.
2: Sí, muchas gracias y de verdad no tengo cómo agradecer, se lo estoy muy emocionado.
0: Ay, ¿no? Qué amable. No, hombre, Gustavo, que la pases muy bien, te mandamos un abrazo fuerte.
2: Muchas gracias, bendiciones.
0: Y que viva México, Gustavo.
2: Exactamente, viva México.
0: Eso, Gustavo.
2: Gracias, bye.
0: Nos vemos, carnal. Bye. Ahí está, mi Fran.
1: Y mira, y sin decir palabras que no teníamos por qué decir.
0: No, lo hicimos muy bien, la verdad.
1: Está complicado.
0: Felicidades.
1: Está complicado. Y más adelante se va a complicar aún más porque estrenan. Estrenan sin ningún tipo de derechos.
0: Exactamente, más adelante, a partir de las 9 de la noche, Amigos Sin Derechos, para que no se lo pierdan a través de EXA y también de La Mejor, de 9 a 10 de la noche, estén pendientes porque tenemos todos los pormenores de lo que sucedió esta mañana en la inauguración. Uf. En el partido entre México y Sudáfrica.
1: Ok, estoy haciendo un inventario de todo lo que se dijo. Estamos bien. Y usted, afortunadamente, quiero pensar, entendió a qué nos referimos. Continuamos con más en este, el programa que nada tiene que ver con eso que están diciendo que de fútbol, dicen ahí algo ahorita de fútbol. Bueno, continuamos con más en La Caminera.

0: más adelante con nosotros en La Caminera. Nos ponemos internacionales en este programa que se escucha a nivel mundial a través de la supercarta de la información conocida como la Internet. ¿Y por qué me refiero a esto de la internacionalidad y del mundo y de todo eso? Pues porque viene con nosotros la coreañera.
1: ¿Quién? Ah, ya va a llegar.
0: Exactamente, desde Corea. Bueno, no, la verdad es que creo que viene.
1: Pero ya vive aquí, Sergita.
0: Sí, además. Sí, que vendrá de acá.
1: Pero,
0: de
1: Cuauhtémoc. Pero es coreana y es ñera.
0: Y hablaremos al respecto de su nuevo sencillo, ¿Cómo se baila? Así que el ambiente continúa en La Caminera de Exa FM. Quédese con nosotros, sírvase una. Y aquí continuamos con más.
2: 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Las curiosidades de tus artistas favoritos. Los trajes que usaban los integrantes del dúo francés de música electrónica Daft Punk eran diseñados por Heidi Slimane, perteneciente a la firma Saint Laurent.
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0: música, con la cantidad de fusiones, con música que no sabíamos que necesitábamos, porque cuando la escuchamos nos pone a bailar. Está con nosotros la coreañera. ¡Bienvenida!
1: Hola. Muchas gracias, hola, hola.
0: Gracias por estar aquí.
1: A ustedes, muchas gracias.
0: Oye, a ver, tu historia es muy interesante porque tú empiezas de alguna manera como con la música clásica, por así decirlo.
1: Sí.
0: Tocando el piano.
1: Así es, tocando el piano. Yo iba a los concursos, primero como a nivel estatal, nacional, ya después internacional, y competía mucho en la música clásica, también en las orquestas como percusionista. Siempre fui acordeonista, pero en mi casa.
0: Claro.
1: Entonces nunca lo llevaba al escenario de chiquita, porque realmente en esos tiempos no había oportunidades como para ese instrumento, ¿no? Más que nada en el género, ¿no? Porque ya había concursos de regional en Texas, donde yo crecí, pero de lo que yo tocaba no había nada. Entonces yo como que tenía lo del acordeón, pero muy en secreto, ¿no? Ajá. En mi casa.
0: Muy para ti.
1: Sí, muy para mí.
0: Naces en San Antonio, ¿Cómo está conformada tu familia? O sea, ¿por qué hablas también el español?
1: Sí, pues toda mi familia biológicamente es coreana. Son migrantes, llegaron a Estados Unidos. Yo crecí en un barrio de migrantes. Entonces todos hablaban español. Así, todos. La mayoría de mis vecinos eran mexicanos. Había centroamericanos, sudamericanos, pero en su mayoría mexicanos. Entonces en la escuela yo hablaba español. Con mis amigos jugando hablábamos español.
0: ¿En tu casa qué se hablaba?
1: Una mezcla de coreano e inglés.
0: Ole.
1: Sí.
2: ¿Hablas tres idiomas entonces o más?
1: Mi coreano es muy básico.
2: Ok.
1: Pero en la universidad yo estudié lingüística. Entonces estudié portugués, brasileño. Entonces yo diría que cuatro idiomas, pero los que mejor hablo son el español, el inglés y el portugués.
2: Ok.
3: Wow.
2: Oye, ¿y el gusto, quién te inculcó de la música, por la música, quién te lo inculcó en tu familia? ¿Había alguien que ya tocara? ¿De dónde salió este talento?
1: Pues mi mamá decía, porque en mi familia no hay músicos, mi mamá siempre decía que cuando yo estaba chiquita y me ponía música que yo lloraba, y me dice, es que no sé, o sea, vi que tenías una sensibilidad hacia la música, y la generación de mis papás y de mis abuelos en Corea fueron años muy duros, ¿no? Entonces la gente pues no tuvo la oportunidad de hacer algo de que, sueño con ser esto, ¿no? O con ser artista, o sea, ni siquiera existían sus pensamientos, sí, ¿no? De mi familia. Entonces me dijo, yo siempre quise ser pianista, tu abuelo también siempre quiso ser artista, pero nunca fue una opción, o sea, ni siquiera nos acercamos a eso, nunca aprendimos a tocar. Entonces tú que sí puedes y vives en pues este mundo moderno donde ya no estamos en la guerra, pues sí puedes y deberías hacerlo, ¿no? Entonces ella siempre me apoyó.
2: Oye, ¿la música que te ponían cuál era? ¿La que te hacía llorar?
1: ¿Te
2: acuerdas?
1: Las de Superlamas, lloraba con las de Superlamas.
0: ¡Wow! ¡Superlamas! ¡Qué belleza!
1: Yo recuerdo cuando estaba, bueno, estaban muy pegadas varias canciones allá en San Antonio de Superlamas. Y son canciones bailables, o sea, no eran canciones tristes, ¿no? Porque hay cumbias tristes.
0: Claro.
1: Pero eran cumbias como la de yo quiero chupa. Y yo, y también llorando.
3: Wow. Oye, y cuando empezaste a tocar el acordeón, que pues nos compartes que fue un momento en el que no estaba tan de moda tocar el acordeón, ¿qué piezas tocabas o qué música tocabas en ese instrumento?
1: Pues tocaba diferentes estilos, porque mi abuela escuchaba mucho un género que se llama trot, que es de Corea del Norte. Entonces se ocupa mucho el acordeón en ese estilo de música. Entonces ella me ponía eso, yo sacaba canciones para ella, pero también en la radio escuchaba Bobby Pulido y así sacaba sus canciones.
0: Muy desvelado.
1: Las de Grupo Cual, porque pues tienen mucho acordeón, ¿no? ¿Qué más? También
2: Celso Piña.
1: Celso Piña, sí, todavía no, a esa edad que todavía no tocaba Celso Piña, pero también tocaba música folclórica, como de diferentes países, porque así vendían los libros para acordeón.
0: Ah,
1: o sea, lo poco que vendían de partitura para acordeón son como libros del mundo y tienen una canción de cada país, porque el acordeón es un instrumento muy universal. Entonces tenía una canción de Alemania, de Francia, de Brasil, de todos lados, ¿no? Una de Colombia y así. Y ya fui sacando y dije, no, la que más me gusta sí es la cumbia.
2: Okay.
0: Y no hay tantas mujeres que toquen el acordeón. O sea, en la música, me acuerdo de Alice y sus balas de plata, puede ser que ella tocaba el acordeón, pero una figura importante en el acordeón, pues Ramón Ayala, ¿no? O sea, tú de alguna manera te estás apoderando de...

0: canción me la pidieron muy rápido para una campaña, así de que necesitamos una canción, ya. Y yo estaba en la uni, ni siquiera le había, o sea, no me había dedicado de lleno a la música todavía.
1: Okay. ¿Qué estudiaste?
0: Lingüística.
1: Lingüística.
0: Entonces dije, yo no tengo tiempo, y me dice mi representante, me dice, lo antes posible, si puedes, dentro de 24 horas, entregarnos algo.
2: ¡Sopa! ¡Órale!
0: Y si tienes un amigo productor por ahí, le pagamos y
2: que se traiga una marimba.
0: Ajá, y yo con ese amigo me llevo muy bien, porque nos entendemos muy bien musicalmente. Él me compuso una obra para orquesta y banda sinfónica.
1: Wow.
0: Entonces me dice, bueno, vamos a sacar todo lo que pues a ti te guste y lo ponemos en una canción. Ni siquiera le pusimos estructura, no planeamos nada. Y me dice, ¿qué quieres hacer? Y yo, no sé, pero yo tocaba mucho la marimba. Uh-huh. Porque era percusionista en la banda sinfónica de la escuela. Entonces, como teníamos acceso a esos espacios en la escuela, para los instrumentos, pues dije, pues grabamos una marimba. Ella empieza a improvisar una sola toma.
2: ¡Órale!
0: Ella sobre eso, acordeón, una sola toma. Y, a ver, canta algo. No, pues no sé, es que yo no canto. Me dice, no sé, pues pon algo, ¿no? Y así quedó la canción. Pero fue muy orgánico, o sea, hasta la fecha la escucho y digo, ay, qué bonito, ¿no? Porque me recuerda mucho a esos tiempos donde sí estaba experimentando, pero sí soy yo, o sea, es 100% yo.
1: Completamente. Si no han escuchado esa canción que tiene marimba, háganse un favor y vayan a cualquiera de sus plataformas favoritas y escúchenla, está buenísima. Vamos a hacer una pausa musical, vamos con esta rolita y regresamos porque te vas a enfrentar contra el cofre de preguntas súper trascendental. Okay. Está padre, ¿eh? Te adelanto, está padre.
0: Tengo mucho miedo.
3: 7:39.
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Estamos de vuelta en La Caminera a través de Exa FM. Hoy con nosotros, ni más ni menos que la coreañera. Y así como le anticipábamos antes de ese corte musical, tenemos aquí ya el cofre de preguntas súper trascendentales para una sección que inclusive se llama...

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1: El cofre de preguntas súper trascendentales, claro que sí.
2: ¿Cómo se nos ocurrió?
1: No sé.
2: Qué bárbaro.
3: Qué brillante.
1: A veces sí, pues, estamos ocurren otras coincidencias que pues son únicas, ¿no? Primera pregunta súper trascendental para la coreañera. ¿Qué se siente ser la la única persona pública, posiblemente con raíces asiáticas, pero que sabe exactamente qué significa cámara? Ya te la sabes.
3: Wow. No sé, o sea, yo siento que para mí es algo tan normal que veo a la gente que se saca de onda cuando hablo o cosas así, ¿no? Porque cuando recién llegué aquí a México, yo ya hablaba español desde hace mucho tiempo, pero me hablaban así súper despacio. Hola. Hablo más despacito. ¿Me entiendes? Y yo así de...
4: Y que les decías, ¿qué tranza? Pues no estás viendo.
3: Sí. Es que me daba coraje y luego me di cuenta, dije, ah, no, es que, o sea, ya no me voy a enojar porque sé que no me veo pues como una persona que entendería español, no sé, pero pues yo lo tengo desde mi infancia, ¿no? Claro. Desde la escuela, desde... Pues sí.
4: Sí, has convivido siempre con este tema de...
2: ¿Y el nombre cómo salió? ¿Se te ocurrió a ti, a alguien?
3: No, a mí me pusieron la coreañera.
2: Ok.
3: Porque yo en TikTok, pues, tenía mi nombre y subía cosas, pues, de chiste, ¿no? O sea, no lo tomaba en serio. Ajá. Y me empiezan a poner, es coreañera, porque se ve coreana, pero no habla como coreana y habla más como ñera. Y digo, no.
4: Y nadie te dice Abigail.
3: Wow. Sí, también, sí, de repente sí. Me dicen Abigail. Pero luego me pasa que no sé, o sea, llego a un lugar donde no conozco a nadie. Y me presento, sí, hola, me llamo Abigail, mucho gusto, y se quedan así, ¿cómo que Abigail? Y yo, pues así me llamo, y les enseño mi identificación, y entonces, Abigail, yo, pues así me llamo,
4: así me pusieron.
3: Y ya después le pregunté a mi mamá, ¿por qué me pusiste Abigail? No es un nombre como muy coreano que digamos, ¿no?
2: Sí, sí.
3: Y me dice, es que yo no quería que te hicieran bullying en la escuela, o sea, en tu infancia, porque muchos niños con nombres asiáticos sufren ese tipo de cosas.
4: De hecho, muchos de ellos como que adoptan otro nombre occidental, ¿no?
3: Sí, justo. Y mi mamá legalmente también cambió su nombre porque no la contrataban. O sea, la gente es muy racista allá.
2: Órale.
3: Entonces me dijo, mejor Abigail, porque es un nombre más neutro, funciona en varios contextos. En Corea no funciona, es muy difícil decir Abigail en coreano.
2: Ah, claro.
3: Pero en este continente occidental, pues sí ayuda.
4: Claro.
2: Sí. Oye, Abigail, ¿y en este mundial a quién le vas? Porque México se va a enfrentar a Corea en el grupo. Ya decidiste, ya tomaste
3: partido.
2: Sí, oye, pues hay que, es la pregunta obligada.
4: Sí, le voy a Estados Unidos, claro. Porque nació en Estados Unidos.
2: O a Brasil también.
3: Tampoco.
2: Puede ser.
3: Yo tengo el corazón dividido porque, no sé, o sea, sí me emociona mucho el hecho de que pues vienen los coreanos, ¿no? Aquí a México y están conociendo pues algo muy bonito, ¿no? Que realmente en Corea no hablan de ese tipo de cosas, ¿no? O sea, yo sé que aquí en México a lo mejor está muy de moda el K-pop y algunas cosas de Corea, pero hace unos años allá en Corea dices, México, ¿qué es eso? O sea, es algo muy extraño, o sea, ajeno, ¿no? Entonces, hoy en día que los coreanos ya ubican México y su música y así, sí me da mucha emoción. Yo honestamente creo que por el tiempo que llevo aquí y la cultura que he tenido socialmente hablando, o sea, con la gente con la que he crecido, sí me siento más mexicana que coreana y por eso me da orgullo y ojalá gané México. No sé si vaya a ganar México, lo dudo un poquito.
4: Corea es una selección importante.
2: Un empate entre México y pero Corea, sí, yo creo que como buena mexicana.
4: Yo así lo tengo presupuestado.
2: Yo también creo que va a ser empate, porque además traen muy buena selección.
4: Sí.
3: Un empate estaría.
2: Sí, 50-50, ¿no? Siguiente pregunta. Si tuvieras que elegir tu comida de campeonato, ¿prefieres un plato de ramen bien picante o unos tacos de suadero con todo?
1: También bien picante.
2: También bien picante. Claro.
3: Se puede como una combinación
2: de ramen de suadero.
3: Ándale.
2: Oye, eso es, me parece.
1: Bueno, anda por ahí el birriamen, ¿no?
3: Exacto, sí,
1: de birriamen. En unos territorios.
2: Sí, qué rico.
4: Siguiente pregunta del cofre. ¿Quién es tu crush?
3: ¿Mi crush?
4: Ajá.
3: ¿Mi crush o mi crush de la música? O sea, de
4: puede
3: que...
4: ser de los dos, o sea, como así de, ay, porque lo vi en una película y me enamoré.
2: Claro.
1: Del amor.
4: Ok, del amor.
3: Pues mi crush así del amor es mi novio, ¿no?
2: ¡Ay, qué ternura!
3: Es es fotógrafo. Ah, y yo lo conocí en un evento. Y me gusta mucho cómo transmite, pues, las historias, ¿no? A través de sus fotos. Se ve que padrísimo. Lo hace con mucha intención.
2: ¿Cómo se llama ahí en redes para seguirlo?
3: David Guerrero.
2: Ah, muy bien.
3: Y crush de música, así de que voy a decir como grupo que admiro, ajá, ¿no? Algo así, los Jaguaro, yo los...
0: ¡Ay,
3: los
0: wow! ¡Wow! Muy bien.
1: Siguiente pregunta, súper trascendental para la coreañera. ¿Qué opinas de la opinión pública que te quiere poner a rivalizar con la chinguamiga?
3: No, siempre me preguntan eso.
1: Oh, siguiente pregunta, súper trascendental.
2: Básicos.
1: ¿El mole de qué color te gusta?
2: Claro.
3: Verde.
2: Verde, ok, sí. Bueno, perfecto. Muy bien. Y con respecto al otro, mira, pues que te busquen en otras entrevistas. Claro.
0: Sí, porque ya lo he contestado.
2: Saludos a la chinguamiga, bien lindo también. Oye, siguiente pregunta para ti, porque es nuestra invitada, ¿no? Y dice así: si pudieras fusionar el K-pop con la cumbia, ¿armarías un grupo que se llame BTS sonidero o Blackpink cumbianchero?
3: Oh, pues es que como el concepto es más girly, o sea, sí, por mí, tiene que ser Blackpink.
2: ¿Y te gustan algún grupo de K-pop?
3: Sí,
2: ¿eres fan de
3: me
2: Blackpink?
3: Gustan muchos. Yo escuchaba más como el K-pop de la generación de mi mamá. Entonces, pues hoy en día ya no se escucha eso, o sea, aquí en México, ¿no?
1: ¿Como qué artistas son de la generación de tu mamá?
3: Big Bang y las Wonder Girls.
1: Ok.
3: Y hoy en día.
1: Pues es joven tu mamá. Esa es nuestra edad. Sí.
3: Hay unos grupos como más de hoy, que uno se llama New Jeans.
2: Ajá.
3: Y otra Elite. Los grupos como de puras chicas, esos me gustan mucho.
2: Ok.
0: Está cool.
2: Ya no hay preguntas.
0: Ya no hay preguntas.
2: Ándale, se nos acabaron del cofre.
0: Pero yo te voy a preguntar, ¿con quién se viene una próxima colaboración?
3: Justo voy a hacer una colaboración con Grupo G para mi nuevo disco.
0: Ay,
3: ya tengo una canción con ellos, somos súper amigos, ¿no? Entonces, pues la primera vez ellos me propusieron una canción y me dijeron vamos a sacar este tema y salió y así. Y ahorita pues yo encontré una canción y dije, yo quiero que ustedes pues hagan esta canción conmigo, ¿no? Y dijeron, sí, lo hacemos, ¿no? Entonces ya este mes la vamos a grabar y sale en mi disco para octubre.
0: Buenísimo, pues esta es tu casa.
3: Muchas gracias.
0: Nos encantó conocerte, saber más de ti y nos encanta tu trayectoria.
3: Muchísimas gracias.
0: Muchas felicidades.
1: Gracias.
3: Gracias.
0: Vámonos con algo de música y seguimos en La Caminera.

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0: pero tampoco dudas de que en conocida justa deportiva que se ve en todo el mundo, va a pasar algo de lo que ya hemos platicado aquí en este programa.
1: Exactamente, así que márquenos al 5551663849, terminación 50, y si participan en estos momentos en el tema, se van a poder llevar un pase doble para ir a ver juntos el próximo 25 de septiembre en el Auditorio Nacional. Así que vamos a ver, mi querido Fran, a ver si hay alguien ya en la línea conectado con nosotros. Bueno.
0: Bueno.
2: ¿Qué tal? Muy buenas noches. ¿Cómo están, camineros?
0: ¿Qué tal? Buenas noches.
1: ¿Cómo estás?
2: Buenas noches, noches, días, más bien, ¿verdad?
1: ¿Noches, noches o noches, días?
0: Pues
1: o...
0: sí, dependiendo de la latitud en la que estés disfrutando del programa. ¿Quién habla?
2: Aquí Roberto.
0: ¿Qué pasó, mi Roberto? Desde hace mucho que no nos marcabas.
1: Ay, de la mismísima MH.
0: De aquí cerquita. Oye, ¿cómo vas? ¿Verdad? ¿Cómo vas, Roberto? ¿Qué haces?
2: Aquí como que me quiere doler un poco el estómago.
0: No manches.
2: A ver qué hacemos, a ver si me reporto o no.
0: Pero que
2: aquí hablo para participar con ustedes.
0: Exactamente. Oye, y muchas gracias por marcarnos. Y del tema del día, no tengo pruebas, pero tampoco tengo dudas que en la justa deportiva pasará 3 puntos suspensivos y te escuchamos.
2: No tengo pruebas, pero tampoco tengo dudas de que mucha gente se estará reportando enferma.
0: Es que sí, también ahorita el clima, las lluvias, sí, ¿no? Sí, las aglomeraciones.
2: El fútbol, ¿quién sabe?
0: Claro, ¿quién sabe por qué?
2: Sí,
0: ahorita también es como de gripe estacional, creo.
1: Sí.

0: aplausos.
1: Exacto, llevarte la ovación.
0: ¿Y qué tal eras metiéndola?
2: Más o menos.
0: ¿No tan bueno, qué?
2: No tan bueno, ¿qué? Buenos pases, pero...
0: ¿Y le pegabas como derecho o como que traería jiribilla?
3: Con
0: chanfle. Ajá, con chanfle.
2: Con chanfle.
0: Pues sí, bien.
4: Es que luego eso es importante.
0: Claro, sí, como para despistar.
4: Y pues la práctica.
0: El arco.
4: La
0: también. ¿Y más o menos como cuántos partidos te echaste alguna vez en un día? Así de que completitos.
2: No, yo creo que nada más uno o un par.
4: Claro, pero bien jugado.
0: Sí.
2: Pero bien jugado.
4: Eso.
2: Bien jugado.
0: ¿Salías en hombros o...?
2: No me gustaba tanto.
4: Oye, pues muchísimas gracias por llamarnos. Te queremos regalar un pase doble para que vayas a ver juntos en el Auditorio Nacional el próximo 25 de septiembre. Yo me imagino que para esa fecha ya te vas a sentir mejor.
2: Pero para esa ya estoy sano.
4: Ah, sí, buenísimo.
0: Ya está al 100. Oye, pues muchas gracias. ¿A quién vas a llevar, Roberto?
2: Yo creo que mi esposa.
4: Muy bien.
0: Sí.
4: Es un momento romántico.
0: Claro, juntos, vayan.
2: Yo creo que sí, le toca a ella.
4: Sí, ya le toca una, Roberto.
2: Eso. Pues muchas gracias.
4: A ti.
2: Con todo.
4: Órale. Muy bien, te dejamos en la línea para que Monse te diga cómo puedes acceder a tus boletos.
2: Muchas gracias.
0: Ay, Roberto.
4: Oye, qué buena idea esa, la de reportarse enfermo.
0: Sí, oye, como que nunca se me había ocurrido.
4: A mí tampoco, fíjate. La voy a aplicar.
0: Sí.
4: Mañana.
0: Decía,
4: no, pues, ¿cómo crees? No, con eso no se juega.
0: Sí. Es tu salud.
4: Sí, exacto.
0: ¿Cómo te atreves?
4: Exacto. Sí, no. Pero no. Mira, bueno, me ha abierto los ojos.
0: Gracias a Roberto.
4: Sí. ¿No será él por él que luego dicen que las cosas son de Roberto y así?
0: Pues sí.
4: Qué buenas ideas, ¿eh?
0: Sí. Oye, seguimos con música y continuamos. Esto es La Caminera a través de EXA 104.1.

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2: Mira, Chan, sube un poquito ahí el micrófono. Le tengo que decir un par de cosas que ella no quiere escuchar.

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20: Son las 9.
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19: El primer material que Coldplay publicó como banda se llamó Safety, 1998. Fue un EP de 3 canciones que solo tuvo una circulación de 400 copias. 50 fueron a tiendas y el resto a familiares y amigos. En eBay, por ejemplo, se puede adquirir un ejemplar en $2,000.

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0: 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Son las 10. 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
15: Son las 10 de la noche.
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1: 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Buenas noches, Tehuacán, Puebla y su hermosa región. Qué gusto acompañarte y gracias por dejarnos entrar hasta tu casa, tu trabajo, acompañarte de camino a algún lugar en el auto en esta noche de jueves 11 de junio. No puede ser, amigos, ya estamos casi llegando a la mitad de un mes más, y es que oficialmente está el día número 162 de este recorrido del 2026. ¡Qué impresión! Estamos ya absolutamente nada de acabar otro tantito de mes. Esto se nos está pasando absolutamente de volada. Un gusto acompañarte, soy María Casar. En esta ocasión me quedo contigo de aquí hasta la medianoche con Exa Corazón. Recuerda este concepto completamente a tu gusto, así que vía WhatsApp reporta con nosotros al 238-310-1029. Por acá estamos muy al pendiente de cada uno de sus mensajes, saludos, felicitaciones. ¿Quieres que lancemos propuesta romántica? También la hacemos de Cupido. Ya sabes que eso se nos da y bastante bien, ¿eh? Entonces, por ahí te dejo el dato exacto. Con todo gusto, hacemos dedicatorias especiales. Y qué mejor si se trata de dedicatorias románticas. Bueno, nos encanta, porque para ello está Exa Corazón, este concepto que, recuerda, además, hoy es el último día de la semana. Ya es jueves, pero para nosotros el viernes chiquito de Exa Corazón. Así que repórtate, no pierdas la oportunidad. Por acá estamos pendiente de cada mensaje, complacencia musical, saludito, lo que tú gustes y mandes vía WhatsApp, ya lo sabes. Y bueno, mientras, ya vámonos directamente con el resto de sus complacencias. Alguien nos pedía una canción que, bueno, es una joya dentro del repertorio de nuestra siempre querida Alejandra Guzmán, esto que es Eternamente Bella. 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
1: 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Ya son las 10 de la noche con 28 minutos. Saludando a quienes se suman con nosotros y ya se reportan vía WhatsApp. Recuerda, tenemos complacencias musicales activas hasta la medianoche. No nos vamos hasta que pase la última petición musical. Y justo ahora acabas de escuchar una gran colaboración. Esto a cargo de Peso Pluma y Junior H, que fue A Tu Manera, una canción que, bueno, nos relata un poco este proceso de cuando uno intenta hacer todo, todo a razón, a gusto y a la forma o a la manera de lo que espera esa persona especial. Justamente una canción que seguramente relata lo que ahora está pasando Peso Pluma, porque recordarás que esta semana tuvimos la noticia muy lamentable para muchos seguidores de, pues, esta pareja que justo se consolidó como una de las favoritas del espectáculo mexicano, Kenia Os y Peso Pluma, ambos artistas que por ahí después una colaboración a principios del 2024 surgió la amistad, por supuesto, una que otra cita y demás. A mediados del mismo año se les ve ya en forma más seria en una relación romántica. Hasta arrancando el 2025 lo hacen súper oficial. Y bueno, una historia de amor que hemos seguido a través de redes sociales. Lamentablemente esta semana confirman a través de redes también un comunicado muy, muy específico que sí, se había finalizado esta relación en los mejores términos, con muy buena energía de parte de ambos, que simplemente era un proceso que había llegado a su fin, sin entrar en más detalles, cosa que por supuesto generó bastantes debates en redes sociales. Y bueno, a pesar de que Kenia Os ha borrado todas las fotografías con él y que esto, bueno, claramente para muchos se entiende que está intentando cerrar este episodio, pues de parte de Peso Pluma todavía se mantienen todas las fotitos y videos que tenía junto con Kenia. Y es que algunos hablan cercanos a la pareja de que estarían en proceso de reconciliación. Y es que esta ruptura no solamente le rompió el corazón a ambos, sino que también a una gran cantidad de fanáticos, de seguidores, de personas que hoy afirman no creer más en el amor porque Kenia Os y Peso Pluma se han separado. Es que, como te decía, se habían súper enamorados, apoyándose en sus proyectos, una relación que, al menos de puertas para afuera, lucía bastante sana. Tenían por ahí como esta complicidad que se notaba y contagiaban a través de la cámara. Entonces, era algo que definitivamente no se podía negar. No sabemos las razones. En concreto, muchos hablan de que no fue una infidelidad, no hubo una tercera persona en esta situación, sino que simplemente actitudes y por ahí cuestiones que quizás Peso Pluma habría tenido o problemas en los cuales habría recaído serían el punto de no retorno para Kenia Os. Sin embargo, muchos dicen que él está de todas las maneras intentando regresar y reconquistar a Kenia. Le ha mandado, aparentemente, según medios nacionales, arreglos hasta su departamento en Ciudad de México, flores, ramos, de todo, con la intención de este acercamiento. Entonces, veremos qué sucede. Aparentemente ella es quien no cede, sus razones tendrá. Quizás es como estas relaciones que van y vienen. Veremos qué es lo que pasa en unos días. Pero bueno, ustedes cuéntenme qué piensan de esto del amor. Oye, complicado. ¿Les ha pasado esto de que le avisas a todo el mundo, a todos tus amigos, ya lo compartiste hasta en el grupo familiar, cambiaste tu estatus de Facebook de en una relación a soltero, ya lo funaste por todos lados y una semana después les dices, ¿saben qué? Regresamos, el amor triunfó? Creo que muchos han estado o hemos estado en una situación similar. Entonces, pues, ¿quiénes somos nosotros para criticar a esta parejita de tórtolos? Ojalá regresen, si es el caso de que todavía, pues, hay amor por ahí. Si no, que sigan sus caminos con mucha paz, con buena energía. Según ellos mencionaban, así se terminó la relación. Entonces, pues, esperemos que sea lo que suceda de la mejor manera para esta pareja que nos encanta, ya sea juntos o por separado, son artistas buenísimos. Y bueno, mientras seguimos con más música, así que sube a tu radio y en todas partes, ponte EXA.

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1: 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Ya son las 10 de la noche con 50 minutos. Seguimos disfrutando de cada una de sus complacencias musicales. Y bueno, por acá otra ronda muy exitosa de ellas. La verdad, buenísimas recomendaciones en esta noche de jueves. También para recomendaciones te traigo algo que seguramente todavía vas a encontrar a lo largo de este fin de semana en cartelera. Y es una película que, si bien es cierto, cae dentro del género del terror psicológico. Toca temas, pues, muy, muy sensibles. Es que es una historia que para muchos resulta incluso hasta incómoda, porque describe muchísimo lo que realmente sucede. Es una actuación impactante. La audiencia ha hablado bastante bien sobre cómo logran acercarse, pues, a este lado tan crudo, tan fuerte, tan inusual, que a veces algunas personas, en su deseo de ser amadas, de ser vistas, cuidadas, deseadas, de ser parte de algo, caen justamente. Y la línea es muy, muy fina entre el amor y la obsesión. Esto de lo cual ya hemos platicado en alguna que otra ocasión, y que a veces muchas historias se van transformando con el tiempo, con los años, por situaciones muy específicas, y que, si bien es cierto, las relaciones, pues, no siempre arrancan de esta manera, sí que pueden terminar así. El amor es una historia de dos, de todos los días, de construcción, de decisiones, pero también, y sí, a veces sucede, puede caer en estas, pues, ramas muy extrañas que tiene en general el amor, desde terminar en odio, en obsesión, justamente como es el caso de esta película, hacia otros lados mucho más extremos, que por supuesto ya no son amor, pero que de alguna forma parte de este universo tan extraño que son los sentimientos humanos. Y precisamente esta película, que se llama Obsesión, como bien te decía, todavía la puedes encontrar en cartelera nacional, es una película que se concentra, pues, en todos estos sentimientos, estas emociones. Se centra en los celos, la soledad, en estos deseos de ser amado, de ser parte de algo, emociones muy fuertes que nos van a llevar a vivir minuto a minuto junto con sus protagonistas esta situación de obsesionarte con alguien. Y es que, bueno, para no spoilearte demasiado, no darte por ahí adelantos, si es que te interesa esta película, obviamente hablamos de, pues, unos amigos que se conocen de toda la vida, desde la infancia, y en este caso Baron, el joven en cuestión, y Nikki son amigos de hace años. Ellos trabajan juntos, pero por ahí como que hay sentimientos que no logran confesarse. Se gustan, pero no se dice nada. Siguen con esta amistad. Y bueno, en algún momento Baron encuentra un artefacto muy curioso. Este, que aparentemente es un juguete antiguo, promete conceder un deseo al romperse. Y bueno, él cae por ahí en la curiosidad de ver qué podría pasar, y desea precisamente que Nikki, su amiga, pues, lo ame más que a nadie en el mundo. A lo cual, pues, aparentemente la historia, que tiene estos toquecitos por ahí, un poquito dentro de la ciencia ficción incluso, pues nos lleva justamente a ver ahora desde la perspectiva de Nikki cómo es que este simple deseo, que podría parecer algo, pues, sin nada de fuerza por ahí, porque estamos hablando de que es un juguete, vaya, al final tiene un efecto fuerte en cómo empieza a actuar Nikki, esta chica en cuestión, con su amigo, y en efecto empieza a amarlo más que a nadie en el mundo, a tal grado de que cae en una obsesión impresionante. ¿Qué pasa con todo esto? Claro, va transformándose, como lo requiere la película, al ser una película de terror psicológico, en connotaciones fuertes, intensas, nada del otro mundo, pero hablamos de que juega muchísimo con las emociones humanas y el cómo las lleva hasta estos extremos, el cómo algo tan sencillo como querer que alguien sea parte de tu vida, que te ame y demás, se va transformando incluso en esto que asusta, a lo que le temes, que ya no es amor, que ya no es algo sano, que se vuelve tóxico, que te sientes aprisionado. Bueno, es una historia bastante, bastante intensa. Muy aplaudida esta película, como bien te decía por ahí la recomendación. Es un viaje absolutamente psicológico de este deseo que muchas personas hoy en día tienen y que sobre todo uno a veces... como que por ahí se pierde en el camino entre lo que es amor y lo que deja de ser amor. Te digo, es una línea súper fina, a veces es muy complicado identificarlo, pero bueno, si ya la viste, cuéntame qué piensas de esta historia de amor, que por supuesto de amor no tiene absolutamente nada. Y si no, por ahí tienes recomendación exacta para este fin de semana, una historia bastante curiosa de cómo el amor puede por ahí... de una forma retorcidísima cambiar y terminar en obsesión. Por ahora, vámonos con más música en todas partes. Ponte Exa.

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2: Son las 11.
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6: Fue integrante del grupo Fresas con Crema. Participó en cerca de 20 telenovelas, multifacética y uno de los rostros más bellos de la televisión mexicana. Ella es Mariana Levy.
7: Pero no se trata de ponerse a llorar, sino al contrario, de seguir adelante, de luchar y de acordarse de los bellos momentos que se vivieron juntos.
6: Mariana Levy Fernández nació un 22 de abril de 1966 en la Ciudad de México. Fue hija de Gerardo Levy y de la actriz, conductora y periodista Tania.

0: tener deseos de actuar y cantar.
1: Mira, mi madre no ha hecho el papel tradicional de mamá que castiga o que regaña o que limita. Siempre ha sido nuestra cómplice. Mi mamá fue mamá muy, muy joven. Me tuvo a los 21 años de edad.

0: grupo que amo profundamente, que he visto nacer, pero no nacer de grandes. Los vi nacer desde chiquitos. ¡Fresas con crema!
1: Fresas con crema serían conocidos a nivel nacional gracias al apoyo de programas como Siempre en Domingo y comenzarían a cosechar algunos éxitos con canciones como Dirás y Cómo no quererte a ti.

0: el proyecto musical. Ya enfocada en la televisión, Mariana Levy participaría en importantes producciones como Martín Garatusa, Rosa Salvaje, Yo Compro Esa Mujer, entre otras, donde sus actuaciones en papeles secundarios llegarían a tener un brillo genuino.
1: Por Dios, Fernando, te ruego que te vayas de aquí para evitar mayores males.
0: Era tanto su talento frente a cuadro que pronto llegarían los protagónicos para Mariana Levy. La pícara soñadora, Sueño de Amor y Amor Real fueron algunas de las telenovelas donde dejaría un gran legado en la actuación.
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3: Ay, padrino.

0: Jorge el Coque Muñiz llevaron de la mano el programa Nuestra Casa.
1: ¡Nuestra Casa!
0: El 29 de abril del 2005, a la edad de 39 años, sorpresivamente Mariana Levy fallecería víctima de un infarto fulminante en las calles de la Ciudad de México durante un intento de asalto.
2: Falleció hace unas horas una mujer ejemplar cuya carrera y trayectoria artística le inició en el grupo musical Fresas con Crema. Desafortunadamente damos esta noticia.
0: La niña que vimos crecer en la pantalla chica, la mujer que nos regaló escenas imborrables dentro de la televisión mexicana, ella es Mariana Levy.
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1: 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Ya son las 11 de la noche con 20 minutos. Seguimos disfrutando de cada una de sus complacencias musicales. Y vámonos con una historia. Una historia que ha envuelto el amor, pero también por ahí otros tantos matices que la han complicado. Una historia que, por supuesto, sigue en polémica. Y es que han llegado a su segundo aniversario de bodas Cristian Nodal y Ángela Aguilar. Precisamente esta semana, a través de redes sociales, Ángela Aguilar compartía un pequeño detalle, un regalito que le hizo llegar Nodal a motivo de este aniversario, de lo que habría sido justamente su boda espiritual en Roma, Italia, por allá del 2024. Y bueno, fue nada más y nada menos que un anillo, pero no cualquier anillo, amigos. Estamos hablando de un anillo en diamante, de oro rosa, una cosa espectacular, pero que además está valuado, imagínate, en 2.9 millones de dólares. Esto que más o menos son unos 55 millones de pesos mexicanos. Así es, esta piedra que, por supuesto, a través de redes sociales ha hecho muy viral, fotos que ha compartido la misma Ángela Aguilar, un pequeño detalle a este segundo aniversario, del cual, pues sí, muchos en su momento dudaron si lograrían atravesar este matrimonio a razón de tanta polémica, de tanto odio en redes sociales, de tanta, pues también, cancelación que los ha acompañado a lo largo de esta relación. Y es que a muchos las fechas no les cuadra. Sigue siendo una pregunta que seguramente nunca tendrá las respuestas pues correctas dentro de todo este panorama. Recordarás que ellos se conocen por allá del 2018. Ángela y Nodal, Nodal precisamente arrancando su carrera musical, Ángela ya como parte de lo que es Jaripeo Sin Fronteras, este proyecto familiar que traía su papá, el señor Pepe Aguilar, este concepto que llevó por todo Estados Unidos, en diferentes partes de Latinoamérica, y por ahí le echó el ojo a Nodal justamente como talento dentro del género ranchero, lo invita, y es el primer acercamiento que tienen tanto Ángela como Nodal, 2018. Aparentemente no hubo conexión en ese momento. Algunos dicen que sí, que fue como un amor casi que prohibido, porque eran adolescentes, porque Nodal estaba empezando en una carrera, Ángela ya era parte de una dinastía. Bueno, más o menos una historia que aparentemente se habría dado por lapsos a lo largo de los años, de forma muy cautelosa, casi en secreto, por las razones que fueran. Y recordarás que precisamente, pues, Nodal de alguna forma sienta y formaliza con Cazzu, cantante argentina, justamente con ella, con quien tiene a su baby Inti. Y bueno, tenían 8 meses de haber recibido a su nena, cuando el 8 de mayo, pues aparentemente, y dicho por la propia voz de Nodal, habría sido el quiebre definitivo de su relación. Ellos aparentemente el 8 de mayo del 2024 habrían terminado. Para el 13 de mayo de ese mismo año, Nodal y Ángela vuelven a reencontrarse por razones de la vida. Él decide viajar a verla a un concierto que tenía en Guadalajara. El 14 de mayo, dicho también por la misma voz de Cristian Nodal en varias entrevistas, se dan su primer beso, tanto Ángela como Cristian. Para el 20 de mayo, estamos hablando del mismo año, aparentemente Nodal le habría avisado a quien fuera su expareja, mamá de su baby, que estaba ya saliendo con alguien más, una figura pública, y quería que se enterara por su propia voz. A lo que él confirma y asume que ella sabía que se refería a Ángela Aguilar, cosa que aparentemente pues no habría sido el caso. Para el 25 de mayo, pues sí, se confirma que era Ángela Aguilar la persona de quien se trataba, pues en esta nueva relación amorosa. Y el 29 de mayo, antes de culminar el mes, ellos tienen una boda espiritual en Roma, por allá en Italia. Y precisamente 10-11 de junio, estamos hablando que un día como hoy, pero del 2024, pues tuvieron que confirmar su relación a través de una revista y de diferentes medios, porque aparentemente habrían sido chantajeados con la filtración de fotos de esta boda espiritual y ellos quisieron ser los primeros en contarle al público. De esta manera, justo se confirma un 10 de junio del 2024 que estaban en una relación y que ya habían atravesado una boda espiritual para el 24 de julio. Es decir, que de acá, dentro de un mes, ellos estarían firmando los papeles de esta boda civil que se realizó justamente en una hacienda en nuestro país. Una historia, pues, bastante complicada para muchos. Una historia que al final ha superado también el tiempo, el reto de ser también parte de la exposición pública, de la opinión de muchos. Pero ustedes cuéntenme, ya dándoles por ahí el panorama completo y repasando esta historia fecha con fecha, ¿qué piensan sobre la historia de Cristian Nodal y Ángela Aguilar? Yo los leo vía WhatsApp, ya arrancando el segundo aniversario de bodas, precisamente de una de las parejas que de momento sigue en tendencia en nuestro país. Por ahora, vámonos con buena música y seguimos con más en todas partes. 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
13: ¿A poco no se te antoja algo fresco, acidito, con mariscos? Hoy utilizaremos camarón mexicano para nuestro platillo sabio. Un orgullo de nuestra producción local que nos permite tener calidad y sabor los 365 días del año. Acompáñanos a preparar un aguachile de camarón con puré de camote.
14: Además, tras una separación de pareja, reajustar las cuentas es clave para la tranquilidad familiar. Pero, ¿cómo lograrlo sin desgastar tus finanzas? En este mes de la paternidad, analizamos la realidad económica de los nuevos hogares y te compartimos cuatro claves fundamentales para reorganizar tu dinero y construir estabilidad futura.
13: ¡Comenzamos!
15: Revista del Consumidor.
14: El camarón es uno de los productos pesqueros favoritos de las y los mexicanos, ya que además de que es delicioso, está disponible en el mercado durante todo el año. Además, nuestro país es el segundo mejor productor pesquero y acuícola de camarón en Latinoamérica, según un reporte de la Organización de las Naciones Unidas para la Alimentación y la Agricultura.
13: Su consumo aporta vitamina B12, B9 y B3, las cuales apoyan al metabolismo, al sistema nervioso y al sistema inmune. Sin duda es el candidato perfecto para el platillo sabio Profeco de este mes. Un delicioso aguachile de camarón con puré de camote. Una preparación fresca y con equilibrio de cítricos y picantes.
14: Atrévete a probar esta combinación gastronómica. Para esta receta necesitaremos los siguientes ingredientes: 500 gramos de camarón mediano o grande, sal, pimienta blanca molida, 120 mililitros de pulpa de maracuyá fresca, 180 mililitros de jugo de limón, un limón amarillo, jugo y ralladura, un pepino pelado, un chile serrano, un chile habanero pequeño, medio manojo de cilantro, 40 mililitros de aceite de oliva, una cucharadita de miel y una cucharadita de salsa de soya.
13: Para la parte dulce del platillo, el puré de camote, ocuparemos 280 gramos de camote naranja, 2 cucharadas de mantequilla sin sal, 2 cucharadas de crema para batir, una cucharadita de miel de abeja, sal, pimienta negra molida, una pizca de canela en polvo, una cucharadita de aceite de oliva, dos cucharadas de nuez, dos cucharadas de queso de cabra.
14: Y para el emplatado necesitamos una taza de cebolla morada fileteada, una taza de pepino en láminas finas, un cuarto de mango petacón en cubos pequeños, medio manojo de cilantro criollo, dos cucharadas de ajonjolí negro tostado, semillas de maracuyá y tostadas horneadas.
13: Ya con nuestros ingredientes listos, empezaremos con la preparación del aguachile. Comenzamos limpiando y abriendo los camarones con un cuchillo pequeño en corte mariposa para retirar la víscera. Una vez limpios, los colocamos en un bowl y les espolvoreamos sal y pimienta blanca. Después, los refrigeramos. Mientras tanto, licuamos la pulpa de maracuyá fresca, el jugo de los limones y la ralladura, el pepino pelado, el chile serrano y el habanero, el cilantro, el aceite de oliva, la miel, la salsa de soya y salpimentamos al gusto. Colamos la mezcla parcialmente para conservar un poco de textura. Luego, la agregamos al bowl de los camarones, revolvemos y los dejamos de 5 a 7 minutos.
14: Para la preparación del puré de camote, comenzamos lavando y secando los camotes. Los llevamos al horno enteros con aceite y sal a 180 grados Celsius durante 50 o 60 minutos. El camote debe quedarnos muy suave para poderle retirar la cáscara sin dificultad. Lo machacamos y lo colocamos en un recipiente para reservarlo. A fuego bajo, en una olla, agregamos mantequilla y la crema para batir. Apagamos la mezcla antes de que hierva. Integramos esta mezcla al camote machacado con movimientos de abajo hacia arriba. Luego incorporamos la canela, la miel, el queso de cabra, la nuez y salpimentamos al gusto. Antes de servir es muy importante integrar a nuestro aguachile, el pepino, el mango y la cebolla.
13: Ahora sí, ya que tenemos ambas preparaciones listas, vamos al emplatado. En una tostada horneada, colocamos el puré de camote y el aguachile.
14: Terminamos con semillas de maracuyá, el cilantro, un poco de aceite de oliva y espolvoreamos el ajonjolí.
13: Ya tenemos listo nuestro aguachile de camarón. No olviden que el platillo Sabio Profeco es fácil de preparar, tiene buen sabor, aporta un balance nutricional y rinde para varias porciones.
14: En este caso, esta preparación tiene un costo de 290 pesos y 94 centavos y está pensada para 6 porciones. Anímense a prepararlo y cuéntenos en nuestras redes sociales cómo les quedó.
1: Revista del consumidor.
13: En la familia hay temas que pocas veces nos atrevemos a tocar, pero es importante y útil hablar de ello. Uno de esos temas es ¿qué pasa con la paternidad y las finanzas tras una separación? Ya que reajustar las cuentas es clave para la tranquilidad familiar.
14: Y junio, mes en que se celebra la figura paterna, representa una oportunidad para reflexionar cómo ha ido transformándose este rol. Durante una separación de pareja se requiere reorganizar las finanzas para seguir cumpliendo con las responsabilidades y mantener el equilibrio personal.
13: Además, hay que tener en cuenta que este es un tema del presente, debido a que los cambios en la estructura familiar son cada vez más frecuentes. De acuerdo con el Instituto Nacional de Estadística y Geografía, en 2024 se registraron 161.932 divorcios en México, lo que equivale aproximadamente a 33 divorcios por cada 100 matrimonios.
14: Sin duda, este contexto refleja que las separaciones forman parte de la realidad actual y que cuando ocurre no solo implica una transformación emocional. Pasar de un sistema compartido a uno individual exige una administración consciente, ordenada y sobre todo alineada con la situación presente.
13: En otras palabras, se necesita mantener un equilibrio financiero que implica cubrir responsabilidades compartidas como el sustento de hijas e hijos mientras se solventan los gastos propios. Es común enfrentar pagos como renta, servicios individuales, traslados o el equipamiento de un nuevo hogar.
14: Muchas veces esto ocurre con el mismo nivel de ingresos o incluso uno menor, lo que hace indispensable replantear la administración del dinero para que la nueva realidad no genere desgaste o desequilibrios. Para que puedas organizar tus finanzas de la mejor manera en esta nueva etapa, aquí te dejamos cuatro claves fundamentales. Toma nota.
13: Clave número uno, redefinir el punto de partida. Antes de decidir, es fundamental tener claridad sobre la situación actual, ingresos, deudas y gastos. Este diagnóstico permite construir un presupuesto realista.
14: Clave número dos, priorizar con visión integral. Las obligaciones legales, como la pensión alimenticia, son pilares del presupuesto, pero deben analizarse junto con los gastos básicos personales y el ahorro. El objetivo es cumplir con los compromisos sin comprometer tus finanzas.
13: Clave número 3. Ajustar el estilo de vida. Intentar mantener el mismo nivel de gasto que se tenía antes de la separación quizá no sea posible. Adaptarse al ingreso disponible es clave para evitar presiones innecesarias.
14: Clave número 4. Organizar los pagos periódicos. Contar con un calendario de pagos y ubicar fechas clave permite tener mayor control. Esta práctica evita recargos y reduce el estrés financiero.
13: Todas estas claves, junto con tu interés por gestionar tus finanzas tras la separación, te permitirán sanar tu relación con el dinero. Porque en esta etapa, la prevención no solo trata de evitar problemas, sino también de establecer las bases de una estabilidad futura.
14: También puedes seguir estas otras recomendaciones.

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1: 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Acabas de escuchar a Avicii con Hey Brother, esta canción que es una complacencia muy especial. Se nos va con muchísimo cariño, dedicada para Víctor Manuel, de parte de sus hermanos, en esta felicitación de cumpleaños, que por supuesto nosotros encantadísimos de ser parte también de este día muy especial para ti, Víctor Manuel, de parte de Roberto, de Brandon y Mariana, por allá que nos sintonizan todos los días en Cuapan. Muchísimas gracias por sumarse diariamente con nosotros y por supuesto un abrazo súper afectuoso.

abrazo, las mejores felicitaciones y muy buenos deseos para ti a lo largo de este próximo año, Víctor Manuel, que te la pases increíble en este cumpleaños más. Bueno, un año que se dice muy fácil, pero a veces nos cuesta bastante. Cada uno sabe cuáles han sido sus retos, sus complicaciones, sus victorias a lo largo de un año. Entonces, pues sí, muy merecida felicitación, ese reconocimiento para ti, Víctor, que te la pases increíble, y por supuesto a tus hermanos que por acá andan en cómplices, mandándote una canción que ojalá hayas disfrutado bastante. Saluditos hasta Coapan, gracias por acompañarnos, y bueno, por aquí también pasando a despedirnos porque nos vamos ya con las últimas complacencias musicales de esta noche. Muchísimas gracias por compartir el jueves o viernes chiquito para algunos conmigo. Yo soy María Casar, mañana ya lo sabes, continúo contigo, porque cuando ando por acá, o es porque aparezco y desaparezco cual mago, o porque es fin de semana. Entonces, sí, ya estamos acercándonos a estos días que, oye, ¿cómo añorábamos? Y es que con la cuestión de la lluvia, de repente uno ya ni puede disfrutar su tardecita del todo. A lo mejor hay planes que postergaste, de repente cosas que por ahí tienes pendientes en casa. Entonces, aprovechar el fin de semana, y qué mejor que ya casi, ya merito es quincena. Entonces, por ahí muchos también viendo qué onda con el plan de estos días. Y siempre pórtense bien, pero si se van a portar mal, invítennos, ya lo saben. Oigan, cuídense muchísimo, gracias por compartir nuevamente este Exa Corazón conmigo. Me voy a despedir con una canción más, ojalá la disfrutes, y en todas partes, ponte Exa.

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3: De pequeña llegó a cantar en el coro de una iglesia y en un restaurante. Comenzó su carrera ganando el Festival de San Remo. Es poseedora de una voz magistral y ha vendido más de 75 millones de discos en todo el mundo. Ella es Laura Pausini. Laura Pausini Ballardini nació un 16 de mayo de 1974 en Faenza, provincia de Rávena, en Italia. Hija de padre cantante, desde pequeña descubrió su gusto por el canto, iniciando en el coro de una iglesia, para después, a la edad de 12 años, hacerlo los fines de semana en un restaurante y un año más tarde grabaría su primer disco.
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3: El padre de Laura, al saber del talento de su hija, la inscribiría en un curso de canto en la localidad de Castrocaro. Por desgracia quedaría en último lugar, pero el manager Marco Maratti se fijaría en ella y tiempo después la inscribiría en el famoso Festival de San Remo, donde interpretaría la melodía La Soledad, misma que la llevó a ganar el certamen, así como a darse a conocer internacionalmente. Con su primer disco homónimo de 1993, Laura Pausini se apoderó de las mejores listas de popularidad de Europa, obteniendo varias certificaciones de platino y oro por sus altas ventas, con más de 3 millones de copias.
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3: Al año siguiente, Pausini decide conquistar al público de habla hispana, editando su primera producción en este idioma, y el fenómeno italiano se replicaría. Las listas de popularidad en gran parte de América Latina quedarían rendidas ante el talento de Laura, con 1.700.000 copias vendidas. En los años siguientes, Laura siguió demostrando sus dones vocales, participó en los mejores festivales de varios continentes, fue invitada en soundtracks internacionales, colaboró en iniciativas de solidaridad y caridad y siguió demostrando ser todo un éxito en ventas.

0: Durante su trayectoria, Laura Pausini ha colaborado con artistas de la talla de Luciano Pavarotti, Gloria Estefan, Michael Bublé, Ray Charles, Miguel Bosé, Juanes, solo por mencionar algunos. En 2023, la italiana daría 3 conciertos gratuitos, cantando 10 canciones por ciudad en tan solo 24 horas. Nueva York, Madrid y Milán serían los sitios para celebrar sus 3 décadas de carrera.
1: ¡Laura Pausini! ¡Laura Pausini!
2: El Latin Grammy es para...
0: Conocida como la cantante italiana más escuchada en el mundo, ganadora de los

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2: Es momento de arrancar 60 minutos completos de principio a fin de puro rock en español a través de esta frecuencia. Y en este concepto titulado Rock en Exa, soy Gabriel Ochoa. Sean todos bienvenidos a esta hora de puro rock en el idioma de Cervantes. Rock como se debe escuchar, con el idioma de la casa. En este programa tendremos más adelante música de Café Tacuba, algo de Fito Páez. También tendremos por ahí algo de Soda Stereo, si nos da tiempo por ahí también, algo de Neón. Y bueno, para arrancar rápidamente este programa, pues déjenme comentarles que un 4 de junio, pero de 2001, se lanzaba el segundo disco como solista de este gran cantante franco-español llamado Manu Chao. Exacto, Próxima Estación Esperanza. Un disco que, cuando sacó el primer disco Manu Chao, se detuvo, hizo su gira y después quiso detenerse para dedicarse por completo a hacer otras cosas. Y en ese entonces fue cuando empezó a escribir este disco, que desgraciadamente se detuvo porque fue tan exitoso su primer disco que no le permitieron tomar ese descanso o tomar ese tiempo para él, y el segundo disco tuvo que esperarse hasta salir hasta el 2001. También fue un disco que hizo en varias partes de Europa, también en Latinoamérica, y curiosamente pues en una estación del metro se le ocurrió al señor grabar estas frasecitas típicas del metro, las puso en su disco y tómala, papá, que me demanda. Mandan al señor, tanto el locutor de la estación de radio como un actor de doblaje que sale también ahí en este disco, pues tómala, papá, que me demandan a Manu Chao, y que sí terminan ganando la demanda. Manu Chao firmó pues unos papeles diciendo que había cometido un error y obviamente pues tuvo que pagar una buena lanototota para que este disco pudiera circular tranquilamente. Próxima Estación Esperanza, el segundo disco de Manu Chao, que hace unos momentos nos acabamos de enterar, pues desgraciadamente también, del fallecimiento del Indio, este gran cantante y también una pieza clave del rock argentino y del rock latinoamericano, de Patricio Rey y sus Redonditos de Ricota, que desgraciadamente falleció. ¿Y por qué voy con esto con Manu Chao? Porque en este disco Manu Chao citaba exactamente a los Redonditos con una frase que decía: todo un palo, y lo dice dos veces: el futuro llegó hace rato. Pero bueno, en este disco Manu Chao, hace muchos años, en 2001, pues también le daba un espacio ahí a esta gran bandotota. Y bueno, para arrancar este programa rápidamente y no dejarles ya y irnos ya rápidamente con música, pues vamos a dejarles algo que viene incluida en este gran disco llamado Próxima Estación Esperanza, que fue lanzado un 4 de junio de 2001. Esto es Me Gustas Tú. Él es Manu Chao y ustedes están escuchando Rock en Exa. Arrancamos. ¿Qué?

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1: Estamos de vuelta en Rock en Nexa, soy Gabriel Ochoa y déjenme comentarles que un 4 de junio, pero de 2005, antes de que tuviéramos todos estos desastres, de que wow, se presentó Shakira en el Zócalo Capitalino y los fabulosos Cadillacs, ay wow, vienen de otros países a apoderarse de nuestro centro histórico, wow, pues no señores, un 4 de junio de 2005, la banda originaria de Ciudad Satélite Café Tacuba hacía historia al abarrotar el Zócalo Capitalino con 170 mil asistentes. En un momento en donde el rock empezaba a tener fuerza, hay que recordar que el Vive Latino vino a darle mucho, mucho, mucho apoyo al rock mexicano también a finales de los 90, principios de los 2000. Pero en ese momento fue un momento muy importante, no solamente para Café Tacuba, sino para tantas bandas, porque había muchos, muchos lugarcitos en la Ciudad de México, en varias partes del centro histórico y también de otras colonias. Se van muchos lugarcitos nuevamente, como me imagino los hay en Guadalajara, en Monterrey, en otras partes de la República Mexicana. Pero en especial que una banda mexicana se apoderara del Zócalo Capitalino, de verdad que nos deben enorgullecer tanto, porque también ya lo hizo Caifanes, porque realmente le tenemos que abrir este lugar a nuestra propia raza, a nuestros mexicanos. Y un 2005, un 4 de junio, pues Café Tacuba se apoderaba de este gran, gran lugar llamado el centro de la Ciudad de México, el puro centrito, el Tenochtitlán, como muchos dicen, ¿no? Pues bueno, como les decía, un 4 de junio, Café Tacuba se apoderaba del Zócalo Capitalino en 2005. Y bueno, para recordar algo de esta banda mexicana, pues qué mejor que dejarles algo netamente mexicanote. Esto es La Chica Banda. ¿Quién no tuvo un amor en la secundaria? Pues yo creo que muchos tuvimos tantos amores platónicos en la secundaria. Y bueno, así lo decía Café Tacuba hace algunos años, y para celebrar que un 4 de junio pre de 2005 se apoderaban del Zócalo Capitalino. Ellos son Café Tacuba y ustedes están escuchando Rock en Nexa.

Estamos de vuelta en Rock en Exa, soy Gabriel Ochoa y continuando con los discos que le han dado forma y vida al rock en español, pues no podemos dejar pasar este gran disco del maestro Fito Páez que un primero de junio, pero de 1992, nos regalaba el que por muchos conocedores dicen que es una obra maestra, de este gran músico argentino llamado Fito Páez. Estamos hablando de este gran disco llamado El Amor Después del Amor. Obviamente es un disco que de verdad encerraba mucho talento de este maestro Fito Páez y que se daba la tarea de juntar para apoyarlo en la producción y obviamente para cantar varias canciones a grandes personalidades dentro del rock internacional y del rock argentino, entre ellos Luis Alberto Spinetta, Charlie García, Fabiana Cantillo, que sigue muy vigente, ¿eh? También andaba por Andrés Calamaro, Mercedes Sosa, que en paz descanse, Fabián Gallardo, Ariel Rayot y obviamente también Gustavo Cerati, entre otros tantos más que daban cita en este disco. El Amor Después del Amor traía grandes canciones. Una de mis grandes canciones que admiro y que quiero mucho es exactamente Tumbas de la Gloria, se las recomiendo mucho. También Dos Días en la Vida, que es bellísima, y obviamente con la que nos vamos a ir, con la que nos vamos a presentar este gran disco, que es A Rodar Mi Vida, ¿no? Pero obviamente es un disco que ha tenido mucha historia, porque fue en ese momento, imagínense que sale este disco y fue considerado El Amor Después del Amor como el disco más vendido dentro de la historia de la música en Argentina, con más de 1,000,000 de unidades que se vendieron. ¿No? Imagínense qué impacto tuvo este disco, no solamente para la música argentina, sino para el rock internacional. Hasta la misma revista Rolling Stones le daba su lugar al maestro Fito Páez, como debe ser, ¿no? Y hace unos años, no hace mucho, en el 2023, presentaba una reedición el maestro Fito Páez y ahora se daba el gran gozo de reunir en esta versión de 2023, porque se estaban cumpliendo años de este gran disco. En el disco invitaba a Elvis Costello, obviamente a Calamaro, a Ángel Aguilar también, a David Lebón, otro gran personaje, ícono del rock latinoamericano, y en fin, y obviamente, no solamente eso, sino que también en aquel año, esta plataforma grande de series, Netflix, presentaba también la historia de Fito Páez con este mismo nombre, El Amor Después del Amor. Por ahí la pueden checar, ¿eh? En esta plataforma, ahí sigue la biografía del maestro Fito Páez. Y bueno, para recordar este gran disco del maestro Fito Páez, que un primero de junio, pero de 1990, lanzaba El Amor Después del Amor, pues qué mejor que dejarles A Rodar Mi Vida. Él es Fito Páez, aquí en Rock en Exa. Regresamos.

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2: Estamos de vuelta en Rock en Nexa, soy Gabriel Ochoa y nos llevamos la gran noticia hace poco tiempo que, bueno, pues Soda Stereo, o bueno, este proyecto llamado Soda Stereo y Ecos, obviamente sabemos que pues desgraciadamente el maestro Gustavo Cerati ya no está con nosotros, pero en abril, hace un mes más o menos, pues se presentó aquí este concepto llamado Soda Stereo Ecos, donde pues veíamos el holograma del maestro Gustavo Cerati, que fue realmente dos conciertos impresionantes en la Ciudad de México, llenos totales. Yo ahorita les voy a comentar dos grandes cosas que me gustaron y que no me gustaron, pero bueno, hablando de esto, pues déjenme comentarles, para todos aquellos que se quedaron con ganas de escuchar a Soda Stereo, pues el próximo 23 de noviembre en el mismo lugar, en el Palacio de los Deportes, ojalá se abran más pues oportunidades de que la gente en el interior de la República vea este concepto, porque es bueno, es bueno. Yo ahorita les comento dos cuestiones que ahí tengo, pero se va a presentar nuevamente el 23 de noviembre en el Palacio de los Deportes este concepto llamado Ecos, Soda Stereo. Y bueno, ¿a qué iba con esto? A mí lo fui a ver, me gustó demasiado. Sí, realmente le invirtieron mucho en el holograma. Sí, parece que está la persona ahí. Por supuesto, la música también se escucha bien. Aunque lo único que yo recomendaría es que hay momentos donde sí hace falta más músicos. Porque realmente son ellos tres en el escenario solamente. Bueno, dos. ¿A qué voy con esto? Que hasta cierto punto estamos escuchando pistas. Sí está tocando la batería, obviamente, Charlie, y sí está tocando el bajo, obviamente, Zeta, pero sí hace falta tener por ahí al tecladista, tener quizá un corista, tener quizá otro guitarrista, tener quizá a la banda como realmente se presentaba, porque hay que recordar, la gente que tuvimos la oportunidad de ver a Soda Stereo en los escenarios, no eran ellos solos tres, estaban por ahí otros músicos, entre ellos también siempre estuvo presente Tweety González y otros más, ¿no? Entonces sí haría falta que llevaran al grupo como tal, un grupo de 5 o 6 integrantes coristas. Sabemos que está Gustavo Cerati, obviamente es un holograma, lo entendemos, pero hasta cierto punto sí se da uno cuenta que están poniendo mucha pistas completamente, porque las partes electrónicas, pues obviamente no hay un teclado ahí, no hay teclados, entonces alguien debería estar haciendo al menos con un tecladito por ahí atrás, pero deberían juntar a toda la banda. Eso es lo único que yo, pues, me gustaría ver. Y la otra parte es que hay canciones tan importantes, por ejemplo, cuando pasa el temblor, que en lugar de que la toquen, por así decirlo, que salieran obviamente los tres, desgraciadamente pasan videos. Entonces, para tomar un descanso, se les hace fácil, hay 2, 3 canciones que las pasan como videos. Pero no, uno paga realmente por verlos cantar, paga realmente porque vayan y que toquen, y esas son las únicas cosas que no me gustaron. Me gustaría ver más músicos en el escenario que realmente tocaran la canción y que no pasen videos, porque para videos, pues me quedo en mi casa. Pero bueno, el próximo 23 de noviembre en el Palacio de los Deportes, nuevamente Soda Stereo con este concepto llamado Ecos. Y ojalá que abran fechas en Guadalajara, en Monterrey, en otras plazas, para que todo el público mexicano no se quede con ganas de ver este concepto, que es bueno. Yo solamente les recomiendo, pues, que no hagan eso, porque está padre la venta del concepto, como para que le pongan esas cositas medias raras. Pero bueno, Soda Stereo el próximo 23 de noviembre en el Palacio de los Deportes. Y para recordar un poco a Soda Stereo, pues qué mejor que dejarles algo de esta gran bandotota que se hace llamar Juegos de Seducción. Ellos son Soda Stereo y ustedes están escuchando Rock en Exa.

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Estamos de vuelta en Rock en Nexa, soy Gabriel Ochoa y es momento de pasar a los cumpleañeros. Y un 2 de junio, pero de 1965, nacía este gran bajista español, también de Zaragoza, obviamente, llamado Joaquín Cardiel Jerico. El héroe del silencio, el bajista, un gran héroe del silencio, que nació un 2 de junio de 1995, que fue el último que se integró a Héroes del Silencio y que pues realmente ha tenido una carrera fuera de los escenarios impresionante, porque sigue haciendo cosas, además de que fue el único héroe que no dejó los estudios. Él siguió estudiando la carrera de ciencias químicas después de que terminó con los Héroes del Silencio. Empezó a hacer cosas por ahí de más que nada de computación, de computadoras, y también llegó a escribir por ahí libros, también ha compuesto sus discos solistas, también llegó a ser parte de los arreglos del primer disco de solista de Enrique Bunbury, El Radical Sonora, de 1997, si no me equivoco. También participó ahí con él y ha hecho bastantes cosas, tanto también con Pedro Andreu, diseñaron por ahí también, si no me equivoco, portadas para discos, con Alan Bugoslavski, que fue el último héroe que se unió, mexicano, por cierto. También por ahí hizo algunas canciones, hizo por ahí algo que se llama Bogus Flow, si no me equivoco, y bueno, ha sido un gran bajista que también fue parte, como todos ustedes saben, de esta onda, pues de la reunión del 2007, que por desgracia no duró casi nada, pero ojalá que se vuelvan a reunir. Yo solamente le digo al Vive Latino, nos deben la reunión de Héroes del Silencio. Imagínense un Vive Latino y que nos reuniera a los Héroes del Silencio. Sería algo maravilloso. Si ya lo hicieron en su momento con Caifanes, por favor, háganlo con Héroes del Silencio. O sea, no, ahí no la deben, pero bueno. Y voy para recordar un poco a este gran bajista español llamado Joaquín Cardiel, de mis bajistas favoritos, que además tiene un porte exquisito. Este bajista es de mis favoritos. Y bueno, para festejar a Joaquín Cardiel Jerico, que nació un 2 de junio de 1965, pues qué mejor que dejarle a este gran héroe del silencio, pues esta canción dedicada para él, el héroe de leyenda. Y así festejamos el cumpleaños de Joaquín Cardiel aquí en Rock en Exa.

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1: Desgraciadamente, todo lo que inicia tiene un fin, y el fin de Rock en Exa, al menos el de este programa, pues ya llegó, pues ya está, se está acercando. Y bueno, ya para despedirnos, nos vamos a ir con los grandes clásicos del rock en español. Y bueno, pues déjenme comentarles que hay una bandotota mexicana, que más para que se den cuenta. Imagínense que por aquellos años de 1987-88, Caifanes les abría sus conciertos. O sea, imagínense de quién estoy hablando. Obviamente no es Caifanes, pero imagínense que en ese momento esta banda les abría Caifanes. Pues estamos hablando de esta bandotota mexicana llamada Neón, que entre sus grandes, grandes integrantes está Sergio Santa Cruz, Humberto Calderón, que me lo encuentro en bastantes lugares al gran Humberto, Sergio Mesa, Nacho Acosta, que también Nacho Acosta llegó a ser director de una estación de radio de Horizonte, donde yo llegué a trabajar antes que él. Él llegó a ser gerente, yo productor. Y también una de las personalidades dentro del rock en español que quiero y admiro demasiado. Estamos hablando de Jorge Amaro, la Chiquis, que le ha dado vida y forma a este rock mexicano impresionantemente. Mucha de la mano de este rock mexicano se le debe la calidad y el talento a Jorge Amaro, la Chiquis. Y ese era Neón. Imagínense que en aquellos años Caifanes abría sus conciertos. Era una bandototota y lo sigue siendo, con todos esos conceptos que nos han regalado en las últimas fechas, obviamente con Rock en tu Idioma Sinfónico y todas ondas estas, ¿no? Pues bueno, y obviamente hay que también recordar que fue de las primeras bandas que llegó a producir Gustavo Santaolalla. O sea, mucha gente conocimos a Gustavo Santaolalla con Café Tacuba, también hizo ahí algo pequeñitito con Caifanes, también obviamente con Molotov, también con La Maldita Vecindad y con tantas, tantas bandas. Pero curiosamente en 1988 Gustavo Santaolalla, este gran productor, el rey Midas del rock en español, producía a Neón con el disco Divisiones. Fue el primer álbum de la banda que salió al mercado en agosto de 1988. Y que curiosamente ese disco fue presentado en un lugar aquí en la Ciudad de México que se hacía llamar el Salón Margo. Ahora es La Maraca, que tiene muchos, muchos eventos en la actualidad. Pero ese lugarcito, el Salón Margo, ahí presentó también Caifanes su disco, también Molotov, si no me equivoco, también llegó a presentar ahí su disco. Ahí era un lugar muy céntrico de la ciudad. Está, curiosamente, yo vivo ya unas cuantas cuadras de este lugar, pero el Salón Margo, que fue pues emblemático para el momento. Y bueno, en ese momento presentaban el sencillo Juegos de Amor, y obviamente era todo un, era una revolución impresionante la que estaba haciendo en ese momento Neón. Y bueno, gracias a Neón, fue una de las bandas que empezó a romper y a patear puertas para el nuevo rock mexicano en aquellos años finales de los 80. Y bueno, para recordar un poco a Neón y para irnos con los grandes clásicos del rock en español, pues nos vamos a despedir con esta gran canción llamada No Hay Nada Eterno. Y así es, no hay nada eterno. Eso nos lo decía Neón hace ya algunos años y lo vamos a dejar aquí en los clásicos de Rock en Exa. Soy Gabriel Ochoa, muchas gracias por habernos acompañado en esta hora completita de puro rock en español. Esperemos que se queden con toda la excelente programación que tiene Exa FM. 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Y bueno, hasta aquí el Rock en Exa de este día. Quédense con Neón, esto es No Hay Nada Eterno. Yo soy Gabriel Ochoa, nos escuchamos en una nueva emisión. Hasta la próxima.

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1: 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Iniciamos Estudio EXA. Bienvenidos, yo soy Lalo Zamora. A diferencia de otras, ella sí llegó temprano. Sí viene de buen humor y no nos va a funar si no nos sabemos su biografía. Una mujer cuya vida tiene más drama que una telenovela. Está más cotizada que un boleto de reventa y es tan diva que no necesita subir historias a internet para avisar que ya llegó a romperla. ¡Ella es Meli Pérez!
2: No sé por qué sospecho, raza, que no está hablando de mí. ¿Usted qué opina?
1: ¿De quién estoy hablando entonces?
2: No sé, ya lo descubriremos. Quédese en este programa para que usted también sepa a quién se refería Eduardo Zamora.
1: A ver, ¿llegaste temprano o no?
2: Sí.
1: ¿Vienes de buen humor?
2: Siempre.
1: Ok, si no lo sabemos, ¿tu biografía no nos funerás?
2: No, porque no me interesa.
1: Ok. ¿Tu vida tiene drama como telenovela?
2: De vez en cuando sí.
1: Ok. ¿Estás más cotizada que un boleto para el partido de la selección?
2: Sí, todos me quieren, pero no les alcanza.
1: ¿Y subes historias para avisar que ya llegaste?
2: Nunca, jamás.
1: ¿Y tampoco para lo que has comido o no?
2: Tampoco, jamás.
1: Pues, baby, el pozole ese que te tomas. Ese pozole debía instagramearse, baby, porque se veía que
2: estaba
1: brillaba
2: bien.
1: De lo lindo,
2: sí, lo sé, lo sé. Si usted quiere regalarme algo, olvídese de las flores. Usted, regáleme.
1: ¿Pozole?
2: Un pozole, exacto.
1: Oye, baby, pero tú sí eres experta en pozoles distintos tipos. Por ejemplo, te he visto comer pozole de camarón.
2: Ah, muy rico, ya no me has llevado, Eduardo, ¿eh?
1: Oye, pero el de hoy, ¿de qué era?
2: De marrano.
1: Oye, baby, ¿pero tú ves así como de malos bigotes que pidan pozole de pollo?
2: Según mi sapiencia, puede ser pozole de todo. Usted échele de lo que sea e invíteme y yo le ando probando su pozole.
1: ¿Y eres de las que le echan ahí mucha verdura?
2: Harta verdura.
1: ¿Qué le pones?
2: Pues se le pone rábano, cebolla y poquita lechuga o hay quien le...
1: Orégano.
2: No, el orégano es para el menudo.
1: Ay, ¿entonces qué le ponen?
2: Te hace falta en tu vida antojito mexicano, mijo, ¿eh?
1: Oye, yo me comí unas estadas de pollo de la abuela.
2: Sí.
1: Que me la dejó con todo y joyas porque estaban bien grandes esas. Pero bueno, eso no es la nota, baby. La nota es que te saluda nuestro público de Los Cabos.
2: ¿Cómo estás, Ensenada?
1: Tijuana.
2: Te mando abrazos, Mexicali.
1: Nogales.
2: ¿Cómo está Lomochi?
1: Guasave.
2: Besos a Culiacán.
1: Durango.
2: ¿Cómo estás, Colima?
1: Torreón.
2: Bellísimo Puerto Vallarta.
1: Ciudad Victoria.
2: Aguascalientes.
1: Ciudad Acuña, baby.
2: Sigue pidiendo por nosotros, San Juan del Río, no te hagas.
1: Cuernavaca.
2: ¿Cómo estás, Tehuacán?
1: Acámbaro.
2: Acapulco de la vida y del amor.
1: Oaxaca.
2: Solo Veracruz es bello.
1: Mérida.
2: ¿Y qué tal en Ecuador?
1: Quito, Riobamba e Ibarra. Los queremos, los amamos y, bueno, no sé si allá haya un pozole tan rico como el que se acaba de comer Meli, pero si no lo hay, se las mando y ella se los cocina.
2: Si usted tiene oportunidad de visitar México, sobre todo para este Mundial de Fútbol que está a punto de iniciar nuestro país, los invitamos a Ecuador. Vengan, conozcan nuestro país y prueben nuestra gastronomía y sabrán que la Meli tiene razón cuando dicen que no existe nada mejor en el mundo que un buen pozole. Pero ya es mucho bla, bla, bla y tanto rollo marea. Mejor vámonos a la tendencia de la semana.
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1: 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Ritmo de Rafa FL es tendencia gracias a su enorme viralidad en TikTok, donde suma más de 150 mil videos creados por los usuarios para transiciones, bailes, tendencias de moda y blogs de viaje. El éxito se debe al uso de un sample nostálgico. Su base vocal utiliza la letra y la melodía de Colegiala. Esa de, ¿cómo dice?
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1: y tu carita de coqueta,
3: Colegiala de mi amor.
1: Esa famosa cumbia clásica original de los ilusionistas y popularizada globalmente por Margarita, la diosa de la cumbia.
2: ¡Y Caló!
1: Exactamente. Combinar un clásico latino tan reconocible con ritmos modernos fue lo que generó un impacto inmediato y nostálgico en la audiencia americana y europea. Rafa FL, cuyo nombre real es Rafael Calza, es un DJ y productor italiano de música electrónica, reconocido globalmente dentro de la escena de clubs por sus producciones enfocadas en los géneros techno house y Latin house. Con Ritmo logró fusionar la música electrónica con la calidez de los ritmos latinos. Escuchemos Ritmo de Rafa FL como la tendencia de la semana en Estudio EXA.

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1: 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Hace unos días, durante un concierto realizado en Montenegro con el que Ricky Martin dio inicio a la etapa europea de su gira, una persona arrojó gas lacrimógeno al escenario, lo que ocasionó una interrupción inesperada en el espectáculo, mientras los asistentes se alejaban del lugar y recibían atención. Como parte de las medidas de seguridad, Ricky y su equipo abandonaron de inmediato el escenario, mientras personal de seguridad y autoridades locales intervenían para controlar la situación y garantizar el bienestar de los asistentes. Aunque le recomendaron cancelar definitivamente la presentación, una vez que las autoridades informaron que el incidente había sido controlado y que el público podía regresar sin riesgos, Ricky Martin optó por volver al escenario y continuar con el concierto para cumplir con sus seguidores. Finalmente, a través de sus redes sociales, Ricky Martin compartió un mensaje dirigido a su público de ese país y les puso:
2: Montenegro, solo me voy a enfocar en la increíble energía que sentí viniendo de ustedes. Todavía sigo volando después de esa noche tan increíble cantando para ustedes. Mucho amor siempre y volveré.
1: Hasta el momento, las autoridades locales no han confirmado el arresto del responsable de esta mala experiencia. Ricky Martin mantendrá sin modificación las fechas programadas de su gira Ricky Martin Live, incluyendo sus próximos conciertos en Europa y otras presentaciones internacionales previstas para los próximos meses. Esta gira marca una nueva etapa internacional en su carrera y reúne algunos de los mayores éxitos que lo han consolidado como una de las figuras latinas más reconocidas a nivel mundial.
3: Oye, Montenegro es donde antes estaba la antigua Yugoslavia. Está entre, digamos que está pegado a Italia, separado por el mar Adriático.
1: Hace frontera con Serbia.
3: Croacia.
1: Con Croacia, por esa zona.
3: Ah, ok, ya yo ubiqué. Oye, entonces, Ricky Martin era famosísimo en esa zona, por supuesto, porque desde Living la Vida Loca es un artista internacional, ¿no?
1: El Ricky Martin es conocido hasta por los marcianos, baby. Él puede llegar, plantarse en un escenario y moverle así. Y tú dale, Ricky, muévete como tú sabes, papi.
3: ¡Es una bomba!
1: Es una bomba. Por cierto, vamos a escuchar la bomba. Es Ricky Martin y tú estás en Estudio EXA.

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1: Finalmente, la Audiencia Nacional de España ha dado la razón a Shakira al anular la multa impuesta con relación al impuesto sobre la renta de las personas físicas e impuesto sobre el patrimonio del 2011. En una sentencia en la que están solicitándole a la agencia tributaria y al Tribunal Económico Administrativo Central devolverle a Shakira alrededor de 60 millones de euros. Lo que pagó Shakira fue más de 55 millones de euros. Pero ahora el reclamo de su equipo es por 60 millones, al sumar intereses y pago de costas. La administración no acreditó que Shakira permaneció más de 183 días en España durante el 2011, como lo exige la ley en España a la hora de convertir un contribuyente en residente fiscal. Ante la afirmación de la administración de que Shakira tenía una relación sentimental con un residente español, el exfutbolista Gerard Piqué, el tribunal explica que en el 2011 no existía vínculo conyugal ni tampoco hijos menores residentes en España. Es decir, que no existía un núcleo familiar a efectos legales de una persona extranjera.

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2: Maluma nos presenta Tu Recuerdo, el primer sencillo de su nuevo disco Loco por Volver, con el que encontró su ancla emocional en las personas y los lugares más cercanos a su corazón. Al respecto, Maluma dijo:
3: digamos que este álbum fue terapéutico para mí, volví directo a mis raíces.
2: Y es que en el 2024 nació su hija Paris, en el 2025 perdió a su querida abuela. Las emociones que vivió en este tiempo reorganizaron sus prioridades. Contemplar un atardecer junto a París lo conmovía tanto como antes lo hacían los gritos de una multitud en un estadio lleno. Y comenzó a apreciar más los pequeños detalles y todo lo que lo rodeaba. Al respecto, Maluma dijo:
3: el nacimiento de París me quitó una venda de los ojos. Es como dejar atrás un personaje en el que trabajé durante muchos años. Lo construí y llegó el momento de dejarlo ir.
2: Claro, porque los pañales y la fórmula, parce.
3: ¿Cómo así?
2: Esta nueva claridad lo inspiró a mirar hacia casa y explorar sonidos ligados a sus raíces. La salsa que le gustaba a su abuelo, la música folclórica colombiana con la que creció y los ritmos que lo llevaron de Medellín al escenario global. Buscó a grandes figuras de la música colombiana para producir el álbum. Maluma, el hombre que volvió a encontrarse consigo mismo y el niño de ceja levantada que aparece en la portada, dijo:
3: soy una persona feliz, pero me siento completo cuando estoy con mi gente. Sé que muchas personas que me escuchan sienten lo mismo. Esto también es un homenaje para ellas, para que se sientan cerca de su tierra cada vez que lo escuchen.
2: Hoy en el modelo reciente escuchemos Tu Recuerdo. Es lo nuevo de Maluma y tú estás en Estudio EXA.
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1: La historia de amor entre Harry Styles y Zoe Kravitz podría estar a punto de escribir un nuevo capítulo. Y es que dicen los enterados que llegarán al altar a finales de este año.
2: ¿Qué?
1: Aunque los detalles se mantienen en secreto, una persona cercana adelantó que están en los preparativos de su boda, que se llevará a cabo en Reino Unido durante la temporada navideña. Dicen que la ceremonia será muy íntima y que la lista de invitados será integrada únicamente por familiares y amigos cercanos.
2: ¿Cómo?
1: Para Zoe Kravitz, ese sería su segundo matrimonio. Ella estuvo casada con el actor Carl Glusman.
2: ¿Qué?
1: Y luego se comprometió con Channing Tatum.
2: ¿Cómo?
1: Pero el romance terminó en el 2024. En el caso de Harry Styles, esa sería su primera boda, luego de años de romances mediáticos con figuras como Taylor Swift,
2: ¿ay?,
1: Kendall Jenner y Olivia Wilde. ¡Que vivan los novios! Total, si las cosas no funcionan para Navidad, Zoe siempre podrá llamar de vuelta a su ex Channing Tatum para que le baile en el recalentado de Año Nuevo. En fin, ¿a quién
3: le importa?
1: A tan solo unos días de su presentación en Oaxaca, Kenia Os canceló su show, dejando a decenas de fans molestos al no publicar un mensaje para explicar los motivos.
2: ¡Ay, güey!
1: Sus fans no tardaron en reaccionar y algunos incluso le reclamaron directamente,
2: ¡ay!,
1: pues ya tenían reservados hospedajes y vuelos para verla.
2: ¡Cómo!
1: De manera oficial, se dijo que la cancelación ocurrió debido a complicaciones ajenas. Sin embargo, han surgido especulaciones sobre posibles temas logísticos relacionados con el auditorio Guelaguetza, que era donde se iba a presentar.
2: ¡Ay, güey!
1: Dicen las malas lenguas que en Oaxaca lo único ajeno al artista terminó siendo sus propias ganas de subirse al escenario. ¿Será?
2: ¿Qué?
1: En fin, ¿a quién
3: le importa?
4: Gran polémica la que causó el show que Fito Páez ofreció hace unos días en el Movistar Arena de Buenos Aires. En el marco de su gira Sale el Sol. Y es que Fito decidió interpretar completamente los 25 tracks de su más reciente álbum Novela. Esto causó evidentes molestias en buena parte del público, que perdió la paciencia y comenzó a abuchearlo. Videos compartidos en redes sociales muestran a algunos asistentes distraídos, mirando sus celulares o levantándose para buscar comida o bebida, mientras Fito y su banda interpretaban su novela de principio a fin.
3: ¡Ay, no más!
4: ¿Y todo esto por qué? Pues porque Fito quería despedir las canciones de su disco Novela.
2: ¿Qué?
4: Pues al día siguiente lanzaba su nuevo disco Shine. Una vez que terminaron de sonar las 25 canciones que componen Novela,
3: ¡ay, no más!,
4: Fito Páez empezó con sus grandes éxitos.
2: ¿Qué?
4: Fito, visiblemente molesto, se dirigió al público y les dijo:
5: los quiero escuchar allá atrás. Se lo dieron muchísimo. Ahora a cantar. No te escucho, man.
3: ¡Ay, güey!
4: Lo cierto es que del total de los 38 temas que tocó, 25 correspondieron a su último disco.
3: ¡Ay, güey!
4: Y los otros 13 fueron sus grandes éxitos de toda su discografía. En redes sociales, una espectadora bien emperrada se quejó.
6: ¡Un papelón! ¡Nos encajó todo su nuevo disco! Hace una hora que estamos escuchando temas que no conozco y no tengo ganas de escuchar. Mis tres hijos vinieron a ver a Fito y sus canciones. No saqué entradas para ver esto. Quiero que me devuelvan mi plata. Y encima todo el tiempo que perdí en un miércoles de venir hasta acá. ¿Vos sos boludo, Fito? ¿Qué te crees?
3: ¡Ay, güey!
4: El retraso en el horario del inicio del espectáculo también generó malestar entre el público.
3: ¡Ay, güey!
4: Otro usuario, más emperrado que la anterior señora, dijo:
2: ¿qué?
5: Nunca vi tanta gente irse en medio de un show. Empezó hora y media más tarde.
4: Y es que el concierto debía comenzar a las 9 p.m. Varios usuarios también señalaron que esto afectó a aquellas familias que viajaron desde diferentes zonas del interior del país para ver el espectáculo.
2: ¿Qué?
4: Luego Fito Páez publicó en su Instagram un balance de lo ocurrido y le puso:
5: nunca voy a olvidar esta noche. Ese concierto, me sentí más vivo que nunca. Amor, rabia, relajo, energía, pelea callejera, espectáculo, antropología alegría porteña, el mundo vibrante, dopaminas y endorfinas en pugna y en abrazo perpetuo. Me encanta Buenos Aires porque eres re loca y re zarpada.
2: ¡Ay, güey!
4: Al final, Fito logró transformar un concierto de rock de 100 lucas en una reunión de consorcio obligatoria un miércoles por la noche. En fin, ¿a quién?

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1: Tras su etapa sentada en el cine, Ariana Grande anuncia su octavo álbum de estudio, Petal, producido y coescrito por ella misma, con el que marca su regreso a la escena musical. En los últimos años, Ariana Grande dio un giro significativo hacia el cine al integrarse al elenco de Wicked, donde interpretó a Glinda. A esto se sumó su participación en la comedia Fucker in Law. Estos proyectos la reposicionaron en el radar de Hollywood, abriendo una nueva etapa en su carrera creativa, en la que ha equilibrado su identidad como estrella pop con su desarrollo como actriz. La información que se tiene sobre Petal aún es limitada. El disco verá la luz en medio de la gira Eternal Sunshine Tour, que comenzará el 8 de junio en Oakland, California, y se extenderá hasta el 1 de septiembre en Londres. Ariana Grande describe Petal como...
2: algo lleno de vida que crece entre las grietas de algo frío, duro y difícil.
1: Esto apunta a un tono emocional, pero también luminoso dentro de su discografía. Petal contará con 12 canciones y se estrenará el próximo 31 de julio. Los fans ya pueden preguardar Petal en LP estándar, CD y cassette, además de una edición en LP exclusiva en doble cassette. Su primer sencillo, Hate That I Made You Love Me, está disponible en 2 versiones en vinilo de 7 pulgadas, además de 2 ediciones en CD y 2 en cassette. Hoy en el modelo reciente, escuchemos Hate That I Made You Love Me, que es lo nuevo de Ariana Grande. Tú estás en Estudio X.

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2: Se nos termina el tiempo. Un placer compartir esa hora con ustedes. Y para despedirnos, la reflexión de hoy es simple. No importa cuántas páginas pasemos, cuántas historias terminen o cuántas tormentas tengamos que cruzar, la vida siempre nos dará la oportunidad de volver a empezar con más brillo. Muchas gracias a nuestra flamante productriz y locutriz, Meli Pérez.
3: A brillar como diamantes, no nos queda otra, como bien dijo Rihanna en su santa palabra.
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3: Exacto. Raza, el verano ya llegó. ¿A poco no es tan fácil ser feliz como eso de salir afuera y sentir el calorcito? Ya, con eso uno es feliz. Por cierto, si usted quiere estar más feliz, pues ya se sabe la fórmula.
4: ¿Cuál, baby?
3: Vaya a las plataformas digitales de streaming y escuche nuestro podcast aquí en...
5: ¡Le importa!
3: Puede compartirlo con quien quiera, pues también para que le comparte a brillo y felicidad.
2: Queremos invitar a todos nuestros amigos para que si nos mandan un screenshot o un testimonio de que nos están escuchando en cualquier ciudad, pues se los compartimos en nuestras redes, ¿no? Mis redes sociales son Lalo Zamora 3-bajos y el tuyo, baby.
3: Melidística con K.
2: O sea que si yo te mando algo ahí de que te estoy escuchando, ¿me vas a publicar en tus redes?
3: Sí, porque como yo casi no tengo tiempo de publicar algo mío, pero no crean que es desinterés, sino harto trabajo y no es queja, los comparto. Usted hágame el contenido, yo le presto la plataforma.
2: Va, igual yo. Así es que si nos mandan, yo con gusto, con todo el gusto del mundo, de la ciudad de la que nos estén escuchando, les mandamos un saludo en el siguiente programa y lo compartimos en nuestras redes. Ojalá que sean muchos para llenar en redes sociales de tanto contenido, ¿ok? Bueno, les mandamos un fuerte abrazo. Yo soy Lalo Zamora.
3: Yo soy Meli Pérez.
2: Adiós.
3: Bye.
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0: 6 de la mañana con 10 minutos. 6 con 10. Buenos días, pequecuates, pequecuatas. Bienvenidos a su programa de confianza y de todos los días, Exa Kids. Buenos días, váyanse quitando la chinguilla, la lagaña, el almadazo, la baba, todo lo que les impida despertar. Pónganse mebusos, caperuzos y digan la frase, ¿qué rollo con el pollo? Buenos días, pequecuates, familia entera. Que tengan un maravilloso viernes, buen fin de semana. Ya disfrutando de este último día de actividades. A ponerse listos y a desayunar rico y delicioso. Quédate conmigo desde este momento hasta antes de las 8 de la mañana. Música, diversión, alegría es lo que te deparan conmigo. Arranqué con buena música, Fueron los mariachis de Disney con Aida Cuevas, con esta recapitulación de todas las películas de Disney, con sus canciones maravillosas y espapidifácticas que nos hicieron recordar es volver a vivir. Y bueno, te puedes poner en contacto conmigo al 238-310-1029, 238-310-1029, que es el WhatsApp naranja. Continúo con más música, esto corre a cargo de Cricri, y esto es El Gato de Barrio. 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
1: Las 6 de la mañana con 18 minutos escuchamos Rabito Rabito el Conejo. Antes escuchamos a Cricri con el Gato de Barrio. Y pues bueno, me da muchísimo gusto que se reporten conmigo ya desde temprano en esta mañana rica, fresca, nublada y wow, deliciosa para despertar. Así que pónganse mebusos, caperuzos, pequecuates. Y hoy es 12 de junio y hoy es el 163º día del año en el calendario gregoriano. Y quedan tan solo 202 días para finalizar el año. Y te recuerdo que este dato curioso yo te doy porque tu amigo Paco Beto, yo soy. Tengo saluditos, amigos. Buenos días. De este lado, buenos días, terminación 45. Saludos. ¿Me puedes colocar la canción del Gato de Barrio, por favor? Muchas gracias. Saludos a la terminación 8345. Buenos días, terminación 89. Saludos para Mateo Gael y Ángel David Ramírez Valderas con un Y un besote tronador. Nos escuchan allá en Santiago, Miahuatlán. Buenos días. De este lado, buenos días, Paco Beto. Saludos para José y para Valeria, que les amo mucho de parte de su mami, con la canción de Rabito Rabito. Saludos, buen día a José y Valeria. Terminación 53. Buenos días, Paco Beto. Un Para Damián Enrique con la canción de Pikachu. Saludos, Damián. Buenos días. Ponte mebuzo, caperuzo. Un Y un besote tronador, dice por acá, para mi hermosa Daniela Tobón de parte de sus papitos con la canción de la fiesta del capibara. Buenos días. Terminación 27. Buena mañana. Saludos para Ángel Yadier, que se levantó tempranito. Puedes ponerle la canción de Polito Polito. Saludos, buenos días al buen Ángel Yadier. Terminación 35. Saluditos para Mijali. Es Mijail. Saludos para Mijail, que está a punto de irse a la secu con la canción de Cien Pies. Buenos días. De este lado, terminación 87. Buena mañana.
2: Hola, Paco Beto. Buenos días. Excelente fin de semana. Gracias, espero igual. Te la pases bien. ¿Me podrás mandar saludos, por favor, para mis sobrinos Angelito y Yamilet, que se están preparando para irse a la escuela? De parte de su titi, que los ama mucho, y si les puedes mandar besos y yeas con la canción de Dorada o No Crezcas Más. Gracias, Paco Beto. Bendiciones.
1: Saludos, titi, para ti, para tus sobrinos. Buenos días. Me voy a más música. 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
2: Pikachu.

0: Porque sabemos que hoy es un día muy especial. Felicita a todos los exacumpleañeros del día.
1: De la mañana con 38 minutos. Felicidades a todos los cumpleañeros, a todos los que están celebrando algo especial. Muchas, pero muchas felicidades.

0: Y ahí les mando un yeah a todos los cumpleaños. Feliz cumpleaños para Itzel Jiménez Martínez, para Irene Olivier, para Mario Antonio Juárez Gómez. Saludos para Lili Marín, también para Eduardo Toscano. Feliz cumpleaños para Karen Marín Agustín, también para Fanny Valencia, para Karenka Ramírez. Muchas felicidades para Jennifer Machuca también, para Jenny Guarneros. Buena mañana, feliz cumpleaños. De este lado, feliz cumpleaños para Fernanda Barragán, el día de hoy cumpliendo años del show de Beli y Beto, de el tributo con mis amigos de Pimpollito y Pimponcuas. Saludos para mi querida Fernanda Barragán, feliz cumpleaños. Y el yeah para ellos, buenos días, felicidades, de este lado, terminación 6-7.
1: Paco Beto, buen día, quiero enviar un saludo para Lía Ramírez, que ya va camino a la escuela, y pudieras colocar la canción de Ultra Chiquitito de Los Picos.
0: Buenos días para Lía, en un momento traigo su rola, terminación 45, saludos a mis hijas, Sofi, y un yeah para Zoe, que hoy está cumpliendo 8 años. Saludos, Zoe, feliz cumpleaños. Pásate el increíble. Terminación 80, saludos para mi princesa Mandy, de parte de sus papis que la aman muchísimo y estamos muy orgullosos de ella. Le deseamos excelente presentación en su evento de exponencias con la canción del Nene Consentido. Buen día, ya también traigo en programación esa canción. Terminación 49, saludos para Vanessa, Dante y Danzel, de parte de su mami que los quiere mucho y están listos para irse al cole. Buenos días. Terminación 62, saluditos para mi pequeño Bruno Abraham Aguilar Mota, que el domingo cumple 11 años con la canción de Amor Chiquito de parte de su mami, que le ama demasiado. Buen día. Saludos para Bruno Abraham Aguilar Mota. Feliz cumpleaños anticipados. Terminación 39, muy buenos días. Saludos para Belén, que ya se va a la secundaria, y a Biancy, que anoche estuvo un poco enfermita del estómago, pero gracias a Dios hoy amaneció bien. Qué bueno, me da muchísimo gusto. Saludos, ¿me puedes colocar la canción de Dos Oruguitas de Sebastián Yatra? Nos escuchan todos los días desde Coscatlán. Terminación 45, Paco Beto, feliz cumpleaños para Constanza María Rodríguez Amaya, que se la pase bonito de parte de sus papis, que la aman mucho, y su hermana Aranza, que le desea lo mejor del mundo. Saludos para Constanza María Rodríguez Amaya, feliz cumpleaños. De este lado, muy buenos días. Feliz cumpleaños. De este lado, saludos, Paco Beto, soy Takechi, te quiero felicitar. Quiero felicitar a mi hermano. El cumpleaños y lo quiero mucho y le mando un fuerte abrazo, es mi primer hermano. Saludos para ti, Paco Beto. Quiero escuchar la canción de Chiquito en todas partes. ¿De Chiquito cuál? ¿Amor Chiquito o qué rollo, Takechi? ¿Y cómo se llama tu hermano? No me dices. Pero buenos días y feliz cumpleaños para él. Me voy a más música y en todas partes, ponte Exa.

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0: Duro, ¿eh? No te desesperes, haremos una breve pausa en la luna y en un momento regresamos.
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2: 6 de la mañana con 52 minutos. Escuchamos el nene consentido a través de la frecuencia exacta. Y oigan, hoy en el Noti Atento, peque cuates, peque cuatas. Hoy, antes de irse al cole, quiero que se vayan bien buzos, caperuzos y digan qué rollo con el pollo. Y le digan a la profa o al profe: profe, profa, hoy 12 de junio es el Día Mundial contra el Trabajo Infantil. Así es, recuerda que el 12 de junio es el Día Mundial contra el Trabajo Infantil y nos recuerda la situación en la que se encuentran millones de niñas y niños que, ante la carencia de necesidades básicas para un ser humano, trabajan y dejan de lado el tiempo para jugar, asistir a la escuela y desarrollarse conforme a su edad. Por eso, ante este panorama, hay muchos programas nacionales e internacionales, porque datos de las organizaciones de las Naciones Unidas indican que actualmente cerca de 168 millones de niños trabajan en el mundo y que más de la mitad de ellos están expuestos a las peores formas de trabajo, como ambientes peligrosos, esclavitud, trabajo forzoso o actividades ilícitas. Y conforme a este programa, el Programa Internacional para la Erradicación del Trabajo Infantil, guiado por los principios establecidos del Convenio 138 sobre la edad mínima y el 182 sobre las peores formas de trabajo infantil, trabaja para alcanzar la abolición del problema. Según la OIT, existe un vínculo entre pobreza y trabajo infantil que ocasiona la repetición de las condiciones durante generaciones, dejando y alejando a los niños de la escuela y limitando sus posibilidades de una mejor calidad de vida. Por ello, hoy es el Día Mundial contra el Trabajo Infantil. Ahí está el dato de esta mañana y dice por acá la terminación 07. Buenos días, Paco Beto. Un besote tronador y un yeah para Lunita de parte de su mami, que la ama muchísimo, con la canción de Viernes de Lucerito. Buenos días. De este lado, terminación 99. Un saludito para Hansel, Fernando y Nahum, los galanes de la Salle, que ya van camino al cole con la canción de 6-7. Buen día, los galanes de la Salle. Terminación 80, muy buenos días. Saludos a mis peques, a Ley y Said, con dos besotes tronadores. Uno. Dos, con la canción de Soy un Niño. Buenos días. Terminación 49, Paco Beto. Saludos para Vanessa y Dante, Danzel, de parte de sus mami, que les quiere mucho y que están listos para irse al cole. A Vane, que se porte bien y que deje dormir a su tía. Vane, por favor, no andes de maldosa, ¿eh? Así que deja dormir a la tía y ponte Me Gusta Caperuza. Me voy a más música. No te despegues del 102.9. Traigo ya la segunda hora más dinámica del mundo mundial y en todas partes. Ponte Exa.
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0: 7 de la mañana con 11 minutos. Buenos días, Tehuacán. Buenos días a toda la región. Bienvenidos a la segunda hora de tu programa favorito, Exa Kids. Segunda hora más activa. Arranqué con buena música en esta segunda hora. Escuchamos Soy un niño a través de la frecuencia exacta. Escuchamos también a Lucerito con Hoy es viernes. Y dimos el inicio a esta segunda hora con 6-7. Temas que me han estado pidiendo ya desde temprano. Gracias a todos los que se están reportando conmigo. Gracias por su increíble participación a través del WhatsApp naranja 238-310-1029. Me voy a más música para seguir disfrutando de todas las complacencias que me están pidiendo ya en esta mañana. Y en todas partes, ponte Exa.
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1: 7 de la mañana con 19 minutos. Escuchamos a Sebastián Yatra con este tema de dos oruguitas. Y por supuesto, escuchamos a Lucrecia con Papucho Mío, temas que me han estado solicitando ya desde temprano. Y hoy en el TecnoKids, en la tecnología, les traigo unas aplicaciones para que sus peques puedan pintar y colorear. Recuerden que el dibujo y la pintura son actividades que suelen gustar a la gran mayoría del público infantil. Y por supuesto, también el dibujo es una de las mejores actividades didácticas y lúdicas que existe. Por ello, la primera aplicación que hoy les comparto y que les puede ayudar a que sus peques estén también en los dispositivos haciendo algo bueno, se llama Grandes Pinturas. Así se llama esta aplicación. En Grandes Pinturas es una actividad lúdica y a la vez didáctica, como es el dibujo, que puede ir unida al aprendizaje. Con la utilización de la app infantil Grandes Pinturas, harás que tu peque cuate se divierta pintando a la vez que se acerca al mundo del arte y los museos. Es la aplicación, el pequeño pues tendrá por aquí la posibilidad de escoger entre varios museos con características diferentes. Ahora, además de tener la posibilidad de pintar los cuadros, también obtendrá información sobre el museo, el estilo, los cuadros, así como grandes autores relacionados. Por eso, esta aplicación me encanta mucho, porque con esta aplicación de Grandes Pinturas, acercamos al conocimiento y acercamos a esta forma lúdica de a nuestros hijos para poder desarrollar al 100% sus habilidades. Por eso, la aplicación que el día de hoy yo te recomiendo para que pueda aprender, para que pueda conocer, para que pueda tener este desarrollo de habilidades lúdicas es nada más y nada menos que Grandes Pinturas. Esta es la aplicación del día. Si gustas que te la pase porque no la captaste, no te preocupes. Te lo hago saber al 238-310-1029. ¡Tengo saludos! ¡Buenos días! Vamos a ver qué rollo con el pollo. ¡Buenos días, Paco Beto! ¡Saludos! Me llamo Alexis Matías Clemente Trejo. ¿Me puedes colocar la canción de Montaje Pegadora, por favor? Un saludo para mi mamá, para mi papá, para mi hermano y para mí, por favor. Gracias, buen día. ¡Saludos, Alexis Matías! Terminación 36, muy buenos días. Saludos a mi mamá de parte de su hijo Luis Fernando, que cumple años hoy. ¿Pero cómo se llama tu mamá? ¡Feliz cumpleaños a tu mami! Terminación 28. Hola, Paco Beto, ¿me puedes programar la canción de Papucho Mío, por favor, para mi niña Esther, que ya se está preparando para ir a la primaria en la Colonia del Valle? Muchas gracias, saludos. Terminación 66, saludos a Tiago y a Johan, que son unos campeones, y a mi papá y a mi mamá, que les amo. Gracias. Terminación 76, muy buenos días. Saludos, ¿me puedes colocar la canción de Ranma y Medio para mi pequeña Keila Yamilet, por favor? Ya la traigo en programación, Keila Yamilet, buenos días.
2: Buenos días, Paco Beto, por favor, puedes mandar saludos a Santi Pozos de parte de su mamá, que lo ama mucho, con la canción del Morro, prefiero el fútbol, por favor. Excelente día, bendiciones.
1: Buena mañana, terminación 80.
3: Bien, Paco Beto, ¿me puedes poner la canción de Patito? En todas las partes, ponte esa.
1: ¡Saluditos! ¡Buena mañana!
4: Buenos días, Paco Beto. Soy Naomi.
1: ¡Hola, Naomi!
4: ¿Les pueden mandar un yes a mi hermano Esaú, a mis primos, ajá, Liam, Gael, Emanuel y Joana? Gracias, con la canción de Shakira Acróstico. Y si ya pasó, la de One More Time. Gracias en todas partes, Pontex.
1: ¡Saluditos!
5: Manda tía Paco Beto.
1: ¡Hola!
5: ¿Me puede poner la canción de la chica Yeye? Si ya pasó, ¿me puede poner de Yo soy tu comilola, por favor? Gracias.
1: Buenos días, dice por acá. Hola, Paco Beto, una pregunta enorme. ¿Hoy sí hay clases? Pues hoy debe de haber clases normales como tal. Algunos, yo sé que por ahí algunos hicieron puente desde el día de ayer, pero bueno, ahí también su información en cada una de sus escuelas, pero oficialmente hoy tendría que haber clases, así que saludos. Terminación 01, buenos días, saludos para Manuel y para Matías que llevan para el cole. De este lado, terminación 70.
6: Paco Beto, ¿me puedes mandar un saludo para mi mamá y a mi gatito Tom, que está durmiendo en la cama, y a mí? Me llamo Carol, y también a mi abuelita, que se llama Pita. Gracias.
1: ¡Saludos, Carol! ¡Buena mañana!
7: Buenos días, Paco Beto, soy Lucía. ¿Me puedes mandar dar saludos a mi hermana y a mi mamá, que íbamos en camino de la escuela para celebrar lo del mundial de ayer con la canción de Un Negrito Bailarín de Cricri.
1: ¡Buenos días! De este lado, Paco Beto, saludos y un ya y un besote tronador. Para mi pequeña Leslie Violeta y esa Lisa para irse al cole, siempre te escuchan Agua Blanca 2. Saludos de parte de su mami. Terminación 80, saludos, Paco Beto. ¿Me puedes compartir la aplicación? Claro que sí, en un momento te la comparto, ¿va? De este lado, Paco Beto. Saludos a mi mamá que se de parte de, a ver, buenos días, Paco Beto. ¿Le puedes mandar saludos a mi mamá de parte de su hijo Luis Fernando, que cumple años el día de hoy? La quiero mucho, se llama Miriam. Saludos a mami Miriam. De este lado, terminación 80. Dice por acá, hola, hola, Paco Beto, terminación 98. Saludos a mis primitos Tocoy, Romy, Toto, Leo, Anta, Mini Rubens, Angie y Caleb. Les queremos mucho sus primos Manuel y Toño. Y arriba México. De este lado, terminación 64. Paco Beto, felicitaciones para Diana Militza por su cumpleaños número 2, de parte de sus padrinos, que la queremos mucho. Saludos, buenos días. ¿Qué me dice por acá este audio?
8: Saludos, Paco Beto. Saludos para mi Marifer, mi reina hermosa, con la canción de La Cenicienta. Y un besito y un yeah, por favor.
1: Saludos, de este lado, terminación 83.
9: Buenos días, Paco Beto. ¿Me puedes poner la canción de Ay, mi gatito miau, miau, por favor? Y si ya pasó, la canción de Amigo Félix, por favor. Gracias. En todas partes, por Texas, soy Emily.
1: Saludos, Emily. Dice por acá, saludos a Elías Velázquez de parte de su abuelita con un yeah. Y un besote tronador que ya está poniéndose guapetón para ir al cole. A ver si le puedes colocar la canción en caminito a la escuela. Terminación 7-6. Paco Beto, saludos para Camila e Isabela, que hoy le tocó exponencias en el Parque Ecológico. Le va a ir de maravilla. De la escuela Julio Verne, Pinturas Diamante en todos lados. Mis queridos amigos de Pinturas Diamante, como siempre, en todas partes se ponen ex y me da muchísimo gusto a mis amigos de Pinturas Diamante. Saluditos. Terminación 52, que son patrocinadores oficiales de Exakids, ¿eh? Un saludo para mi princesa hermosa Mariam Jimena Hurtado, que ella es una persona muy amada por toda la familia. De este lado, terminación 99, saludos para Santiago y Julián de San Gabriel Chilac. Y por acá dice terminación 33, muy buenos días, Paco Beto. Ok, por ahí, Joja, te encargo que me escribas bien tu mensaje. Joja, buenos días.
10: Buen día, Paco, que nos manden saludos a Yamilet Itzel, que vamos rumbo al cole y en todas partes.
1: Saludos, Yamilet Itzel, ahí te va tu yeah, guapetona. Me voy a más música y en todas partes, ponte Exa.
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2: 7 de la mañana con 38 minutos. El Round Kids. El Round Kids está listo para ti ya en esta mañana. Bienvenidos. Y el Round Kids, por supuesto, que he recibido por mis amigos de Pastelerías La Ideal. 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Tengo dos rolas en competencia en esta mañana. Dos rolas que me han estado solicitando mucho en esta mañana. Y que a ver qué rollo con el pollo, si están bien buzos caperuzos, para votar por su rola favorita. ¿A quién tengo en la primera posición? ¡Atenti!
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0: Y en la primera posición tengo nada más y nada menos que al morro con... Prefiero el fútbol, así es. A ver, vamos a ver quién en la línea telefónica. En todas partes.
1: Contesta.
0: Sí, dime.
1: Por la uno.
0: Apenas estoy en el Round Kids. Estoy apenas presentando la primera posición. Así que vamos a ver contra quién se enfrenta en esta mañana la segunda rola.
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0: la guita.
1: Y en la segunda posición tengo a los payasónicos. Así es, así que en este momento marca para votar. Ahora sí, recuerda que después de lanzar las dos canciones puedes marcar para votar por tu canción favorita. En la primera posición tengo nada más y nada menos que al morro con Prefiero el Fútbol. Y en la segunda posición tengo el Diablito Loco con los payasónicos. En todas partes. ¿Por cuál votas? ¿Por la 1 o por la 2?
2: Con la 2.
1: Bien, entonces el primer voto es para los payasónicos. El primer voto es para ellos, así que en este momento llevamos 1-0 favor los el Diablito Loco con los payasónicos. Así que te recuerdo 38-214-20, 38-207-77 para que marques, votes y votes en esta mañana por tu canción favorita. Te recuerdo, en la primera posición está el morro con Yo Prefiero el Fútbol, contra la segunda canción, o en la posición número 2 están los payasónicos y el Diablito Loco. Vamos a ver qué rollo con el pollo de este lado. En todas partes.
2: Contexta.
1: ¿Por cuál votas? ¿Por la 1 o por la 2?
2: Por la 2.
1: Bien, entonces en este momento la delantera la está teniendo el Diablito Loco con los payasónicos. 0 para el morro con Prefiere el Fútbol. Vamos a ver qué rollo con el pollo con esta llamada telefónica. ¿Esta llamada telefónica le dará el gane al Diablito Loco o el primer voto al Prefiere el Fútbol? En todas partes. ¿Por cuál votas? ¿Por la 1 o por la 2?
2: Por la 2.
1: Vientos, y en este momento la rola ganadora es nada más y nada menos que el Diablito Loco de los payasónicos. Tengo saludos de este lado. Muy buenos días, Paco Beto. Saludos, ¿me puedes compartir la...? Claro que sí, por acá ya van compartida la que es la... las aplicaciones. Un yeah para Mili. Saludos, Mili. De este lado, buenos días a Chisachido Mariachis, terminación 33. Saludos para Yoja. De este lado, terminación 33. Buenos días, Paco Beto. Saludos para mi hijo Roberto Emanuel, que ya está casi listo para irse al cole, de parte de su mami Bárbara, que lo ama. De este lado, muy buenos días.
3: Buenos días, Paco Beto. ¿Me puedes poner, por favor, la canción de Ay, mi gatito? Y... y saludos para mi mamá y mi hermanita. Y en todas partes, Pontexa.
1: Saludos, buenos días. De este lado, terminación 87. Saludos y un yeah a Santiago Flores Pastor con la canción de Osito Cominola. Saludos. De este lado, terminación 67. Saludos para Arce y Lía. Te escuchamos en camino desde San Gabriel Chilac. No nos perdemos tu programa. Saludos y bendiciones. Saludos. De este lado, terminación 55.
4: Hola, Paco Beto, buenos días, ¿cómo estás?
1: Bien.
4: ¿Me puedes poner la canción de Shakira de Dai Dai? Gracias, en todas partes, Pontexa.
1: Ya puse algo de Shakira y sube el guaca, guaca.
5: Hola, Paco, le tengo que poner la canción de Terelelo, talala, coja, bueno, gracias.
1: Saludos, terminación 81, saludos para Mía Noemí, que hoy tiene presentación de baile y le deseamos éxito de parte de sus papis. Saludos, Mía Noemí, lo harás increíble. Terminación 26, besote tronador para Santi Cepeda, que ya va contento al cole y está muy contento por tener...

0: Y en todas partes ponte Etza y le mando un yeah.
1: Saludos, dice por acá para Amadeus, de parte de su papi Guadalupe. Saludos, Amadeus. De este lado, terminación 79. Saludos y un besote tronador con un yeah a Dani, que hoy cumple 2 añitos. Dani, muchas felicidades. Pásate a la increíble. Te aman muchísimo tus padrinos. Gracias, Paco Beto. Saludos para Dani. Terminación 74. Muy buenos días. Saludos a mi pequeña hija de Quetzali, que va rumbo al cole, de parte de sus papis, que la amamos muchísimo. La canción de las country ya la puse en la primera hora, así que me voy a más música. Esta es la rola ganadora del día de hoy en el Round Kids.
2: ¡Felicidades! ¡Ya ganaste!
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3: 7 de la mañana con 50 minutos. Oigan, ya casi me voy, no sin antes los últimos saludos de esta mañana para todos los pequecuates. Dice por acá, terminación 28. Buenos días, Paco Beto. Saludos para mi hijo Leonardo. Hoy tiene presentación con la banda de música en su escuela Raúl López Ramírez. Feliz día para el buen Leonardo de parte de su papi. Buena mañana. De este lado, terminación 31. Hello, baby, papucho mío, dice Paco Beto. Gracias por alegrarnos esta semana que tuvimos la oportunidad de escucharte en tu bonito programa. Te deseo un feliz fin de semana, cuídate mucho y que Dios te bendiga. Saludos desde San Pedro, Chico Zapote, Cuicatlán, Oaxaca. Saludos y gracias por reportarse cada mañana y gracias por escuchar Exaki. Y de este lado, Paco Beto, saludos para, dice por acá, para Byron Rodríguez, que cumple 13 añitos, por favor. Ya está en el cole La Salle, de parte de su papi Edmundo. Saludos para el pequecuate, hoy 13 años, feliz cumpleaños. Y bueno, ya me voy, que tengan excelente fin de semana, cuídense mucho, pórtense bonito, disfruten de su día y por supuesto, no se pierdan mañana. Mañana yo les acompaño en Paco Beto en Exa, el Preboy de la radio, de 12 del día a 2 de la tarde, con todo el chismecito caliente de sus artistas favoritos, porque se hicieron trending durante la semana y también traigo novedades. Cosas nuevas en cuestión musical. Y también síganme en mis redes sociales como Paco Beto Urrutia en Facebook e Instagram para que te enteres dónde ando, qué es lo que ando haciendo. Y también mañana nos vemos en unos hermosos 15 años en la nochecita, sabadito de 15 años por la noche, allá en San Vicente Ferrer. Así que me da muchísimo gusto que confíen en el trabajo de un servidor y por supuesto, por ahí esténse al pendiente de todo en las redes sociales de Exa Tehuacán, porque hoy les quiero platicar que hoy nos vemos de 1 a 2 de la tarde el día de hoy con mis amigos de Astrotech allá en la Plaza Cerdán, porque estaremos regalando cosas del mundial. Así es, el Pambolexa está a todo lo que da y hoy tendremos una dinámica muy increíble de 1 a 2 de la tarde con mis amigos de Astrotech allá en Plaza Cerdán. ¿Quieres disfrutar? ¿Quieres tomarte fotitos? Por allá voy a andar y por allá va a estar todo el equipo de promoción. Así que yo me despido con excelente música y en todas partes, Pontex FM 102.9 FM.
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13: Al parecer, sin bloqueos carreteros en Tehuacán, ante amenaza de Alianza Mexicana Transportistas AC y también México Americanas.
14: Con agua contra el huachicoleo de agua en el Valle de Tehuacán, van 15 procesos y multas de hasta 200 mil pesos.
13: Grave conductor de camioneta tras accidente en la supercarretera Cuacnopalan, Oaxaca, ayer por la mañana.
14: Se manifiestan maestros en Tehuacán, piden la abrogación de la ley de pensiones del ISSSTE y el ISSSTEP.
13: Transportistas piden trabajos de bacheo sobre libramiento tecnológico UPAEP. Está muy deteriorado este tramo carretero.
14: Histórica condena en Tehuacán, más de 11 años de prisión por maltrato animal.
13: Alto riesgo de transitar en carretera Tehuacán-Zapotitlán-Salinas por derrumbes.
14: Lluvias dejan al descubierto el deterioro de calles en Monte Chiquito.
13: Nuevamente, motociclistas asaltan ahora a la panificadora San José en la colonia Saravia 8 Oriente entre 1 y 3 Norte.
14: Falta de agua paraliza servicios en Hospital Comunitario de Vicente Guerrero, solo atienden emergencias.
13: Gobierno federal presenta Olinia, talento poblano clave en la primera fase del vehículo.
14: Buscan reelegirse 86 alcaldes poblanos, gobiernan 40% de municipios y dejarían el cargo para competir.
13: Unidad Pedagógica Nacional 213 Tehuacán reconoce la labor del maestro Ángel Vega.
14: En un mes abrirán corralón estatal en Tecamachalco, buscan romper monopolio de depósitos privados.
13: Delfina Pozos, diputada local, presenta iniciativa para reformar la ley de protección civil tras explosión de huachigás en Tepeaca.
14: México obtiene su primera victoria en un partido inaugural en un mundial.
13: A un aficionado alemán sufrió cardiacazo previo a la inauguración del Mundial 2026, ayer.
14: INPI y Concanaco activan canal de denuncias para proteger a negocios de extorsiones durante el Mundial.
13: Puebla registra más de 600 desapariciones en 5 meses. Mayo, por cierto, es el mes más crítico.
14: Francotirador de la Atlixcáyotl en Puebla capital dispara con balas 9 milímetros. El peligro es real, ya disparó contra otro vehículo.
13: Clima en Tehuacán, hoy viernes 12 de junio, lluvias ligeras y ambiente templado. Mucho de qué enterarnos en este día, sí, viernes 12 de junio 2026. Bienvenidos a la información. Ya sabe, de aquí a las 10, iniciamos.
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4: Las 8:13, con el permiso divino, llegamos muchos con vida a este viernes 12 de junio 2026. El almanaque nos recuerda hoy el Sagrado Corazón de Jesús, fiesta instituida porque el mismo Sagrado Corazón la pidió a Santa Margarita María de Alacoque el 16 de junio de 1675. Fiesta titular de la diócesis catedral de Celaya. Hoy recordamos también a San Juan de Sahagún, Cirino, Nabor, Nazario Mártires, Onofre Anacoreta, León III Papa, a quien Dios devolvió milagrosamente la lengua y los ojos que los impíos le habían arrancado. Fiestas titulares en diferentes parroquias, en diferentes diócesis de la República Mexicana. Viernes 12. También por disposición de su Santidad Pío XI ante el Santísimo expuesto, debe rezarse hoy la fórmula de desagravio y las letanías al Sagrado Corazón. Nuestro Señor prometió singulares gracias a los devotos de su Sagrado Corazón. Salud, bienestar, éxito y prosperidad para usted hoy en el día de su cumpleaños u onomástico. Felicitamos al señor Luis Bernabé Sánchez Alfaro hasta Atoyatepank, hasta el Ayuntamiento de Tepanco. Hoy, Día Mundial contra el Trabajo Infantil, decreto de la Organización de Naciones Unidas. Saludos esta mañana también familia Hernández Sánchez, Lauro Castañón Rosas, familia Villa Gregorio, saludos Áurea y Talibi Rodríguez y también a Juan Carlos, saludos cordialísimos. Renglones históricos. 12 de junio 1864 hicieron su entrada a la capital de México Maximiliano y Carlota. Un día como hoy en el año 1872 se inauguró en Japón el primer ferrocarril. Adelantándonos, 13 de junio 1859, el presidente Benito Juárez nacionalizó los bienes del clero. 13 de junio 1958, en Ginebra, Suiza, se iniciaron las conversaciones de los cuatro grandes para la suspensión de las pruebas nucleares. Y 14 de junio 1777, se creó la bandera nacional de los Estados Unidos. También el 14 de junio de 1935, el presidente de la República, Lázaro Cárdenas, pidió la renuncia de todos los ministros para reorganizar su gabinete. 8:16, muy buenos días a nuestro compañero Francisco, adelante.
5: Muy buenos días, Jaime, muy buenos días al auditorio, vamos con la información, pero antes de que sigamos con las notas, tenga en cuenta que no está funcionando Facebook, no es su internet, no es su módem para que no lo vaya a reiniciar o no vaya a ir a recargar datos, está fallando desde hace aproximadamente 30 minutos. Facebook, no se pueden buscar páginas, no se puede acceder a nada, así es que téngalo en cuenta. Yendo con la información local, Conagua contra el huachicoleo. Pues bueno, en lo que va de 2026, la Comisión Nacional del Agua ha iniciado al menos 15 procedimientos administrativos y penales debido a la extracción ilegal de agua del subsuelo en la región de Tehuacán. Las sanciones económicas impuestas a los infractores ya superan los 200,000 pesos. Esto lo informó René González Huerta, encargado del área jurídica de la dependencia. Cabe señalar que durante los últimos meses, los operativos de inspección de la dependencia federal se han concentrado en los municipios de Tehuacán, Ajalpan y Santiago Miahuatlán, donde se han detectado diversas irregularidades relacionadas con el aprovechamiento clandestino del recurso hídrico. González Huerta indicó que en los casos donde se configura un delito federal, las investigaciones son canalizadas ante la Fiscalía General de la República. Pues bueno, ya están atendiendo las autoridades federales esta situación de los pozos clandestinos, tanto en el municipio de Tehuacán como en la región, algo que ha causado daño y afectaciones severas en los municipios al entrar en estrés hídrico, al haber la falta de este vital líquido. Pues bueno, las autoridades ya están tomando cartas en el asunto.
4: Le informamos también las 8:18, transportistas de la región de Tehuacán que forman parte de dos de las organizaciones más importantes, por ejemplo, Alianza Mexicana de Transportistas AC, AMOTAC, y la Federación de Transportistas Mexicoamericanas, FETRAMEX, anunciaron que mantendrán el diálogo con el gobierno federal, en donde exigieron nuevamente mayor seguridad en las carreteras del país y retirar facultades a la Guardia Nacional. Pues sí, la inseguridad en las carreteras ha hecho perder millones de pesos y también la muerte de transportistas. Pues sí, transportistas exigen seguridad para detener los atracos. Ambas organizaciones de transporte se señalan que es necesario que se atienda, pues, el tema de la seguridad, ya que a pesar de que ha habido acuerdos de mantener mayor presencia de fuerzas federales, la delincuencia sigue atacando a este sector, reportando millones de pérdidas, así como también de compañeros que han muerto atacados por hombres armados en estas acciones. Ojalá haya mayor atención. Afortunadamente, sin bloqueos carreteros en la zona, en la región de Tehuacán, ante la amenaza de transportistas. 8:20, pausa comercial.
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4: El dato del día acerca del crédito Foviste. Escuchemos. Este es un tipo de crédito para quienes trabajan en una institución del gobierno federal. Tiene dos modalidades de contrato. Una es en UMAS, con una tasa de interés del 4 al 6% y en pesos con tasa del 8 al 11%. El plazo de pago es de 30 años o menos en la modalidad FPT. Se paga por medio de descuento vía nómina y las aportaciones patronales se utilizan para pago del saldo insoluto. A este crédito se puede sumar a un crédito Infonavit de una sola persona o de su cónyuge. Asimismo, se puede mancomunar si el cónyuge cotiza igualmente en Foviste. Y por último, se puede otorgar vía crédito bancario en la modalidad Foviste para todos. En este caso, también se puede sumar un crédito bancario de tu pareja, aun si no cotiza en ningún fondo, por ejemplo, con sus ingresos como profesionista independiente.
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4: Las 8:24 la mañana de ayer, Caminos y Puentes Federales recibieron llamada de transportistas señalando que a la altura del kilómetro 158+500, una camioneta se había salido de la carretera y se había caído al fondo de un barranco. Una vez que las unidades se acercaron al lugar, pidieron apoyo de unidades de rescate hidráulico, ya que efectivamente camioneta se había impactado contra la barra de contención, pero esta se incrustó en la cabina, quedando el chofer atrapado en ella. Aún con vida, fue ingresado a una clínica particular en Tehuacán. Una vez que las quijadas de la vida llegaron al lugar, técnicos en urgencias médicas mantuvieron atención al lesionado. Por varios minutos, rescatistas laboraron para liberar al chofer de la cabina. Ya con la presencia de Guardia Nacional, se dijo que esta camioneta circulaba a exceso de velocidad. Operador perdió control del volante, chocando contra la barra metálica, la cual se le incrustó del lado del chofer, por lo que evitó que esta cayera a la barranca. Continuamos, Paco.
5: Así es, docentes de la sección 23 y 51 del Sindicato Nacional de Trabajadores de la Educación realizaron nuevamente una manifestación este jueves en Tehuacán para expresar su rechazo a la reforma del ISSSTE de 2007 y a las modificaciones aplicadas al sistema de pensiones del ISSSTEP en 2011, al considerar que ambas medidas afectaron las condiciones de jubilación de los trabajadores de la educación. Durante la movilización, los maestros señalaron que dichas reformas eliminaron el esquema tradicional que garantizaba una pensión definida al término de la vida laboral, situación que ha generado incertidumbre en miles de docentes en activo, quienes se aproximan ya para retirarse. Vamos a escuchar a uno de los maestros sobre esta situación.
7: Gobierno calderonista de Felipe Calderón, la ley del ISSSTE se promulgó en ese año, y también estamos en contra de la reforma que se dio a la ley del ISSSTEF, que se dio precisamente con un gobierno morenovallista. Estaba Rafael Moreno Valle cuando se dan estas reformas. Sin embargo, hoy le toca a la presidenta Claudia Sheinbaum, al gobernador Alejandro Armenta, pues dar respuesta a esta petición de echar para atrás estas reformas que vienen lesionando los derechos de los trabajadores.
5: Los inconformes explicaron que la reforma federal al ISSSTE sustituyó el modelo de pensión por un sistema de cuentas individuales administradas por las Afores, mecanismo que afirmaron no garantiza certeza sobre el monto que recibirán al momento de jubilarse, ya que esta depende de los recursos acumulados durante sus años de servicio. Asimismo, manifestaron su desacuerdo con los requisitos de edad. Pues bueno, esta situación que afecta no solamente a los maestros, sino a todos los trabajadores que cuentan con ISSSTE o con ISSSTEP y que están próximos a jubilarse o que se jubilarán en unos años, mencionan que estarán afectando a esta situación en el ISSSTE a todos los trabajadores del gobierno federal y en el ISSSTEP a todos los trabajadores del gobierno del estado.
4: Le informamos también que transportistas que constantemente recorren el libramiento en Tehuacán piden apoyo de autoridades municipales para realizar trabajos de bacheo, tramo que colinda con el Tecnológico de Tehuacán, ya que está sumamente deteriorado. A raíz de las lluvias se han generado baches profundos que ocasionan que varios vehículos terminen con las llantas ponchadas y hasta con los rines dañados, por lo que no hay manera de reclamar más que a las autoridades para dejar que esté en buenas condiciones este tramo carretero. Libramiento en Tehuacán. Pues sí, las lluvias han deteriorado de manera considerable el libramiento. Piden pues que autoridades den prioridad a las avenidas más transitadas. Ayuntamiento de Tehuacán puso en marcha, por cierto, un programa integral de bacheo y rehabilitación vial, inversión inicial 5 millones de pesos, buscando reparar entre 12 mil y 15 mil metros cuadrados de calles. Los trabajos se mantienen activos durante todo el año, contemplando una inversión total proyectada de hasta 15 millones de pesos para todo el ejercicio. Paco, adelante.
5: Sí, muy importante esta labor que está realizando el gobierno de Tehuacán, porque sí hay demasiadas calles con baches y ahora con las lluvias que han estado constantes, pues se han dañado ya varias vialidades, lo mismo mencionan, aunque me parece que no es de su competencia, la carretera estatal Tehuacán-Teotitlán también ha mencionado ya un deterioro grave en esta vialidad, además de las calles dentro del municipio de Tehuacán, que bueno, el gobierno municipal ya está atendiendo. Ayer nos mencionaban que, bueno, puede usted acercarse al área correspondiente de obras públicas o en alguna jornada de atención ciudadana y dar su petición para que compongan algún bache.
4: Pausa comercial 8:30.
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4: Faltan 25 minutos para las 9. 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Buen día, adelante.
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5: Volvemos con más información. Un juez dictó una sentencia de 11 años y 4 meses de prisión contra Luis Rey Reyes por actos de extrema crueldad en contra de un perro conocido como Huesitos, en un fallo que sienta un precedente a nivel nacional. De acuerdo con la organización TAC, una protección al entorno, se trata de la pena más alta registrada en México por delitos de maltrato animal, marcando un avance significativo en la protección de los seres sintientes. El caso generó amplia movilización social y evidenció la necesidad de fortalecer las leyes en la materia. Pues bueno, ya se le hizo justicia a Huesitos después de que sufriera lesiones por parte de esta persona. Lo han condenado ya a 11 años, 4 meses. Esta situación que sucedió en Santiago Miahuatlán, un municipio muy marcado por el maltrato animal. Hay diferentes casos que han sido detectados en aquella zona y que ya son seguidos por las autoridades.
4: Le informamos también que las lluvias ocasionan que circular sobre carretera federal Tehuacán-Zapotitlán-Salinas se convierte en un riesgo. Es que casi la mitad del recorrido hay derrumbes y enormes piedras que están a punto de caer sobre el paso vehicular. De continuar las lluvias, el riesgo será mayor. Desde el pasado lunes, ante fuertes lluvias que se presentaron, se dijo que 2 derrumbes considerables, uno a la altura del relleno sanitario Santa María Coapan y uno más kilómetros antes de llegar al Museo Elia Bravo Hollings, reportando plataforma afectada. Pues sí, es visible que las enormes piedras pudieran caer de un momento a otro. Durante la presencia de lluvia crece el riesgo de que se den los derrumbes. Carretera Tehuacán-Zapotitlán-Salinas. Se exhorta pues a conductores tener mucho cuidado cuando circulen sobre este tramo y más cuando esté lloviendo fuerte, pues hay riesgo de que se den más deslaves por la altura y el tamaño. Dijo que es imposible provocar derrumbes controlados. Faltan 20 minutos para las 9. 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
4: El dato del día acerca del crédito Foviste. Este es un tipo de crédito para quienes trabajan en una institución del gobierno federal. Tiene dos modalidades de contrato. Una es en UMAS, con una tasa de interés del 4 al 6%, y en pesos, con tasa del 8 al 11%. El plazo de pago es de 30 años o menos en la modalidad FPT. Se paga por medio de descuento vía nómina y las aportaciones patronales se utilizan para pago del saldo insoluto. A este crédito se puede sumar a un crédito Infonavit de una sola persona o de su cónyuge. Asimismo, se puede mancomunar si el cónyuge cotiza igualmente en Foviste. Y por último, se puede otorgar vía crédito bancario en la modalidad Foviste para todos. En este caso, también se puede sumar un crédito bancario de tu pareja, aun si no cotiza en ningún fondo, por ejemplo, con sus ingresos como profesionista independiente.
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0: 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El amor se queda.
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2: Continuando con más información, las recientes lluvias han evidenciado las condiciones en las que se encuentran diversas vialidades de San José Montechiquito, donde vecinos reportan problemas de movilidad debido a encharcamientos, lodo y la formación de baches. Habitantes señalaron que la falta de pavimentación en varios sectores provoca que cada temporada de precipitaciones las calles se vuelvan difíciles de transitar, afectando tanto a peatones como automóviles. A través de imágenes compartidas por los pobladores se observan vialidades con importante acumulación de agua y tramos deteriorados que representan un riesgo para quienes circulan diariamente por la zona. Pues bueno, esto es en todos los lugares, en todos los municipios, en todas las ciudades. Hay estos problemas por los baches. Ojalá la autoridad de Santiago Miahuatlán pueda hacer caso a las peticiones de los ciudadanos de San José Montechiquito, pues mencionan que sí son bastante grandes las lagunas que se hacen ahí de agua por la falta de pavimentación.
3: También le informamos que tras recientes asaltos registrados en gasolineras de Tehuacán y Santiago Miahuatlán, empresarios del sector reconocieron que este tipo de delitos forman parte de una problemática que enfrentan desde hace varios años y que, pese a las medidas preventivas implementadas, continúa generando preocupación entre trabajadores y propietarios. Eucario León Vázquez, delegado de la Organización Nacional de Expendedores de Petróleo, señaló que los robos a estaciones de servicio no son hechos aislados, sino una situación que se ha mantenido de manera constante durante aproximadamente 6 años. Este panorama, el gremio ha adoptado diversas estrategias para disminuir el impacto económico de los atracos, entre ellas limitar la cantidad de efectivo que manejan los despachadores y realizar depósitos constantes a cajas de seguridad conforme avanzan las ventas del día, pero aún así registran por lo menos 2 atracos al mes en las diversas estaciones de servicio de la región y del estado. Explicó que estas acciones han permitido que las pérdidas económicas sean menores cuando ocurre un asalto. Sin embargo, reconoció Eucario León que la principal afectación sigue siendo el temor y la incertidumbre que experimentan los trabajadores, claro, al ser víctimas de estos hechos delictivos. Así es, asaltos y extorsiones continúan afectando a gasolineros de Tehuacán y de la región. Faltan 10 minutos para las 9. 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
8: Regresamos con más información. Está en la línea telefónica Charlie Vázquez. Adelante, Charlie.
2: Adelante.
9: ¿Qué tal, Jaime? Paco, muy buenos días. Buenos días a todo el auditorio que en estos momentos hace favor de escucharnos, deseándoles un buen inicio de fin de semana. Es viernes. Hoy tenemos un reporte que nos hacen llegar pues automovilistas específicamente que transitan en las diferentes vialidades de nuestra ciudad de Tehuacán. Y pues bueno, estamos en estos momentos aquí sobre lo que es Libramiento, pasando lo que es el Boulevard José María Morelos con sentido hacia Avenida La Juventud, específicamente en este sentido que va de Poniente a Oriente. Bueno, hay muchos baches en el tramo de José María Morelos a la altura de Las Granjas. Es por eso que nosotros llegamos justamente al lugar con la intención, evidentemente, de poder ver esta situación. Y pues sí, hay enormes baches. Lo que piden los automovilistas es que se pueda realizar un plan de bacheo justamente aquí, porque, pues vuelvo a repetir, es una vialidad muy importante en lo que es Libramiento, el Tecnológico San Marcos, que evidentemente conecta a varias zonas de la ciudad de Tehuacán. La otra es allí en el Avenida Reforma, esquina con la 15 Oriente Poniente, lugar donde, pues bueno, el día de ayer hubo un accidente por esta situación. Un papá y su hijo que viajaban en una motoneta terminaron derrapando, generándose varias lesiones, porque cayeron a un bache, que por cierto son unos enormes baches. En esa zona nosotros estuvimos el día de ayer, realizamos una transmisión a través de nuestra página de Facebook, primeramente mencionando el accidente que había ocurrido. Sin embargo, también nos mencionaron ahí algunos vecinos que ya tienen pues varias semanas estos baches, que lo han reportado con la intención evidentemente de que puedan ser tapados, los puedan bachear, y tengo entendido que el día de hoy, por lo menos en la zona de Reforma, lo van a hacer las autoridades. Sin embargo, también ahí en la zona de Libramiento, o justamente aquí donde me encuentro yo realizando este enlace en vivo, pues sí, hay que manejar con precaución, porque lo que estoy viendo que están haciendo muchos automovilistas para evadir o tratar de evitar pasar sobre esos baches, pues están realizando una invasión de carril y esto podría provocar algún tipo de accidente. Así que hay que circular con mucha precaución. Esta es parte del reporte. ¿Usted tiene alguno en específico? Bueno, pues hágamelo saber a través de nuestra página de Facebook o bien a nuestro número de WhatsApp, el 268-310-1029. Les deseo un excelente viernes.
2: Faltan 4 para las 9. 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
13: Gracias, Jessy. Buenos días, Jessy. Buenos días, mi gente.
14: Alejandro Guzmán, Gloria Trevi.
15: Gracias.
11: Felices de tener en la radio la Julián Álvarez.
16: Y su norteño banda, hijo.
11: Sí, señor. A mí me da muchísimo gusto saludar a Ricardo Arjona. ¿Cómo está, Ricardo?
17: Muy bien. Contento, Jessy.
11: Una de las estrellas más importantes que tiene la música latina en este momento. Y estoy hablando de Nicky Jam.
18: Se habla Nicky Jam y quiero mandarle un saludo a todos mis amigos en Exa FM.
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19: Muy bien, Jessy.
20: El doctor César Lozano.
21: Mi querido Jessy Cervantes, qué gusto saludarte, amigo. ¿Cómo estás?
22: Oye, Horacio Villalobos está con nosotros y me da muchísimo gusto.
23: Gracias por invitarme.
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2: La cafeticultura representa una herramienta para combatir la pobreza y la marginación, genera oportunidades para las familias y fortalecer el desarrollo regional, afirmó el gobernador Alejandro Armenta Mier durante la inauguración de la Convención Nacional de Café 2026, que se realizará del 11 al 14 de junio en el Centro de Convenciones de Puebla, con la participación de más de 2.000 productores y productoras de todo el país. El titular del Ejecutivo destacó que a un año del lanzamiento del café Puebla 5 de mayo, la entidad cuenta ya con 4 nuevas variedades. Precisó que esta estrategia no sustituye a las más de 300 marcas locales existentes, sino que las fortalece y acompaña para ampliar su presencia en nuevos mercados.
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2: El gobierno de Tehuacán, encabezado por el presidente municipal Alejandro Barroso Chávez, continúa fortaleciendo las acciones de prevención y promoción de la salud a través del programa Mujeres Saludables, una estrategia que busca acercar servicios médicos gratuitos y contribuir al bienestar de la población femenina del municipio. Como resultado de estas acciones, cerca del 80% de las más de 5.500 servicios de salud otorgados a la fecha han beneficiado a mujeres tehuacaneras, consolidando un esfuerzo enfocado en la detección oportuna, el seguimiento médico y la reducción de brechas en el acceso a servicios de calidad.
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2: Pues bueno, muy buenos días. Damos la bienvenida a la maestra Dulce Daniela Hernández, coordinadora de promoción UPAEP Campus Tehuacán, y a 4 docentes internacionales que la acompañan. Nos van a hablar sobre el programa global Summer de UPAEP Campus Tehuacán. Adelante.
3: Buenos días a todos los radioescuchas y gracias por este espacio. Así como mencionas, el día de hoy venimos muy contentos a presentarles 4 docentes de los 10 que nos acompañan en UPAEP Campus Tehuacán en este programa llamado UPAEP Global Summer, en el cual todos nuestros estudiantes pueden vivir una experiencia internacional sin salir del campus. Entonces, les cedo la palabra a mis compañeros.
4: Bueno, muy buenos días con todos los que nos escuchan. Mi nombre es Enid Burbano, yo vengo de Ecuador, de la Universidad Internacional del Ecuador, y para mí es muy grato poder ser parte de esta gran experiencia global que pues promociona UPAEP con su Global Summer 2026. Nos encontramos en la tercera edición y realmente muy gustosa de ser parte.
5: Hola, muy buenos días para todos y todas. Muy encantada de estar aquí, conocer gente tan bonita de aquí de México y tan servicial. Soy Cristina Nibar desde la República Dominicana, un país que lo tiene todo. Pues bien, soy de las áreas específicamente de educación y trabajo social de la Universidad Iberoamericana. Un placer estar aquí.
6: Profesora Carmen Betancur, desde la Pontificia Universidad Católica de Puerto Rico, y estaré en estos momentos ofreciendo los cursos de emprendimiento e investigación de mercados. Los invitamos a que participen.
7: Muy buen día a todos y todas desde Chile, de la Universidad Autónoma de Chile, doctor Nicolás Ibáñez Mesa. Me encuentro impartiendo algunos cursos en sociales, en el área de derechos de familia y derechos del niño, que es mi área de especialidad. Bienvenido.
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2: ¿A quién va dirigido principalmente estos cursos?
3: Estos cursos van dirigidos principalmente a alumnos que van a ingresar a licenciatura, a alguna maestría también, y pues también tenemos algunos cursos para educación continua. 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
2: Agradecemos a la maestra Dulce Daniela Hernández, coordinadora de promoción UPAEP Campus Tehuacán, que nos presentaron este programa Summer de UPAEP.
3: A ustedes, muchas gracias.
2: Vamos con más información. Adelante.
8: Con mucho gusto, la diputada local Delfina Pozos Vergara presentó un exhorto y una iniciativa de reforma a la Ley de Protección Civil del Estado. Luego de la explosión registrada el pasado 4 de junio en Puebla, presuntamente relacionada con actividades de huachicol y huachigás, durante su posicionamiento, la legisladora señaló que este tipo de hechos no deben considerarse aislados, sino como parte de un problema de riesgo persistente para miles de familias poblanas. En este sentido, llamó a las autoridades a integrar un padrón de personas afectadas para garantizar atención médica, apoyo por daños en viviendas e investigaciones que lleguen hasta sus últimas consecuencias. Pozos Vergara subrayó que la ciudadanía afectada requiere respuestas claras y atención inmediata, al tiempo que insistió en la necesidad de fortalecer la prevención para evitar que este tipo de tragedias, pues sí, no se repitan. Delfina Pozos, diputada, presenta iniciativa para reformar la Ley de Protección Civil tras explosión de huachigás en Tepeaca. Continuamos, Paco.
2: Así es, en más información, una situación grave que está sucediendo en el municipio de Vicente Guerrero después de que fue denunciado por trabajadores la falta de agua que ha paralizado los servicios en este hospital en la comunidad de Vicente Guerrero. Esto ha provocado afectaciones en la operación de la unidad médica, obligando a suspender diversos servicios y mantener únicamente la atención de casos de urgencia, situación que derivó en una protesta por parte del personal para exigir una pronta solución. Trabajadores del nosocomio señalaron que la escasez del recurso ha complicado el funcionamiento diario del hospital. Pues bueno, sí, el agua es muy, muy importante en los hospitales. Se utiliza prácticamente para todo: lavar instrumental, hacer curaciones. Es vital que cuenten con este servicio. Muy lamentable que no estén teniendo el vital líquido en este hospital de Vicente Guerrero. Ojalá las autoridades estatales estén ya dando solución a esta situación, a esta protesta de estos trabajadores. Y también el gobierno municipal pues podría entrar al quite ahí para apoyar a este hospital de Vicente Guerrero.
8: Las 9:09, también en el fútbol, en el estadio, a orilla de la cancha, suceden cardíacos. Momentos de tensión se vivieron en los accesos del estadio Ciudad de México minutos antes de la ceremonia inaugural de la Copa Mundial de Fútbol 2026, ayer. Luego de que un aficionado de origen alemán y como de 80 años de edad sufrió una emergencia médica que requirió la intervención inmediata de los cuerpos de auxilio. El hombre se desvaneció cuando se dirigía al estadio para presenciar el juego inaugural. Testigos y fuentes preliminares señalaron que presentó un paro cardíaco, por lo que paramédicos de Cruz Roja y personal de emergencia desplegado en la zona iniciaron maniobras de reanimación cardiopulmonar durante varios minutos. Tras responder favorablemente a los procedimientos médicos, el aficionado fue estabilizado, trasladado a un hospital para continuar con su atención. Aunque inicialmente circularon versiones sobre posible fallecimiento, autoridades de la Secretaría de Seguridad informaron después que el hombre se encuentra con vida, en condición estable y bajo observación médica. 9:11. Pausa comercial.
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8: Damos la más cordial bienvenida a Marité Gámez y a Fernando Trujillo. Nos traen información muy amplia, muy precisa acerca de el crédito Foviste y algo más. Buenos días, adelante.
30: Buenos días, don Jaime. Muchas gracias por el espacio.
31: Hola, buenos días. Muchas gracias por el espacio. Y bueno, el dato que les venimos a decir hoy es sobre el crédito Foviste, que es un tipo de crédito para quienes trabajan en una institución de gobierno federal. Tiene dos modalidades de contrato. Una es en UMAS, con una tasa de interés del 4 al 6%, y en pesos, con tasas que van del 8 al 11%. El plazo de pago es de 30 años o menos en la modalidad de un crédito que se llama Foviste para Todos. Se paga por medio de un descuento vía nómina y las aportaciones patronales se utilizan para el pago insoluto.
30: Además, a este crédito también se le puede sumar un crédito Infonavit, ya sea de una sola persona o de su cónyuge. Asimismo, se puede mancomunar si el cónyuge cotiza igualmente en Foviste. Y por último, se puede otorgar vía crédito bancario en la modalidad Foviste para Todos. En este caso, también se puede sumar un crédito bancario de la pareja, aun si ésta no cotiza en ningún fondo, por ejemplo, con ingresos como profesionista independiente. Entonces, como podemos ver, el crédito Foviste tiene muchas alternativas para poder emplearlo y, pues, incluso con los créditos que se van sumando, ¿no, Fer? Sí. Con los coacreditados, se pueden sumar mayores montos para poder tener mayor capacidad de adquisición.
8: Don Fernando Trujillo, sí. Adelante.
31: Bueno, también queríamos comentarles que dentro de cuando ustedes compran una casa nueva, existen los seguros de calidad. El seguro de calidad es un tipo de, bueno, es una protección a la vivienda que se da para 10 años para vicios ocultos de la construcción, 5 años para impermeabilización de la vivienda y 2 años en tuberías eléctricas hidrosanitarias. Entonces, pues, es muy recomendado que al momento de comprar, ustedes pidan al desarrollador que les entreguen la póliza del seguro de calidad para que puedan estar completamente asegurados.
30: Vale la pena aclarar que este crédito de seguro de calidad aplica exclusivamente con un desarrollador inmobiliario cuando se está comprando vivienda nueva. Cuando se compra vivienda usada, por ejemplo, o aún si es una vivienda nueva, pero que no está registrada ante el Foviste, no les aplica este seguro de calidad. Lo que sí les aplica dentro de su hipoteca son los seguros contra, de daños, por ejemplo, que se paga una prima muy económica en la hipoteca mensual. Esto nos cubre de todos los riesgos naturales, como por ejemplo sismos, incendios, deslaves, y también incluye un seguro de vida. ¿Cómo aplica este seguro de vida, Fer?
31: Al momento de que ustedes, bueno, la persona llega a fallecer, las personas que quedan como beneficiarios hacen la cancelación de la hipoteca, y una vez que pasa eso, bueno, ahora sí, por medio de un testamento o algo que haya dejado el difunto, pues bueno, ya se la adjudican y pasa a su propiedad.
8: Sin lugar a dudas, información muy valiosa, Marité.
30: Por eso es tan importante hacer el testamento, don Jaime. Sí. Les recordamos que ya se va acercando septiembre, es el mes del testamento. Muchos creen que porque dejan a los beneficiarios en los documentos de la hipoteca, ya esto es la herencia de la casa, pero es muy distinto, es un trámite jurídico distinto. Fer, a ver si nos puedes platicar también, ¿cómo se van haciendo los descuentos para pagar la hipoteca? Yo creo que una pregunta que seguido nos hacen es, ¿cómo voy a pagar este crédito?
31: Bueno, se paga, como habíamos comentado al principio, vía nómina, y una vez que ejerces el crédito llega a pasar aproximadamente un mes en lo que se ve reflejado, o bueno, en lo que le pagan al desarrollador, y hasta ese momento ya hacen el descuento, que es aproximadamente del 30% del salario del trabajador.
30: Quincenal.
31: Y ya con eso se empiezan las aportaciones. Una vez que las aportaciones patronales, cabe resaltar que, como lo mencionamos, se van al saldo insoluto de crédito. ¿Eso qué quiere decir? Que se paga dentro de la aportación patronal, también se pagan intereses, se pagan seguros, y el remanente va a capital. Entonces va a ir bajando poco a poco.
30: Sin embargo, estas aportaciones patronales ayudan a disminuir el plazo del crédito. También es importante recordarles a los acreditados de Foviste que vayan teniendo un ahorro mensual si es que tienen un proyecto de compra de vivienda, porque deberán pagar al inicio del crédito los gastos notariales y también el avalúo comercial de la vivienda. Sin embargo, en los gastos notariales hay un apoyo del 50%, ¿correcto?
31: Exactamente. Sí, hay un apoyo, pero muchas personas, o bueno, todos los derechohabientes de Foviste piensan que es sobre todo el total de los gastos notariales, pero el Foviste solamente te apoya con el 50% en los honorarios de hipoteca. Y de la inscripción de esa hipoteca. Más aparte hay que contemplar que también se pagan honorarios, impuestos, derechos, inscripción de la compraventa y del traslado de dominio.
8: Pues muchas gracias por esta información. Solo recordar la ubicación, la dirección de Foviste, Crédito Foviste.
30: Bueno, más información sobre Crédito Foviste la pueden encontrar en Google, en la página de gobierno, que es foviste.org, me parece. Ajá. .gob.mx, y por supuesto cualquier duda que tuvieran al respecto de cómo poder ejercer este crédito, pues pueden hacerlo a través de nosotros en www.alanjo.com.mx, en nuestro WhatsApp, que es 238-160-0950. 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
8: Muy bien, pues muchas gracias, Marité Gámez, don Fernando Trujillo, muy amables, muy buen día.
31: Gracias.
30: Gracias.
31: Igualmente.

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3: Las 9:28, ¿qué nos ofrece Nutrición 5 Estrellas para cuidar, mejorar, mantener muy buena salud? Edgar Aguirre, adelante, te escuchamos.
5: Hola, hola, ¿qué tal? ¿Cómo están? Los saludo como siempre con mucho gusto. Un saludo a todas las personas que ya nos están escuchando en estos momentos a través de esta frecuencia, a través de Exa FM, a través de Imágenes de Nuestra Ciudad. 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Muchas gracias.
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3: 28 para las 10, comenzó el Mundial de Fútbol. Chucho Tolam, adelante, bienvenido.
6: Y si en lugar de que México hubiese ganado el volado y tuvo la oportunidad de hacer el saque inicial, le hubiera ese saque inicial pertenecido a los de Sudáfrica, otro ritmo de partido tal vez hubiese sido. No, desde ahí se puede condicionar un partido. Amigos, ¿qué tal? Gusto saludarles, muy buenos días. Jaime, Paco, gusto saludarte, compañeros en cabina. Desde ahí se condiciona un partido. ¿Quién tiene el saque inicial, no? Lo toma México y empiezan a pasear el balón. Hice una encuesta en la red social que administro, Pudim Deportivo. Nivel de satisfacción 50 para abajo. Y toda la afición, y los comentarios en medios, etcétera. Sí, entiendo que a lo mejor dice el técnico, los jugadores de antemano, sabiendo el nivel del rival, que bueno, pues por juego limpio, pues tampoco exhibirlos y golearlos, pero sí demostrar la posición de cada uno, ¿no? Con 3, 4, 5 golecitos, ahí quedaba cada quien en su lugar, en su nivel. Y por otra parte, tampoco se vio que el equipo mexicano practicara, ¿no? O sea, si el rival te está presentando ciertas condiciones de defensa y te sale al contragolpe, que además se cansaron a los 8 minutos mentalmente con el gol y luego la altura de la Ciudad de México, se cansaron de inmediato. Entonces, bueno, practica, a ver, que Fidalgo cruce por acá, que entre por allá, que hagan esto, que hagan el otro. Jugaron ahí a como salía la tortilla, ¿no? Vámonos y
7: fue inexperiencia de los jugadores, dice, la mayoría son jóvenes.
6: Hablan de nerviosismo, ¿no? Digo, sí es posible, ¿no? Pero estando en tu casa, ante tu público, que no sientas ese llenar de tu espíritu, de tu alma, y entregarte con alegría y darle esa alegría a tu público, ¿no? Pues salir un poco más holgados con la victoria. Pero bueno, así fue. En la noche jugaron Chequia y Corea del Sur, que son rivales directos de México en este grupo A, y que caray, aguas, que si el equipo mexicano se descuida, las cosas pueden cambiar mucho en el panorama rumbo a continuar en el Mundial, ¿no? Hoy Estados Unidos contra Paraguay, Canadá contra Bosnia y Herzegovina, está la práctica 2 del Gran Premio de España en este momento, Rosell ha dominado la práctica 1, está dominando ahora la práctica 2, Sergio Pérez está en la posición 19, 3 segundos y medio, 3.2 segundos atrás, Antonelli ya se metió cuarto, andaba por ahí del décimo, otro interesante Gran Premio, el Gran Premio de España, una fecha más de la Fórmula 1. Gusto saludarles, el lunes estamos aquí platicando con más de deportes.
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7: Estamos de regreso con los reportes ciudadanos para que usted pueda enviar sus WhatsApps o llamar directamente a la cabina. Para mandar su reporte puede hacerlo al 238-310-1029. Están activas ya las líneas telefónicas, también el 238-38-214-20 para que usted pueda llamar directamente y mandarnos su reporte.
3: Este viernes 12 de junio, la ciudad de Tehuacán experimenta condiciones climáticas templadas con la presencia de lluvia ligera. El termómetro marca 21 grados centígrados, una sensación térmica idéntica. Se anticipa una máxima de 24 grados centígrados. Los vientos soplan suavemente, mientras la humedad se mantiene elevada, caracterizando ambiente fresco y húmedo para la región de Tehuacán. Jornada en Tehuacán se presenta con un ambiente fresco y agradable. Temperatura actual 21 grados centígrados, coincidiendo con la sensación térmica percibida. Esta similitud indica que las condiciones atmosféricas no presentan factores adicionales que alteren percepción del calor o frío, como el viento o la humedad extrema. Se espera, pues, que los grados oscilen entre una mínima de 19 grados centígrados y una máxima de 24 grados centígrados. Paco, adelante.
7: Así es, vamos con los reportes ciudadanos. Hola, buenos días. Un llamado al dueño de la ruta 7, unidad 5, que ya dejó de solapar a su conductor de esa unidad. Ya nos cansamos de su despotismo. Y entre más reportes tiene, esta mujer nomás no cambia de unidad. Su carácter no le ayuda. Pues bueno, un llamado al concesionario de la ruta 7, unidad 5. Muy malos tratos por parte del chofer. También se puede reportar directamente con la Secretaría de Movilidad y Transportes esta situación para que verifiquen esta situación en más reportes. Buenos días, quiero hacer un reporte o dónde podemos ir porque en la maquiladora Salles Aperel, bueno, este mensaje ya lo habían enviado, siguen sin darle solución a el pago de utilidades de esta maquiladora. Pues bueno, ojalá lo puedan ver. También pueden hacerlo de vía legal, los trabajadores pueden acudir ante un abogado y pues bueno, él los puede asesorar para que puedan pagarles sus utilidades. Buen día, una pregunta para el presidente, ¿qué piensan hacer con la construcción del teatro que se encuentra ubicado en la avenida del Carnero a un costado del polideportivo? Bueno, de esta situación nos parece que fue construido en una administración anterior, si no mal recuerdo, en la administración de Ernestina Fernández Méndez. Después se determinó de que estaba mal hecha la construcción, que tenía algunas afectaciones y defectos en la estructura y podía poner en riesgo a los ciudadanos. Se ha estado evaluando durante todo este tiempo qué es lo que se va a hacer con este lugar, aunque me parece que finalmente tendrá que ser demolido porque no sirve esta construcción, pero obviamente debe de llevar algún proceso legal, no es solamente derribarlo y ya, sino que tiene que haber pues un trámite ante las autoridades para poder derribar este teatro que, bueno, no quedó concluido, quedó a la mitad, y después analizar qué proyecto se puede desarrollar en este lugar. Buenos días, un favor les pido, compongan la lámpara de la 9 Sur, me van a dejar bolsas de basura, ya puse una lámpara y se la robaron, les suplico por favor, soy una persona de 62 años, pues esto solicitan una lámpara o la reparación de una lámpara en la 9 Sur, ya que menciona le dejan bolsas de basura. Hay que ser respetuosos también con esta situación de la basura, esperar a que pase el camión recolector. lo hemos mencionado en reiteradas veces, esta situación de poner la basura en la calle no está bien. Muchas veces los perritos llegan, rompen las bolsas, o también las personas que buscan basura, PET, cartón para reciclar, rompen las bolsas, empieza a regar la basura por todos lados, y en época de lluvia, pues bueno, provoca que se tapen las coladeras, además de dar una mala imagen a la ciudad. Hay que esperar a que pase el camión recolector. Otro mensaje: con todo respeto para los profesores, ¿por qué dicen la ley del 2007? ¿Por qué no dicen la ley del Borolas? Bueno, refiriéndose al expresidente Felipe Calderón, cuando les pusieron esa ley, ningún profesor dijo nada. ¿Por qué?

ocupado para las cuestiones administrativas de la Junta Auxiliar. Ellos tienen que acudir al Palacio Municipal ante las autoridades municipales para solicitar alguna obra, alguna situación de estas, es directamente con ellos, o ustedes como colonos también pueden acudir a una jornada de atención ciudadana y hacer esta petición directamente al gobierno municipal. Buenos días, quiero reportar un hoyo que se hizo a la mitad de la calle Profundo. Es en la calle Lázaro Cárdenas, entre 26 Oriente y calle Libertad, en la colonia Lomas de la Soledad, es donde se encuentra esta situación. Seguramente personal de obras públicas estará acudiendo a verificar esta situación. Envían fotografías, sí se ve bastante profundo, no está muy amplio, pero sí está profundo. Recordar, es en calle Lázaro Cárdenas, entre 26 Oriente y calle Libertad, en la colonia Lomas de la Soledad. En más reportes, buenos días, solo para reportar que nos encontramos en la explanada del Parque Juárez, listos para pasar a las consultas que comparte el gobierno de Tehuacán, pero pasa que no han comenzado, nos citaron antes de las 9 porque a esa hora comenzaban las consultas y ya van a dar las 10. Pues bueno, seguramente ya no tardan en dar inicio con estas consultas por parte del gobierno municipal. Seguramente hay alguna situación ahí que ya estarán resolviendo. Buenos días, para invertir tanto dinero si no permiten utilizar las instalaciones, su pretexto es mantenimiento, lleva más de 2 meses inactivo y no hay nadie laborando, pero no menciona a qué área, es un área deportiva, me parece que es la pista de tartán de la Huizachera. Pues bueno, esta obra tiene una situación que estaban verificando, estaban realizando una ahí con la constructora para que pudiera reparar algunos daños que presentaba esta pista de tartán, y pues bueno, la estarán resolviendo seguramente en unos días más. Hay ahí un cartel que dice prohibido el paso por mantenimiento. Pues bueno, estarán verificando ya las autoridades. Buenos días, por favor, pasa mi reporte. Una señora todas las mañanas y tarde se sabe que quema, sale mucho humo en su patio. Vive en la 27 Poniente, esquina con calle Pino, en la 3 de mayo, asfixia mucho, arde la garganta con el humo. Pues bueno, esto se puede verificar directamente con Ecología en el gobierno municipal. Puede usted acudir al edificio Morelos, ahí en el área de Ecología, e ingresar un oficio para que puedan verificar esta situación en la calle 27 Poniente, esquina con calle Pino, en la colonia 3 de Mayo. En más reportes que nos llegan, buenos días, ayer reporté un negocio que está enfrente de la Corona, que vende quesos, no pasaron en mi reporte, esto va para Salubridad, hay mucha gente comprando en ese lugar y no se dan cuenta de lo que compran, que viene una pestilencia insoportable mientras camina uno por ahí. Pues bueno, ahí está su reporte de este lugar que vende quesos. Buenos días, compartimos las gráficas de las banquetas obstruidas con material de construcción en el fraccionamiento 5 Señores de San Vicente Ferrer. Ya se dio parte al Departamento de Obras Públicas. Pues bueno, seguramente estarán verificando esta situación. Y si usted va a comprar material para construcción, quizá cuando le lleven el viaje de arena o de grava, lo dejen ahí en la banqueta, pero no debe de tardar en meterlo a su domicilio, buscar un lugar donde no obstruya principalmente las banquetas, esto que es paso para las personas. Buenos días, quiero hacer un reporte ciudadano. Mire, lo que pasa es que yo soy guardia de seguridad, no sé, la empresa donde yo trabajo se están negando a dar utilidades. Y aparte de eso, nos hacen los días festivos, los trabajamos y nos pagan. Y aparte de eso, no nos pagan las horas extra. Y aparte, nos pagan en la mera quincena, nos pagan, que no les pagan justo en la quincena, sino el 3 o el 18, y vienen pagando a la hora que ellos quieren. Pues bueno, vamos a estar buscando quién puede dar solución a estas situaciones. Ya es el segundo reporte que nos llega de este tipo, que no están pagando o no han pagado las utilidades. Buenos días, quisiera reportar a un señor que anda en una bici pequeña, anda con sus perros sueltos aquí en la Avenida Nacional y Venustiano Carranza. Sus perros son muy bravos, es en San Lorenzo, Teotihuacán.

0: Xochipilco. Pues bueno, ojalá el personal de bienestar animal pueda verificar esta situación y el dueño de estos perritos, pues bueno, sería mejor que los sacara a pasear con correa para evitar también cualquier situación, cualquier accidente. Buenos días, solo quería hacer el reporte en la parada de la farmacia Victorino. Están los vendedores de las carretillas y la verdad luego la gente no puede bajar porque están enfrente. Entonces no sé si ellos tienen permiso o no. Sí, pero la verdad la vez pasada una señora de la tercera edad se iba a caer sobre la banqueta por lo mismo. Si esta situación que afecta a los peatones, la cuestión de los vendedores ambulantes, que muchas veces no permiten una buena circulación, algunos se tienen que bajar al arroyo vehicular para poder caminar, pues bueno, ojalá puedan verificar esta situación. Buenos días, en la barrotera Hidalgo aún no han dado las utilidades, dijeron que nos iban a dar una gratificación y tampoco la han dado. Pues bueno, ahí está otra situación de las utilidades que aún no han sido pagadas, ya son 3 reportes diferentes que nos llegan sobre esta situación. Vamos a estar investigando bien a qué instancia, a qué autoridad pueden acercarse para pedir les apoyen y puedan intervenir con la empresa para que les puedan hacer el pago de utilidades. Esta situación que bueno, es una obligación de los patrones pagar a los trabajadores. En más reportes que nos llegan, en la zona de Los Frailes, específicamente en la esquina de la 14, de la 12 Norte y 12 Poniente, se ha hecho ya un bache bastante grande, ojalá lo pudieran pasar a reparar, ya que los vehículos pasan, o a veces cuando está encharcado con las lluvias, pues bueno, los vehículos pasan sin precaución, caen en este hoyo y además salpican a los peatones. Buen día, anteriormente ya había pasado este reporte, quería saber a dónde me puedo dirigir. Lo que pasa es que el día 10 de mayo me amputaron una pierna, pero a mi actual trabajo solo llevo 3 semanas laborando. El Seguro Social no me quiere pagar mis incapacidades porque las políticas del seguro es que un trabajador debe cumplir por lo menos con 4 semanas cotizadas en el trabajo y pues a mí la verdad no sé qué hacer, porque soy una persona de escasos recursos y solamente con la incapacidad puedo sobrevivir. Me gustaría que me ayudaran. Pues bueno, hay un llamado a ver quién pudiera ayudar a esta persona. Jaime.
1: Dios llamó a su presencia varias almas en los últimos días. Se nos adelantó Josefina Flores Velasco, hermana de Javier Flores Velasco. Dios llamó a su presencia el alma del señor Manuel Antonio Orea Valerio, de aquí de Tehuacán. Se nos adelanta también el señor Pedro Bautista Baltasar. Bueno, esto desde hace 6 meses. Descanse en paz. También se nos adelantó el arquitecto Francisco Vélez Pliego, académico de la Benemérita Universidad Autónoma de Puebla y exdirector del Instituto de Ciencias Sociales y Humanidades. Falleció también la profesora Valeria Bravo Pantoja, era originaria de Huautla de Jiménez, Oaxaca. Descanse en paz el profesor Jesús Emigdio Roque Cruz, en Teotitlán de Flores Magón, Oaxaca. Fue maestro de la Escuela Guadalupe Victoria de allá de Teotitlán. A los 40 años de vida falleció el señor Edgar Francisco Martínez Flores. Y también se nos adelantó el alma del señor Eloy Vázquez, el Pollo, integrante de la banda La Mayordoma. Descanse en paz. Y también ha fallecido la señora Agustina Cortés Hernández. Descanse en paz. Continuamos, Paco.
0: Así es, tenemos más reportes, un llamado al Instituto Nacional Electoral. Por favor, pueden pasar mi reporte porque he acudido varias veces a la oficina del INE para recoger mi credencial de votar. Dicen que todavía no ha llegado. Hice el trámite desde el 20 de mayo. Pues bueno, sí, ya ha tardado bastante. Son 15 días hábiles más o menos los que tardan en entregar las credenciales de votar. Seguramente algo está pasando. ¿Está usted acudiendo con su comprobante que le dieron el día que hizo el trámite para que puedan, pues bueno, ellos verificar cuál es la situación? Sin embargo, vamos a buscar una entrevista con la encargada del INE en Tehuacán para saber cuál podría ser la situación por la que no ha llegado su credencial para votar. Tenemos más reportes, aquí están reportando que en la Avenida de la Juventud hay algunas calles ya con baches cerca de la 23 Oriente. Hay varios tramos que ya tienen baches, ojalá pudieran atenderlos. También llega otro reporte más de la Colonia México en la calle Sonora, si podrían verificar. Hay una zona donde también hay baches ya existentes. No se puede circular bien cuando está lloviendo porque muchas veces no se ven los baches. Han caído ciclistas, han caído motociclistas también en estos hoyos que se están haciendo. Sí, la temporada de lluvias lamentablemente trae esta situación de los baches en diferentes puntos de la ciudad, pero bueno, puede usted reportarlos, acudir a alguna jornada de atención ciudadana del gobierno municipal y ahí hacer la petición para que verifiquen las cuadrillas que están realizando el bacheo y puedan atender esta situación.
1: Una vez más, vecinos de Tetitzintla denuncian condiciones en las que está el parque central de esta comunidad, ya que después de ser un lugar muy atractivo para el descanso y reconocido porque mantiene su diseño antiguo, hoy está totalmente deteriorado. A través de fotografías y video, quien hace la denuncia recorre todo este parque de Tetitzintla mostrando lo sucio que está, ya que aparentemente no hay persona que esté al cuidado de este lugar, mostrando el estado de las bancas, incluso de la propia fuente que al parecer no funciona. Parque de Tetitzintla. Nos vamos yendo, Paco.
0: Pues así es, hemos llegado ya al final de este noticiero. Que tenga un excelente fin de semana. Están pronosticadas lluvias para el sábado y el domingo, así es que esté muy atento, principalmente a quienes van a viajar por carretera para que tengan las precauciones debidas. Recuerde revisar bien su vehículo para que no tenga ningún incidente o contratiempo en la carretera. Nos estamos escuchando el próximo lunes.
1: Muchas gracias, compañeros de equipo aquí en EXA, en el noticiero. Gracias a usted por escucharnos y participar. Saludos a mi esposa María Virginia. Fin de semana feliz. Hasta el lunes.
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Feliz viernes, oigan. Por fin es viernes y es el viernes 12 de junio del 2026. Sí, seguimos celebrando el triunfo de México. ¿Cómo que no? ¿Cómo que ya se acabó la euforia? No. Oigan, bienvenidos al MUAC Mañanero. Soy Charo Martínez. Qué gusto poder saludarles. Después de enterarnos de lo que pasa en Tehuacán y la región a través de imágenes de nuestra ciudad, damos paso a la música con el MUAC Mañanero. Hoy les tengo información importante. Les voy a compartir el decreto. No es cierto. Hoy nos toca frase. La frase del día. Para que te enteres, tonos de pelo que atraen hombres elegantes y románticos según tu piel. ¿Será que sí? Bueno, más allá de lo que puedas atraer, algo que va contigo. Eso sería lo más importante, ¿no crees? Oye, también vamos a preparar un cóctel Gol de Oro. Sí, cóctel con tequila que sabe a victoria. Por eso les dije que tenemos que seguir celebrando el triunfo de México. Entonces, hoy viernes de coctelera, Gol de Oro. Este cóctel delicioso que lleva tequila. Te digo más adelante cómo lo preparamos, qué es lo que necesitamos. Y también tendremos Coffee Break. Hoy nos acompaña la doctora Paola Beitia Trujillo, especialista en ginecología y obstetricia. Nos platica el impacto del cáncer ginecológico en la salud íntima. Vaya, esto es importante y creo que es un tema que no podemos pasar por alto y sobre todo que, bueno, las invito a que se queden en sintonía. Aunque es más como dirigido para mujeres, papás, esposos que están en sintonía también. Este tema es importante para todos los hombres, para que estén atentos, ¿no? Si conviven con mujeres, qué mejor que cuidar la salud de las personas que amamos. Entonces, quédate en sintonía porque platicaremos del impacto de cáncer ginecológico en la salud íntima. Así que, si tienen alguna duda, tal vez desde ya, desde este instante, o a las 11 que estará nuestra especialista, pueden mandar su pregunta al 238-310-1029. ¿Les parece? Y pues, bueno, vámonos dando prisa, vámonos con más música, pero antes. Saludos, dice, buenos días, Charo, excelente viernes. Saludos, Víctor Manuel Yescas, vaya qué puntual. Mi querida Lili, ¿cómo estás? Buenos días, Charito, bonito día. Un saludo para ti y un fuerte abrazo. Dios te bendiga, muchísimas gracias. Para ti también. Buenos, los bonitos deseos te sean multiplicados. Buenos días, ¿me puedes poner la canción de San Lucas, de Kevin Cart? Busco y programo. Excelente fin de semana también para ti, terminación 66. Hola, buenos días. ¿Qué onda? Terminación 71, buena mañana. Bueno, pues vámonos con más música, ¿les parece? Y les dejo a Los Ángeles Azules y Belinda, la canción se llama Por Ella. Si van a contagiar algo, que sea su buena vibra y en todas partes, Pontexa.

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2: La frase dice: el precio del poder es la responsabilidad por el bienestar general. El precio del poder es la responsabilidad por el bienestar general. Esta frase es de Winston Churchill y habla precisamente que el poder real no es hacer lo que se te da la gana, es cargar con el peso de que tus decisiones afectan a todos. Si mandas, respondes. Si influyes, cuidas. Si lideras, sirves. El que quiere el trono sin la carga, así tal cual, el que quiere el trono sin la carga, no quiere poder, quiere privilegios. ¿Tú quieres poder? Entonces te toca velar por gente que ni conoces. Si no estás dispuesto a eso, quédate en las gradas, oye. Te repito la frase: el precio del poder es la responsabilidad por el bienestar general. Sigue en sintonía de la frecuencia exacta y en todas partes. Pontexao.

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1: Y para que te enteres, mi querida Chiaro, escucha, oye, pon atención con respecto a qué tonos de pelo podría ser el recomendado para ti. Y sobre todo, pues bueno, estaba checando precisamente lo de la psicología del color y lo que transmitimos con el tono que decidimos utilizar. Y que esto también puede influir un poquitín. Hace un rato yo decía, o sea, más que a quién quieres atraer, es como te sientas tú. Pero bueno, estos tonos de pelo que también, o sea, si es como que se les hace atractivo a los hombres, que pues puede ser desde elegantes hasta románticos y demás. Bueno, vamos a checar, ¿ok? ¿Te parece? Digo, más allá de lo que puedas atraer, es de cómo te vas a sentir tú. Hago énfasis en eso. Y es que hay algunos, pues cambios que sí son como que relevantes y que se notan, ¿no? Entonces, cuando tú decides cambiar el color de tu cabello, no se trata solo de estética. A veces es una, tal vez una despedida silenciosa. Otras, pues podría ser una construcción, reconstrucción emocional y muchas veces una declaración personal de seguridad de no importa. Muchas veces, chicas, sí somos de estoy cerrando un ciclo, ¿no? Y entonces es como que hacemos el cambio. Deberíamos hacer lo contrario. Es de no importa que no cierre ningún ciclo, es de quiero hacer el cambio y lo hacemos. Pero bueno, el punto aquí es que con respecto a estos cabellos y que están en tendencia, estos tonos de cabello, ¿ok? Por ejemplo, el castaño chocolate. ¿Qué dice el castaño chocolate? Sofisticación cálida y femenina. Este castaño chocolate es uno de los tonos más universales y favorecedores porque transmiten estabilidad, elegancia y cercanía emocional. Y según los estudios sobre recepción visual y psicología del color, los tonos marrones suelen asociarse con confianza, madurez emocional y calidez humana. Muchas veces los hombres que buscan relaciones estables perciben este color como refinado sin esfuerzo. Y bueno, además tiene una enorme ventaja que rejuvenece el rostro sin endurecer las facciones. Pero estamos de acuerdo en que no a todos los tonos les va a tonos de piel. Entonces, ¿a qué tonos de piel favorece más? A las pieles medias, a los subtonos cálidos, a la piel morena clara y a la piel oliva. O sea, son como a los que les va bien este tono, ¿no? Para que no te vayas a arriesgar y digas, lo quiero, no me importa, lo quiero porque lo quiero. Entonces, este tipo de tono creo que te vendría bien si tienes este de tipo de piel. Ahora, hay otro más, el rubio miel. Dulzura moderna y energía luminosa. Este rubio miel es lo que transmite, ¿eh? O sea, tiene algo especial, suaviza el rostro y aporta una apariencia fresca, femenina y accesible. A diferencia de los rubios extremadamente fríos, el miel transmite cercanía y naturalidad. La psicología del color suele relacionar los tonos dorados suaves con optimismo, alegría, calidez emocional, y esto influye en la percepción romántica. Pero no es casualidad que muchas mujeres después de los 40 y 50 elijan este tono para iluminar el rostro, para verse renovada sin perder elegancia. Y entonces, ¿a qué tipo de piel le queda? A la piel clara cálida. Piel dorada, subtonos beige, ojos miel o ojos verde, ¿no? Porque también va como que de la mano. Entonces, esta es una opción. La otra, el negro espresso. ¿Qué transmite? Misterio, elegante y seguridad emocional. ¿Se han pintado el cabello de negro? Así negro, negro, negro expreso. Iba a decir negro sopilote. Bueno, el negro profundo sigue siendo uno de los tonos más magnéticos y sofisticados cuando se lleva con brillo y cuidado, ¿ok? Este color suele asociarse con poder, con inteligencia, misterio y sensualidad elegante. Las mujeres que lo usan proyectan una presencia fuerte y segura, algo que muchos hombres sofisticados encuentran muy atractivo. Pero bueno, hay una diferencia importante. El negro funciona mejor cuando armoniza con la piel y las facciones, no cuando endurece la expresión. Y es que siempre que queremos o nos cambiamos el tono de cabello, sí queremos como que nos favorezca, ¿no? Entonces, este negro espresso les va bien a las pieles frías, piel porcelana, piel morena intensa y a ojos oscuros. O sea, es como con lo que combina, con lo que se va a ver bien. Ahora, ¿qué tú dices? ¿Sabes qué? Es que yo soy más tal vez de un cobrizo, pero un cobrizo suave. ¿Qué dice la psicología del color? Esto lo relaciona con los tonos rojizos, con la pasión, con la autenticidad y la personalidad fuerte. Sin embargo, el cobrizo suave mantiene elegancia, sofisticación, especialmente en mujeres seguras de sí mismas. Y entonces, nos hemos dado cuenta que muchas celebridades han elegido la versión cálida del cobrizo precisamente porque rejuvenece y aporta vitalidad instantánea. Pero, ¿con qué piel les va mejor? con, a ver, con la piel clara cálida, con la piel melocotón, con las pequitas naturales, o sea, si tienes pequitas naturales, ten por seguro que se te van a ver bien, o si tienes ojos verdes o miel, así, miel como los míos, ajá. Bueno, el punto es que estos son de los tonos que te favorecen y aquí lo mejor de todo es que según tu tono de piel, ¿ok? Que eso es importante y que muchas veces pasamos por alto, pero si vas con tu estilista y él sabe o ella sabe, te recomienda este sí, este no. A menos que ya hagas tu voluntad y digas, no me importa y lo quiero, bueno, ya es bajo tu responsabilidad, ¿no? Pero bueno, por ejemplo, también está el balayage caramelo, que habla de la sensualidad moderna y natural. Esto en tono caramelo se volvió uno de los favoritos porque pues logra algo muy difícil, verse elegante sin aparentar demasiado esfuerzo. Entonces, los degradados suaves generan movimiento, profundidad, luminosidad natural, características asociadas con juventud, frescura y dinamismo. Además, este estilo suele proyectar una imagen relajada pero refinada. ¿Con qué tonos de piel va? Pieles morenas, piel oliva, subtonos cálidos, rostro con facciones suaves. Ok, ni pensarlo entonces. Bueno, y otro de los tonos, el rubio beige frío. Este es algo así como que lujo silencioso y habla de mucha sofisticación, ¿eh? Este tono se ha convertido en uno de los favoritos de mujeres elegantes porque transmite exclusividad y delicadeza visual. A diferencia de los rubios amarillos intensos, este beige frío aporta una imagen más refinada y sofisticada. Estaba checando aquí las fotos y la verdad es que creo que es de los que se ve padrísimo. Según los expertos en imagen, suele asociarse con mujeres seguras, detallistas y emocionalmente equilibradas. Entonces, híjole, ¿cómo andamos con el equilibrio emocional, chicas? Déjenlo así, no me contesten. Bueno, este tono favorece más al tipo de piel clara, rosada, subtonos fríos, ojos azules o grises y sobre todo facciones suaves. Bueno, pues ahí tienes el dato, oye. Y claro, algo que es importante y lo que realmente hace atractivo a un color de cabello, aunque la psicología del color influye, ¿cierto?, en cómo percibimos a otras personas, el verdadero magnetismo, mis queridas Charo, escuchas, no nace únicamente del tono. La seguridad emocional cambia completamente cómo luce una mujer. Estamos de acuerdo en eso, ¿cierto? De hecho, especialistas en autoestima femenina coinciden en que las mujeres que se sienten cómodas consigo mismas suelen ser percibidas como más atractivas, independientemente de su edad o apariencia física. Entonces, para que lo tengan en cuenta y no se lo dejen todo al cabello, ¿no? Porque va más allá del cabello, de la ropa y de lo que puedas portar. O sea, habla de lo que tú transmites con tu seguridad y todo esto. Entonces, y eso se nota incluso en pequeños detalles, ¿no? El cómo sostienes la mirada, cómo sonríes, cómo ocupas un espacio, cómo te expresas, cómo se siente con o cómo te sientes tú con tu propia imagen. Bueno, pues ahí tienes el dato con respecto a los colores, a quién le va mejor, a quién podría abstenerse de usar esos colores. Vámonos con más música, pero antes, ¿qué crees? Que ya arrancamos con Pambolexa Mundialista. 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

Escuchamos a El Pi a través de la frecuencia exacta 102.9. ¿Acaso se les olvidó que es viernes de complacencias o qué pasa con ustedes? WhatsApp de cabina 238-310-1029. 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Saludos y excelente mañana para todos y cada uno de ustedes. Gracias por estar en sintonía de la frecuencia exacta. Oye, y también te recuerdo que escucha bien, porque empezamos ya precisamente, ya arrancamos con Pambolexa Mundialista. 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Ok, bueno, ahí tienen el dato. No se les olvide porque hay que empezar a participar. Saludos, dice muy buenos días a todos. Muchas gracias. Puede mandar unos saludos para Jorge Alfredo Sánchez López de parte de Chris. No sé si es Christopher o te falló allí el autocorrector, pero bueno, para Jorge Alfredo Sánchez López de parte de Cris. Saludos y bonita mañana. Mi querida Mine, buenos días, ¿cómo estás? No, muchas gracias, paso. Andamos tomando agüita, después del café, amerita la agüita. Dice por aquí este otro mensaje, a ver, no entendí esto. Saludos desde Colima. Mi estimado Carlos, ¿cómo estás? Buenos días, ¿qué tal? ¿Cómo pinta tu viernes? Hola, Charo, ¿podrías poner la canción de Netón Vega, 3 días? Saludos. Busco y programo. Mientras tanto, ¿qué les parece que nos vamos con más música? Pero, por cierto, y ya que estoy hablando de Astrotec, pues ya llegó la emoción del mundial. Y

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Más música y en todas partes, Pontexa.

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14: Son las 11.
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15: Excelente día, soy Sandra Sánchez y esta es la información más importante hasta el momento. Ariadna Ayala, la presidenta de Atlixco, anunció oficialmente el lanzamiento de la convocatoria para la cuarta edición del tradicional desfile de mojigangas. Se desata indignación en Ciudad de México. Ebrios usan lona de desaparecidos para taparse de la lluvia. Se encienden las alertas tras récord de calor en la Antártida. Estados Unidos admite que busca el paradero de 300.000 menores migrantes. Dai Dai supera a Waka Waka y se corona como el mejor himno mundialista.
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1: Bienvenidos al Coffee Break. Hoy viernes tenemos nuestra invitada especial, la doctora Paola Beitia Trujillo, especialista en ginecología y obstetricia, para platicarnos acerca del impacto del cáncer ginecológico en la salud íntima. Doctora, ¿cómo estás? Buenos días.
2: Hola, ¿qué tal, Charo? Buenos días. Muy bien, muy contenta de estar aquí con todos los radioescuchas y poder hablar de este tema tan interesante.
1: Oye, te agradezco porque siempre contigo aprendemos un poco más de cómo cuidarnos, qué es lo que tenemos que hacer y sobre todo, pues bueno, entender que siempre va a haber una solución, un apoyo que nos pueda sobrellevar cualquier tipo de enfermedad. Entonces, te agradezco muchísimo que nos compartas tanto tu información, tus conocimientos, como tu tiempo. Y bueno, hablemos de esto. Oye, doctora, la duda que surge con respecto al tema, ¿qué pueden experimentar las mujeres al tener, por ejemplo, tal vez cáncer de mama, cáncer uterino o en los ovarios?
2: Exacto. Esto es un tema muy importante porque descuidamos la salud íntima. Y a la salud íntima no me refiero únicamente a la salud en pareja, sino más bien a todas las molestias que pueden venir durante todo este proceso donde ellas llegan a experimentar. Ya sea en cualquier tipo de cáncer, algunos tratamientos suelen ser muy agresivos, en algunos de ellos se compromete incluso la salud íntima o los órganos genitales y podrían las pacientes experimentar durante este proceso donde llevan su tratamiento, ya sea una cirugía, una quimioterapia, radioterapia o incluso posterior al tratamiento, ciertas molestias en general que pueden afectar su salud íntima. En primera, pueden experimentar ciertos síntomas. Bueno, aquí algo muy importante es el bienestar emocional, porque lo primero que sienten las pacientes es priorizar esta enfermedad. Ellas están luchando, ellas están viviendo una vida nueva, experimentando situaciones a las que no estaban acostumbradas, sintiéndose mal por los efectos secundarios del tratamiento que estén recibiendo. Sin embargo, en algunos periodos esto suele ser muy largo y no pueden encontrar mejoría. Entonces, pueden afectarse tanto su bienestar emocional como la parte de la autoestima. De la autoestima es muy importante porque las pacientes, por ejemplo, de cáncer de mama, que llegan a perder una mama, que se tienen que hacer mastectomía, que a lo mejor no tienen la disposición o no están informadas acerca de que pueden conservar la piel o el pezón o tener una terapia posterior con implantes, pues al momento el impacto que se genera de perder es esta parte de en sí, de su pecho, pues las hace tener una baja autoestima, el verse al espejo, el estar sufriendo todos los cambios en su cabello, a nivel de su piel, la resequedad que pueden estar experimentando, no solamente a nivel vaginal, sino una resequedad completa en su cuerpo debido en ocasiones al tratamiento. Cambios hormonales también en algunas pacientes que son muy jóvenes, que suelen experimentar cáncer, que son dependientes de hormonas, pues se tienen que abolir todas esas hormonas y entonces las pacientes empiezan a experimentar una menopausia temprana, empiezan a experimentar síntomas de climaterio y empiezan a experimentar pues bochornos, un bajo deseo sexual, molestias a las relaciones sexuales, una sequedad vaginal importante, y esto lo estamos viendo incluso en pacientes jóvenes que no se esperaban pasar por estos tratamientos y que ya están experimentando cosas que a su edad pues no hubieran experimentado. Esto es muy importante porque ellas deben de saber que podemos dar acompañamiento junto con el ginecólogo para que ellas puedan pues transitar esta etapa de su vida y recuperar pues su bienestar emocional, su autoestima y su salud física, que también es muy importante.
1: Sí, claro, digo, y con todo esto que nos mencionas, son tantos cambios que se viven, tantos cambios que se llegan a sentir y demás. Entonces, la importancia de acudir al ginecólogo, ¿por qué es importante? Digo, aparte de lo que ya nos platicas.
2: Así es importante que ginecólogo y oncólogo vayan de la mano. No estamos peleados, en muchas ocasiones no existe esa comunicación, esa retroalimentación, y el oncólogo pone ciertas restricciones y le dice a la paciente, no hormonas, no puedes utilizar nada, y no deriva, tampoco es que es que le ayude a transitar esta etapa o todos esos cambios físicos que está teniendo, porque a lo mejor se concentran en la parte de la cirugía, en la parte de los estudios, en ver que no regrese ninguna célula ahí maligna, en todo ese proceso, pero olvidamos ese tipo de síntomas. Incluso las pacientes ni siquiera lo expresan, ¿no? O sea, ni siquiera expresan eso porque lo toman como secundario, como que eso no es lo importante ahorita es que me recupere. Pero eso es parte también de su recuperación. Entonces es muy importante acudir con el ginecólogo porque de la mano podemos ayudar a que esta etapa se transite de otra forma y ayudarles a mejorar, a que no tengan esos síntomas, ayudarles poco a poco a sentirse diferentes y a recuperar esa salud física. No solamente es el ginecólogo, de hecho es un equipo multidisciplinario, así como también el fisioterapeuta del piso pélvico, en casos, por ejemplo, donde, no sé, hay un cáncer cervicouterino y tienen que hacer alguna terapia que se llama braquiterapia, donde se afecta el piso pélvico, entonces es importante acudir con el fisioterapeuta del piso pélvico también, acudir con el ginecólogo, acudir con el nutriólogo y de la mano también con el psicoterapeuta. Todo este equipo multidisciplinario es muy importante para que las pacientes puedan recuperar su salud física. En muchas ocasiones, por ejemplo, tenemos pacientes que quedan con una resequedad vaginal importante, con una atrofia de vagina importante, o incluso jamás vuelven a tener relaciones sexuales porque no se recuperan adecuadamente o incluso se pierde la anatomía. Entonces es importante que acudan al ginecólogo para que demos terapia. Obviamente, si por ejemplo en esa paciente está contraindicado el uso de hormonas, nosotros vamos a hacer terapias alternativas, tenemos un gran panorama que podemos utilizar o alternativas a la terapia hormonal donde ellas pueden estar suficientemente bien. Tratamientos con láser, tratamientos con lubricantes a base de ácido hialurónico, de vitamina D, de vitamina A, de vitamina E. Entonces, todo esto es muy importante para que ellas recuperen su salud íntima y sobre todo se quiten de estas molestias que pueden ser pues muy feas y que a lo mejor se quedan calladas, ¿no? Que dicen, eso no es importante, y ahí están sufriendo estas molestias, este malestar, cuando también debe de haber una rehabilitación por esa parte.
1: Okay, esto es importante, digo, porque tienes razón, muchas veces se enfocan en otro tipo de circunstancias más allá de la salud ginecológica, entonces esto es importante. Hablando de esto, doctora Paola, ¿qué tan importante desde tu punto de vista es el acompañamiento de la pareja o la familia?
2: Es sumamente importante. En muchas ocasiones las pacientes llegan solas. Aquí pasa algo con las mujeres. A veces ese transitar de todo este diagnóstico, desde el momento que se diagnostica una paciente, desde el momento que empieza su tratamiento y en el seguimiento de esa paciente, en muchas ocasiones llegan a sufrir abandono de sus parejas. Precisamente porque las pacientes pues están enfocadas en otra situación, tienen bajo deseo sexual, han cambiado sus niveles de hormonas, empiezan a presentar otras situaciones y las parejas lamentablemente en algunas ocasiones sufren abandono. ¿Por qué es importante que acudan con su pareja? Porque desde el principio podemos hacer entender, dar ese acompañamiento, darles a saber que ahí la vida íntima y la salud física no se acaba, que es un proceso que pueden experimentarlo de forma diferente y que es muy importante que los acompañen, porque si la pareja no escucha cómo se está sintiendo su pareja respecto a los síntomas que está teniendo, como el bajo deseo sexual, la falta de lubricación, el dolor que pueden estar experimentando, incluso el autoestima, pues no van a saber comunicarse. A veces eso nos cuesta trabajo decirle a la pareja y la pareja no va a ver a veces con empatía esa situación y va a pensar que no debo de estar ahí para apoyarla, para transitar esta etapa, y va a pensar que no hay forma, ¿no? No hay forma de recuperarse. Entonces, es muy importante que acudan porque se puede explicar que el acompañamiento es necesario, que la salud íntima se puede recuperar y que sobre todo la salud sexual a lo mejor va a cambiar un poco durante esta etapa en lo que se recupera una salud sexual que vuelva a la normalidad, pero incluso se pueden experimentar otros tipos de vida sexual, y es muy importante que ellos aprendan a comunicarse, aprendan a estar juntos y que transiten con su pareja y que las apoyen, ¿no? Igual incluso en pacientes que no tienen pareja, que tienen hijos, que se acerquen sus familiares también para ver lo que está transcurriendo. Muchos pacientes se quedan calladas, muchos pacientes no quieren hablar de esta parte, pero es muy importante porque obviamente la familia siempre está apoyando y los ve con empatía, y saber cómo hacer ese clic para poderlos apoyar de otra forma es importante, ¿no? Entonces sí es muy importante el acompañamiento con la familia, es muy importante que se acerque no solamente la persona, sino también la pareja, para que le expliquemos y sepa de qué manera tratar a su pareja y cómo la puede apoyar, ¿no? Entonces, porque a veces no sabemos y pues cerramos ese tema y ya se queda todo ahí, pero no, eso no debe de suceder. Es muy importante que las mujeres se sientan acompañadas, pues, en esta etapa de su vida.
1: Oye, definitivamente esta charla nos ha dejado con un poco más de información y sobre todo el entender, ¿no? Es una etapa difícil para las mujeres, claro, pero el acompañamiento, como lo mencionas, es algo tan importante, tan relevante, que qué bueno que se toca el tema y sobre todo, pues bueno, acercarse a nuestra experta. Nos llega una pregunta diferente al tema, pero nos dicen que, a ver, con respecto a las pruebas, es que nos manda este mensaje, dice por aquí, que se me ha perdido el mensaje, que, a ver, ¿qué tan confiables son las pruebas rápidas para detectar VIH?
2: Son confiables, la verdad es que son muy confiables. Aquí va a depender mucho del contacto. Si uno tiene la sospecha de un contacto reciente, es importante que sepan que esa prueba rápida no va a detectar. Puede ser que pase desapercibida y que no salga negativa. Entonces es importante, si nosotros tenemos la sospecha de un contacto reciente, debemos de hacer la prueba a los 3 meses del contacto, a los 6 meses o incluso hasta el año. Entonces es muy importante llevar ese seguimiento, porque en algunas ocasiones puede salir negativa porque todavía no hay suficientes títulos del virus, entonces sale ahí negativa. Entonces es importante que se realice la prueba a los 3 meses después de tener contacto de sospecha y a los 6 meses después, incluso al año. Es muy importante que todos nos estemos haciendo nuestras pruebas cada año, sobre todo en personas de riesgo, enfermeros, médicos o en personas que tienen múltiples parejas sexuales.
1: Perfecto, pues ahí está la respuesta a la pregunta. Y doctora, dinos cómo podemos contactarte para quienes están interesados en agendar una cita contigo.
2: Claro que sí. Con mucho gusto al 238-210-1451, ahí pueden agendar, o también me pueden buscar a través de redes sociales como doctora Paola Beitia, ginecóloga. Estoy en Instagram, en Facebook, en TikTok, ahí estoy compartiendo información que es relevante y que es necesario si buscan información, sobre todo que sea verídica, que no sea amarillista, que los deje tranquilos, ahí estoy compartiendo información.
1: Perfecto, pues ahí tienen sus redes sociales, el número si no anotaron, ya saben, se los comparto en el WhatsApp de cabina. Muchísimas gracias por habernos acompañado esta mañana, gracias por tu tiempo y tu información. Ella es la doctora Paola Beitia Trujillo, especialista en ginecología y obstetricia. Doctora, el mejor de los días.
2: ¿Qué tal? Hasta luego, Charo, muchas gracias.
1: Buen día y en todas partes. Ponte.

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0: En todas partes, Pontexa. ¿Qué onda, familia de la Frecuencia Naranja? Buenísima tarde, perdón, buenísimos días, porque de hecho en este viernes aún siguen siendo las 11 de la mañana. 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
0: Volvemos en un par de minutos y en todas partes, ¡Pontexa!
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0: Y en todas partes, Pontex FM 102.9, Tesoro Domingo Paco Beto. 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
0: 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Yo soy Paco Beto y en todas partes, ponte Exa.
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0: Es viernes y el cuerpo lo sabe. Calma tu sed de la mala con un cóctel, un drink o unos tragos coquetos. Mezcla los ingredientes en la coctelera.
1: La coctelera llegó a tiempo para despedir el programa. Vamos a preparar un gol de oro, oigan. Este cóctel que, bueno, los ingredientes que te voy a mencionar son para preparar una copa. Necesitamos 11 y media de...

Ahora, en un shaker con hielos vas a meter el tequila, agregamos la piña, limón, licorcito, jarabe, agitamos unos 10 segundos, ok, pero vigorosamente, y luego servimos. Cuela sobre hielo nuevo con el vaso escarchado y le puedes poner unos trocitos de piña atravesados, una rajita de chile serrano, si es que te sientes así como que bravo, si no, nada más la piña y listo, ya está. ¿Qué te parece? Fácil, rápido y delicioso. Sí, claro, te lo comparto, 238-310-1029 es el número de cabina. Saludos, excelente mañana. Los amigos de... Híjole, les quedé mal a los amigos de Otilio de Madero. Les quedé a deber la rola. Mi estimado Carlos, saludos hasta Colima. Gracias por estar en sintonía. Y un saludo muy especial también. Por aquí está este otro mensaje que dice que mande un saludo a mis mejores amigos. Dice, bueno, a los mejores amigos de él. Se llaman Danae, Brian, Marisela y para una persona importante que se llama Isaac. Saludos, chicos. Buenos días. Bueno, ya se termina la mañana y por ende se termina el Muac Mañanero. Pero aprovecho para desearles que la pasen bien, que tengan un fin de semana maravilloso y que los espero el próximo lunes en punto de las 10. Por la tarde de 4 a 7 estoy de vuelta con ustedes en el WhatsApp Exa. Soy Charo Martínez y te dejo el Muac Mañanero. 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
1: Y en todas partes, Pontexa 102.9. 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
1: Vientos, amigo, esta información se las compartimos en tiempo informa para que se animen y, ¿por qué no?, para que se den una escapadita. 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No, hombre, qué locura, pero ojo, atentos porque el siguiente punto va a ser con los amigos de Astrotec. Hasta ahí te la dejo. Pendiente de redes sociales, pendiente de la frecuencia naranja, a nombre del equipo de promoción. Mi nombre es Iván Cuevas, Pontexa.
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19: Son las 12.
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20: Excelente día, soy Sandra Sánchez y esta es la información más importante hasta el momento. Ariadna Ayala, la presidenta de Atlixco, anunció oficialmente el lanzamiento de la convocatoria para la cuarta edición del tradicional desfile de mojigangas. Se desata indignación en Ciudad de México. Ebrios usan lona de desaparecidos para taparse de la lluvia. Se encienden las alertas tras récord de calor en la Antártida. Estados Unidos admite que busca el paradero de 300.000 menores migrantes. Dai Dai supera a Waka Waka y se corona como el mejor himno mundialista.
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0: 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Pontex FM 102.9. ¿Qué ando haciendo aquí? 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

0: En todas partes, Pontexa 102.9. ¿Qué tal, amigos de la Frecuencia Naranja? Oigan, comenzamos ya con la primera activación de la promoción por temporada. Pambolexa, que te trae buenos premios, excelentes regalos y el mejor ambiente por parte de los patrocinadores. 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La verdad que los niños, las señoras, los señores, listísimos para patear el balón y, ¿por qué no?, participar por un premio bonito cortesía de ustedes.
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0: 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Pues bueno, creo que dicho esto, es importante también decirles cómo está la dinámica del Pambolexa. La neta que ahorita tenemos a muchísima gente que viene a participar para llevarse diferentes premios. Te preguntarás, ¿cuáles son los premios? Bueno, tenemos el balón, tenemos la jersey oficial de XFM junto con los patrocinadores, y contamos también con el vaso chelero, que a lo mejor lo puede compartir papá o se lo puede llevar mamá. Ya saben, se acerca que al día del papá, y que mejor si le damos un regalito. Lo más importante de esta dinámica es que tienes que llegar para que te, en tres oportunidades, patees el balón y en la portería de XFM anotes por lo menos un gol. En esta portería tenemos tres orificios, cada una te marca qué premio te puedes llevar, y lo más importante es que te vas a divertir. Ganes o pierdas, te vas a divertir, y sobre todo, si es mejor con los amigos de Astrotec, te vas a llevar una excelente experiencia. Vamos a estar una hora completa, así que a todos los amigos taxistas, a los amigos del transporte público, motociclistas y más, los invitamos a que nos acompañen. Lo repito una vez más, calle 6 Poniente, aquí justamente en Plaza Cerdán, estamos ya con la primera activación del Pambolexa, y qué mejor si lo hacemos al 100% para que ustedes se diviertan como se debe. Como nos gusta el fútbol, queremos compartirlo con todos ustedes. En un par de minutos vuelvo con más información. Mi nombre es Iván Cuevas, y en todas partes, Pontexa.
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0: En todas partes, Pontexa 102.9. ¿Qué tal, amigos de la Frecuencia Naranja? Continuamos en esta gran activación de marca. Pambolexa se hizo presente con la primera activación. Y qué mejor si lo hacemos con los amigos de Astrotec. Estamos muy contentos porque le entraron con todo en este mes. La verdad que Astrotec está tirando la casa por la ventana. Y qué mejor con un evento que reúne a niños, a jóvenes, a mamás, a papás. Mi estimado Raipod, ¿cómo ves la fiebre de este Pambolexa?
1: Está bien divertido. Gracias a Astrotec por traernos el día de hoy con la portería de los premios. Balones, vasos, están chidísimos. Ven a participar a unos que un ratito. Vengas a participar, por supuesto.
0: Efectivamente, amigo, pero por ello, mi querida Claudia, ¿cómo estás? Háblanos un poquito del servicio, de la atención que ofrece Astrotec a toda la gente de Tehuacán, a los de la región, por si tienen algún microondas que ya no funciona, lavadora, estufa, alguna secadora, todo lo que tengamos en casa y que ya no funcione, creo que le podemos dar una segunda oportunidad justo con la familia de Astrotec.
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0: Bien, entonces, Claudia, esta información espero la guarden bien y sobre todo hagan uso del servicio que te ofrecen los amigos de Astrotec. Agradecidos con ellos porque continuamos con esta gran dinámica. Pambolexa está siendo un éxito rotundo. Primera activación y todos los premios ya volaron. Todos los premios ya tienen ganadores, y qué mejor si los compartimos con las amas de casa, con el jefe que va para el trabajo, con los niños. Ahora sí que nos enfocamos a divertirnos con todos y sobre todo también, ¿por qué no?, a complacer a todas las personas de diferentes edades. Nos resta todavía un enlace para compartir más datos sobre este gran evento, sobre los próximos que se vienen y sobre todo también de la familia número uno, que es Astrotec. Vuelvo en un par de minutos. Mi nombre es Iván Cuevas y en todas partes, Pontexa.
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0: Y en todas partes, Pontexa 102.9. 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La neta que qué ambientazo estamos poniendo el día de hoy. 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
0: Vientos, mi querida Itzel, qué placer estar con ustedes porque esto se está poniendo buenísimo. Estamos llegando a la recta final y mi estimado Raipod, oye, qué locura. Una hora completa donde hubo risas, hubo corajes y hubo ganadores que afortunadamente pudieron anotar su gol.
2: Señoras y señores, todo un éxito el Pambolexa Mundialista desde Astrotec el día de hoy. La verdad es que ha venido mucho competidor. Se fueron los balones, se fueron los jerseys, los vasos. Si tú escuchas en algún momento que estamos en un punto exacto, vente a participar, porque aparte la dinámica está divertida, amigo.
0: Efectivamente, la verdad que para hacer la primera activación nos vamos con un buen sabor de boca y la neta uno se divierte tratando de meter un gol para llevarte un premio.
2: Y vaya que nos falta ruta. El Examóvil estará por lo menos en 13 puntos más, donde podrás participar por los balones coleccionables de XFM y los patrocinadores. El vaso chelero está... se me antojó una fría.
0: Oye, no antojes y una botanita, pero todo esto es gracias a los amigos de Astrotec.
2: Es correcto. Les mandamos un saludo en nombre de todo el equipo maravilloso. Las chicas guapísimas, las chicas sexo, por supuesto, Paco Beto, Harumi, la buenita Dulce también, el señor Jair Eliel, su servidor DJ Rebel, mi querida de China, también estuvo por aquí, mi querido Iván Cuevas.
0: Así es, amigazo, pues nos vamos, que tengan excelente tarde. A nombre del equipo de promoción en todas partes,
2: ¡Pontexa!
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3: Damas y caballeros, muy buenas las tengan, mejor las rolen. El día de hoy los invitamos a gritar ese día tan bonito que ya llegó. Y ese día tan bonito tiene un nombre. Se llama

0: Ya lo descubrí. Aparte de la garganta se siente, ¿no?
1: Se siente cuando ya entras en el tono perfecto.
0: ¿Y eso qué se debe, Garra?
1: Pues es el tono, que estás fuera de tono, chocan los dos tonos y se oye así. Sí. Pero cuando entran los dos al mismo tono, se oye limpio. Mira, sí. Otra vez vamos a verlo. ¡Viernes! Garibay, tienes 10 en canto. Como si fuera, venga, venga.
0: Como si fuera la primera vez.
1: Muy bien, más vibrato al final, más vibrato. Échale igual.
0: Como si fuera la primera vez.
1: Muy bien.
0: Gracias, muy bien, maestro.
1: De nada,
0: maestro Garra.
1: Mi querida Saltamontes. Oye, pues muy buenas las tengan, mejor las rolen, damas y caballeros. El día de hoy, en este viernes, tendremos un invitado especial.
0: Sí.
1: Que lo queremos mucho porque es
0: desde Atotoyorek.
1: Ajá, y aparte es muy culto.
0: Claro, mira. Como siempre se viene aquí a meter a los programas bien metidos. Dijimos, ya, pues si quieres ven un día.
1: Exacto, ya nos agarró de su niñera. Entonces, dijimos, pobre güey, no tiene dónde estar aquí, nadie lo quiere en esta empresa. Y recurre siempre a nosotros. ¿Me puedo sentar aquí con ustedes?
0: ¿Me puedo sentar aquí un ratito? Ajá. Sí, vente, no pasa nada, amigo.
1: Ya decidimos mejor invitarlo este viernes para que nos acompañe. Con nosotros estará Poncho Camarena. ¡Camarena! Para que no se lo pierdan, porque vamos a tener un montón de cosas. Ya ve que cuando viene Poncho trae sus preguntas acá muy fifís. Uh-huh. Ajá, pues ahora nosotros también le vamos a hacer algunas a él.
0: Va.
1: Y va a estar muy divertido. Para que no se lo pierdan el día de hoy en este viernes sabrosón. Y de esta manera arrancamos aquí en La Garra.
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1: Bueno, pues ya está con nosotros aquí mi querido Ponchitlán, Jalisco de Ponchitlán, mero, mero petatero.
2: Oye, qué gusto saludarlos, mi querida.
1: A ver, eres locutor Ale. Y acércate a tu micrófono.
2: Exactamente, perdón. No. Es que de veras. Se me estaba resbalando la silla, arregla las garras. Pero bueno, ¿cómo están? Qué gusto saludarlos, garrita. Ale.
3: Hola.
2: Qué placer, caray.
1: Bienvenido, hombre, caray. Gracias por estar aquí, ¿eh? Oigan. Aunque bueno, diario te tenemos aquí porque como nadie te aguanta en la empresa, diario vienes aquí a esconderte.
3: No, sí lo aguantan.
2: A ver, diga las la verdad, fans. Soy el locutor que más quieren ustedes, por eso vengo.
3: Sí, ajá, sí,
2: por eso vengo.
1: Oye, nos quieres tanto que hoy nos traes tus preguntas fifís.
2: Como debe ser, garra, si no, ¿para qué?
1: Ah, va a empezar.
3: No son preguntas fifís, son preguntas...
1: Fofós. Ajá. Bueno, a ver, son preguntas de cultura general.
2: Exactamente, también invito a que la gente las conteste en el carro, en donde estén. Les late.
1: Ajá, pueden hacer competencia ahí entre el marido y la señora que van peleándose en el coche. Dejen de pelearse, mejor contesten la pregunta.
2: Exactamente.
1: Primera pregunta.
2: Arrancamos con quién o al azar.
3: A ver quién la
1: conteste primero. Perfecto. Pero hay que pegarle a la mesa para.
3: No, garra, estás viendo que se caen.
1: No, para ver. O sea, si tú quieres contestar, contestas y ajá. No puedo contestar yo.
3: Está bien.
1: Okay, pero sí. Si contestas mal, ya tengo la oportunidad. Ya.
3: Dale.
2: Bueno,
3: pues.
2: Arrancamos entonces. Dice así.
1: Venga.
2: ¿Cuál es la montaña más alta de México?
1: Ah.
2: Su nombre en náhuatl significa Monte de la Estrella.
1: Iztlahuac. ¿Qué? El Monte Iztlahuac. ¿Qué?
4: ¿Algo? Ay, ¿Qué dijo?
1: ¿Sí es ese o no?
2: No.
1: Ah, bueno, ya
3: ¿El
1: perdí.
3: ¿El Pico de Orizaba?
2: Respuesta correcta, Ale Garibay.
3: Gracias.
2: ¿Cuál? El Pico de Orizaba.
1: Ay, perdón.
2: Ay.
1: ¡Mandes!
2: Y qué barbaridad. Vámonos con la segunda, no hay que perder tiempo. Dice así.
3: Tin, tin, tin, tin.
2: ¿En qué estado se encuentra la zona arqueológica de Chichén Itzá?
1: En
3: Ale. ¿Yucatán? ¿O en qué?
2: ¿En qué estado se encuentra la zona arqueológica de Chichén Itzá?
3: Yucatán.
2: Respuesta correcta.
3: ¡Ay, gracias, México! Esto va por ustedes.
1: Iba a decir en Tabasco.
2: No, qué barbaridad. Okay. En Tabasco venden tacos de peje lagarto. Vámonos con la tercera.
1: Ese nombre no me gusta.
2: Ok. ¿Cuál de estos platillos es originario del estado de Puebla? Opción A, chiles en nogada. Opción B, birria. Opción C, cochinita pibil.
1: Chiles en nogada.
2: Respuesta correcta.
3: ¡Ay!
2: ¡Garra!
3: No le pegaste, claro. Garra.
1: Es que te puedo decir de dónde son nosotros.
2: A ver, ¿de dónde
1: cochinita.
2: Son?
1: Cochinita pibil es de allá de Yucatán.
2: Ok, respuesta correcta.
1: ¿Y la otra cuál era?
2: La birria.
1: De Guadalajara.
2: Correcto, muy señor bien. Garra. Muy
3: ay,
2: bien.
3: ¡Ay! Pero no le
1: vale tres
3: garra.
1: Puntos, ¿eh?
2: Vale tres.
1: ¡Apúntale!
3: ¡Ah, típico!
1: ¡Apúntale,
3: típico!
1: Apúntale,
3: cambiando
1: apúntale,
3: las reglas.
1: ¡Apúntale, acá!
2: Vámonos con la número 4. ¿Cuál es el estado de la República Mexicana que cuenta con el mayor número de municipios? Esta es buenísima. Opción A, Jalisco. Opción B, Oaxaca. Opción C, Veracruz.
1: Veracruz.
3: Oaxaca.
2: Es una respuesta incorrecta, garra. Es Oaxaca. Tiene más de 500 municipios.
3: ¿Cómo te quedaste?
1: ¿Dónde vives? Aquí en la esquina, en otro municipio.
2: Exacto.
3: Sí, pues sí.
2: Ajá. Bueno, vámonos con el siguiente. ¿Cuál es el río más largo de México?
3: Santiago.
2: Opción A, Río Bravo.
1: Ya contestó Ale, ¿eh? Ya perdió.
2: Opción B, Río Usumacinta. Opción C, Río Lerma.
1: El
3: mía.
1: Río Usumacinta.
2: Respuesta incorrecta.
3: ¡Ándele! Por...
2: Es el Río Bravo. El Usumacinta es el más caudaloso del país.
3: Sí, es,
1: ah, es que me confundí.
2: Ay, qué barbaridad.
1: Es que me confundí yo.
3: Ay. Es que otro día me subí a un avión y vi el Santiago.
2: Exactamente.
1: ¡Y luego!
2: Bueno, vámonos con la número 6, la última de este bloque. ¿Qué ciudad es conocida como la ciudad de la cantera rosa? No
3: Zacatecas.
2: De la
1: pantera.
2: No de la pantera
1: turun,
2: rosa, ¿eh?
1: Turun, turun.
2: Opción A.
1: Zacatecas.
2: Querétaro.
3: ¡Claro!
2: Opción B. Morelia. Opción C, San Luis Potosí. Zacatecas no está. Es muy hermoso.
1: Pero tienen
2: Zacatecas.
1: Ahí mucho mármol
3: sí,
1: rosa,
3: claro.
1: ¿No?
2: Y es precioso Zacatecas.
1: Pues mira, vamos a... Me repito.
3: Morelia.
2: Opción A, Querétaro. Opción B, Morelia. Opción C, San Luis Potosí.
1: Morelia.
3: Sí, también voy con...
2: Buena para los dos.
1: ¡Buena para los dos! Ok, oye, ¿nos queda otro bloque?
2: Nos queda otro bloque.
1: Otro bloque de preguntas.
3: Ay,
1: regresando.
3: No, es que
1: regresando esto... aquí con el argentino... pirata.
3: El Poncho y los ignorantes.
1: Es un argentino región 4.
2: Soy el Ponche.
1: El Ponche. Ahorita regresamos aquí en La Garra.
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1: Seguimos con mi querido Ponchitlán, Jalisco.
2: De Ibero.
3: Ajá. De Ibero a Totonilco el Alto, Garra.
1: Ya
3: que,
1: Totoyork.
3: Por cierto, allá te quiere mucho la gente, Garra.
1: Sí, yo también. Sí. Yo también los quiero mucho, sobre todo a los compadres de los tacos.
3: A los cuñados.
1: A los diarios les digo de todo, pero nunca le atino.
3: Nunca les voy a contar esa historia. ¿O si me dejas contárselas?
1: Sí, sí, rápido.
3: Rápidamente, es que la Garra conquistó un taquero y le mandaba tacos gratis. ¿Te acuerdas?
1: Sí.
3: Tacos y puros de chorizo. Qué barbaridad.
1: No es cierto.
2: Ah, de es que todos, eso le gusta.
1: Me mandó de cabeza también.
2: Son sus favoritos.
1: De lengua.
2: De lengua.
1: Y de tripa.
3: Pero bueno, vámonos al conocimiento. ¿Listos, chicos?
2: Venga, a ver.
3: Dice así.
1: Échale, vampiro.
3: ¿Cuál es la capital del estado de Quintana Roo? Opción A, Cancún. Opción B, Mérida. Opción C, Chetumal.
2: Cancún.
1: Mérida.
3: Ninguno de los dos es Chetumal, ¿eh? Les informo.
1: Mérida,
3: Chetumal.
1: Mérida de Yucatán, es Yucatán.
2: Es que yo me acuerdo
3: de Cancún. Quintana Roo.
2: Cancún. Ah, Cancún, Quintana Roo.
3: Ay, no. Vámonos con la siguiente.
1: ¡Qué babosos estamos! Y luego,
3: ¿en qué año fue sede de su primer campeonato de fútbol nuestro país?
1: ¿En qué, perdón?
3: ¿En qué año fue su primer campeonato de nuestro país? O sea, la Copa de las Naciones que se va a empezar. ¿O que ya empezó? Y bueno, ¿en qué año fue México sede? ¿1966? ¿1970? ¿U 86? 70. Gracias, respuesta ya. Correcta.
2: Ah, muy bien, Garra. ¿Sí te acuerdas?
1: Claro, yo estuve ahí.
2: Qué bueno, yo todavía no
3: lo hacía. Ok, vamos con la siguiente. ¿Cuál es el estado más grande de la República Mexicana por extensión?
1: El de Ebriedad.
3: Respuesta correcta. No. Opción A, Sonora. Opción
1: ¿El estado más grande qué?
3: De extensión territorial.
1: Ok.
3: Sonora, Chihuahua o Coahuila.
2: Coahuila.
1: Chihuahua.
3: Chihuahua, por favor, es el estado.
2: ¿Neta?
3: Grande.
1: Claro.
3: Es el estado
2: yo
3: grande.
2: Yo lo veo más grande Coahuila.
1: Me cansé más cruzándolo.
3: Sí, a Chihuahua. Ok, vamos por la que sigue. ¿Qué famosa escritora y poetisa es conocida como la décima musa y nació en la Nueva España? Opción A, Sor Juana Inés de la Cruz, Rosario Castellanos o Elenia Poniatowska.
2: La B.
1: ¿Cuál era la A, perdón?
3: Sor Juana Inés.
1: Sor Juana Inés.
3: Rosario Castellanos.
2: La B.
3: O Elena Poniatowska.
1: Por como lo estás diciendo, Rosana Castellanos.
2: Esa era tu exnovia.
3: Esa era tu exnovia, Garra. Es Rosario.
1: Mira, con razón decía. Ay, me suena. Con razón decía, me suena el nombre.
3: Nomás.
1: Sí, se llama así, ¿verdad? Rosana Castellanos.
3: Sí, sí.
1: Neta se llama así.
2: ¿Qué es de tus besos, llevo?
3: Escuchaste mal, Garra, porque yo dije Rosario Castellanos.
1: Ah, perdón. Me traicionó el subconsciente.
2: Bueno, ¿cuál era, pues?
3: Es Sor Juana Inés de la Cruz.
1: Muy bien, ya ves.
3: Respuesta correcta, Garra.
2: Es que yo nomás dije eso porque queríamos que la.
1: Mi mamá decía que nosotros somos parientes de Sor Juana Inés de la Cruz.
3: ¿En serio?
1: Sí, en el árbol genealógico, no sé de dónde, pero mi mamá decía eso.
3: ¡Qué barbaridad! A ver, en este momento tenemos el resultado.
2: ¡Ah, ya se acabó!
3: Ya se acabaron.
1: Ah, ¿ya se acabó?
3: Ya, el productor me dice que ya se acabaron.
1: Y
3: tenemos ganadora, Garra.
1: ¡Ay, gracias!
3: ¡Es Ale Garibay!
2: ¡Ay, muchas gracias! ¡No me lo esperaba!
1: ¡Ay, muchas gracias!
2: Y conste que yo no quería que hicieran preguntas para que no te exhibieras.
3: Se ganó por una, Garra. Por una.
1: Sí, sabes que nos pusimos de acuerdo para que ganara.
2: No.
3: Exactamente.
2: Ay, Garra, te encanta. Hace rato contesto una y vale por tres. Así lo hubiera siempre.
1: Pero no me la contaron, si no hubiera ganado.
2: Y sabes, creo que me da más gusto que ni con trampa gana.
3: Es que va.
2: Eso me encanta.
3: Soquito Loki.
2: Pues
1: bueno.
2: Sí.
1: Oye, ahorita regresamos con mi querido Ponchitlán Jalisco, que está aquí de invitado, Poncho Camarena, en este viernes sabrosón aquí en La Garra.
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1: Ya llegamos con la nota aleatoria de Ale Garibay Basir.
2: Oye, les voy a platicar esto que está en internet muy acá y sobre todo ahora que recibiremos a varios turistas y que la gente se quiere conectar. Pero ahí te va, Garra y Ponchito, por favor. En estos días que está ya de moda el hecho de registrar su línea, que algunos ya la otros no, que ya saben que lo tienen que hacer a partir del 1 de julio, la gente que no lo hizo a este tiempo se quedaba sin línea, ¿lo recuerdan?
3: Sí, sí.
2: Bueno, ahí les va. Hay una nueva aplicación que ahorita es tendencia en las redes que se llama BitChat, ¿ok? Es una app de mensajería instantánea que está diseñada con un enfoque en la privacidad. la descentralización y la comunicación en situaciones donde no hay acceso a internet o redes móviles.
5: Ajá.
2: O sea, por ejemplo, si vas a algún lugar donde hay muchísima gente, que un estadio o algún concierto donde pues no hay internet, bueno, esta aplicación puede ayudarte a comunicarte con los demás. ¿Qué es lo que tienes que entender de esta aplicación? ¿Cómo funciona? Es una red de malla. O sea, a diferencia de aplicaciones como tenemos de WhatsApp o
1: ¿una
2: Telegram?
1: ¿Una red de malla? ¿Cómo, para pescar o
2: así
1: qué?
2: Así se llama. A diferencia de aplicaciones como WhatsApp o Telegram, que dependen de servidores centrales y la conexión a internet, esta app, que se llama BitChat, utiliza Bluetooth de baja energía. Entonces, ¿qué es lo que hace? Los teléfonos actúan como nodos, por así decirle, o puentes, que reenvían mensajes de un dispositivo a otro hasta llegar al destinatario. Y con esto hacen como una tipo cadena, haz de cuenta, así como de comunicación local, ¿no? Obvio, entre quienes traigan este Bluetooth activo, que mucha gente ya no lo trae, pero antes sí se utilizaba mucho para estar intercambiando y mandando mensajes, fotografías y canciones, ¿lo recuerdan?
5: Ah, sí, claro.
2: Que cambiaban ahí, que mandaban todo por Bluetooth, que decían, prende tu Bluetooth.
1: Sí, claro.
2: Ahora se va a poner.
1: Originalmente era la infrarroja, ¿te acuerdas?
5: También.
1: Pero que tenías que pegar los celulares. Ya cuando salió el Bluetooth, no, pues si quieres desde la esquina ya no lo pasabas.
2: Y ahora vas a poder usar esta aplicación a través de Bluetooth. Entonces, no requieres una conexión. O sea, no es necesario tener conexión. Es ideal para lugares donde la señal es inexistente. O sea, no hay internet. O en eventos multitudinarios donde las redes siempre se colapsan. Entonces, como que, ay, no te puedo mandar mensaje porque se colapsó, ¿no? Se fue la señal. No, aquí sí, lo puedes hacer.
1: Conéctate al Bluetooth y ya.
2: Así es. No requieres número de teléfono, no requieres correo electrónico, ni la creación de una cuenta de usuario. ¿Por qué? Porque al instalarla simplemente eliges un apodo, o sea, te pones la garra 69.
1: Y entonces ahí todo mundo está viendo lo que habla todo mundo.
2: Y puedes empezar a chatear. No, a veces no todo el mundo va directo a ti.
1: Ah,
2: o sea,
1: ¿sí?
2: Pero te buscas, yo creo que, no, pues que Poncho 007, ya no lo encuentras.
1: Y ya haces un chat con él.
2: Y haces ahí el chat, tienes como un nickname. Las características principales de esta app es que, justo como te lo decía Garra, tienes privacidad absoluta. O sea, no, al no haber servidores centralizados o no hay ninguna base de datos con tus contactos o tus conversaciones, pues los mensajes están cifrados de extremo a extremo. No llega hasta un servidor y luego lo manda ese mensaje. O sea, es como, por decir, un WhatsApp o una aplicación, los servidores pueden estar viendo todo lo que hay. Y aquí no, aquí va directo. Puedes tener canales por ubicación, o sea, permite unirte a canales basados en tu ubicación geográfica para comunicarte con personas que están cerca de ti. Como te lo digo, si vas, por ejemplo, a alguna ciudad y quieres conocer gente, Poncho, que se le pasa en Argentina.
1: Oye, pero ¿cuánto alcance tiene ese Bluetooth, por ejemplo? Yo no sé cuánto alcance tenga mi Bluetooth para mandar mensajes a otro Bluetooth.
2: Y deja de eso, que la gente tenga la aplicación, porque si tú vas a algún punto y nomás tú la tienes, pues obviamente a nadie le va a llegar.
5: Exacto.
2: O sea, tiene que hacerse que la gente la traiga en su cel, claro, para que lo pueda tener. Puedes dejar incluso hasta notas en lugares físicos específicos para que cualquier otra persona que pase por ahí con la app pueda verlas. Si tú vas pasando por decir donde hay un choque, chocaron.
1: Ale Garibay, ¿ya ves?
2: No.
1: Ya te he dicho que no
2: manejes
1: con el celular. ¡Ay, no sé!
2: Bueno, justamente, él puede decir, oigan, pues acabo de chocar y tal. Entonces la gente que vaya aproximándose ve si hay alguna nota de alguna persona.
1: O sea, yo dejo abierta la aplicación y abierto mi Bluetooth y me voy caminando por la calle y de repente me van a ir llegando mensajes de gente que esté conectada a la aplicación y que esté en Bluetooth.
2: Sí.
1: ¡Qué loco!
2: Y este es un proyecto que busca la transparencia y evitar la dependencia, pues, de infraestructuras cerradas, ¿no?
5: Vaya, vaya.
1: Me encanta.
2: Ahora, esto del acceso limitado sí es importante porque depende principalmente del Bluetooth, entonces la comunicación es eficaz solo a distancias cortas.
1: Ajá.
2: O sea, si tú...
1: Era lo que preguntaba, ¿cuánto alcance tiene un Bluetooth? ¿Tú sabes, Poncho?
3: Pues como 2 metros, 3 metros por ahí, ¿no?
1: No más.
3: Se van pimponeando, se van dando la señal.
1: Mi teléfono agarra tu Bluetooth de Wolverine.
2: Ajá.
1: Y de Wolverine se lo puede brincar al que sigue y al que sigue.
3: Exacto.
1: Y al que sigue.
2: Hace puentes. O sea, te usa a ti como puente. Por eso decía que se hacían como estos nodos o puentes para poder llegar.
1: Muy bien. Es que me están regalando un chocolate.
2: Garra, pero hace para allá, se escucha muy mal.
3: Nos antojas, Garra.
1: Es un chocolate, no pasa nada.
2: A mí me choca que la gente hable con la boca abierta.
3: Destacar de esta app que no sirve para hacer videollamadas ni llamadas de voz, solamente para mensajes. No sirve para enviar fotos tampoco, solo mensaje de texto.
2: O sea, el pack, olvídalo, Garra.
3: Olvídalo, no, Garra.
1: Está padre como para cuando vayamos al estadio. Y ya ves que no hay señal dentro del estadio. A lo mejor vamos tú y yo juntos.
2: Ándale.
1: Nos conectamos a eso.
3: Y listo.
1: Por si te vas a la tienda a comprar una chela o al baño o algo, seguir conectados allá dentro tú y yo.
3: Exacto, Garra.
1: No te me alejes mucho porque se pierde la señal.
3: Bueno.
1: Ok.
2: Pues sí, requiere que la gente tenga su Bluetooth encendido. Y ahora, por razones de seguridad y privacidad, muchas versiones de este tipo de apps eliminan todos los mensajes que están almacenados. Por ejemplo, en 12 horas ya no vas a poder ver lo que escribieron y creo que también está padre. Y finalmente, pues algunos usuarios han reportado que al ser una tecnología basada en proximidad física, o sea, que estén juntos, la conexión puede verse afectada por obstáculos físicos, o sea, si hay, no sé,
1: una barda o algo.
2: O otros accesorios, ¿no?, de Bluetooth.
1: Bueno, ¿y cómo se llama esta aplicación?
2: BitChat.
1: BitChat.
2: Y está técnicamente disponible ya para su descarga en México.
1: ¿Y es gratis?
2: Es gratis.
1: La bajamos y chateamos aquí entre los tres.
3: Órale, va. ¿Va a probarla? Y una vez.
1: ¿Qué tal? Órale, ya
3: Órale,
1: estás.
3: Va.
1: Muchas gracias, Ale Garibay. A ver, ¿cuándo vas a la casa para chatear ahí juntos?
2: Ándale, sí, me voy a acercar a tu casa. Si quieres, tú adentro y yo afuera y ahí platicamos.
3: ¿Me invitan?
1: Sí, te invito.
3: Yo en la cochera.
1: Llevas chocolates para otra vez estar comiendo y que Ale se enoje.
3: Órale, pues.
1: Muchas gracias.
2: Sí, pues oye.
1: Regresamos aquí en La Garra.
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1: Estamos ahora con mi querido Ponchitlán. Fíjate que mi querido Ponchitlán, Jalisco.
2: De ahí, mero.
1: Ajá. Sí, el día de hoy traemos, como ya sabes, pues estamos así en el pleno momento de la fiesta grande
2: futbolera.
1: Del fútbol.
2: Futbolera.
1: La fiesta grande del fútbol.
2: Exacto.
1: Y bueno, siempre hay un tema oficial. Y aquí tenemos los temas que han sido muy marcados en el mundo de esta fiesta del fútbol mundial. Ok, va. Vamos a escucharlas para ver cuál nos gusta más.
2: Órale, va.
1: Ok, suéltale. Le ponen calificación del 1 al 10 y arrancamos la primera. Se llama Glory Land y es de Daryl Hall y John Oates. Que bueno, nada más Daryl Hall, que eran dos antes que se llamaban Daryl Hall y John Oates, pero este es nada más Daryl Hall. La canción es Glory Land y se llama Sons of Blackness de Estados Unidos 1994. Súbele.
35: It started with
2: No llores, Garra, no llores.
1: No, no, yo, para mí está de hueva. ¿Está de hueva?
0: No, no, no, yo.
1: A ver, ¿tú qué opinas?
0: Está súper flojera.
1: También.
2: Yo creo que Sin Expectativas es una canción que lloraría. A mí se me hace como muy inspiracional.
1: No, a mí se me hace de flojera. Oh, súbele tantito.
2: Sí, o sea, llorando.
1: No, parece
2: todos
1: que...
2: los países, un mismo razón.
1: No.
2: Misma
1: calificación.
2: Piel.
0: 5, Garra.
1: Yo también 5, ¿vale?
2: Yo le doy un 6 para que vean que soy más bueno.
1: Uy, qué bueno. Bueno, vámonos con la que sigue. Se llama Boom por Anastasia. Boom por Anastasia.
2: Yeah.
1: Ahí la tienes tú también.
0: Exacto.
2: Boom, muy bien. Boom, boom.
1: Ese de Corea y Japón.
2: Corea-Japón 2002. Ajá. Ese sí me tocó.
0: Ese a mí también.
1: Es un tema con mucha energía. Pop rock. Un ritmo bailable muy distintivo de la época. A ver, súbele.
2: ¡Suéltale! No, no me gusta.
1: Tampoco me gusta.
2: Esto y el musical que hice en la prepa es lo mismo.
1: A ver. Ahí ya agarró pila, ¿eh?
0: ¡Yeah!
1: Oye, ahí sí, él mete un 7.
2: Nah.
1: Calificación
0: 7.5, Garra.
1: Muy bien, Ale.
2: Yo le doy un 4.
1: Tómala, gachamente. Dinos con la siguiente, mi querido Ponchitlán.
0: Exactamente, es, a ver,
1: la 3.
2: Light It Up.
0: Light It Up por Nicky Jam y Will Smith. También era Strophy, Rusia 2018. Un éxito rotundo. Vamos a ver qué tal.
1: A ver.
2: ¡Ea!
0: Venga.
2: Pero como que ese no tiene nada que ver con el fútbol. Oye, ¿sí?
1: No, esta me suena, ¿sabes a qué?
2: A maquinita de esas de las que bailas.
1: A la de las fiestas de octubre, la bola que va dando vueltas, que está la bruja en medio. Ya suele.
0: Una troca salió de Durango.
2: Ándale. Oye, tienes razón, así que súbale, pues, súbale, 2x1.
1: Y la bruja en medio bailando, ¿no?
0: Es monja, Garra.
2: Es para todos sus amigos, también. Súbelo, soy aquí en las fiestas.
1: ¿Calificación?
0: Un 7, también 7.
2: Un 6 le doy yo.
1: Muy bien, ¿la que sigue, Ale Garibay?
2: La Course des Grands por Jusun
1: Dundur. Dundur.
2: And Alex Red. Francia, 1998.
1: Jusun Dundur.
2: Una balada inspiradora, emotiva y armoniosa que reflejó el espíritu multicultural del mundial.
1: A ver.
2: Adelante, por favor.
0: Venga.
2: Con Jusun Dundur.
1: Jusun Dundur se llama.
2: No, así yo le digo. Jusun Dundur.
1: No, pues está mal dicho. Está mal decido.
2: Garra.
1: Así se dice. Jusun
2: Dundur. Ay, Vivi.
1: Yo conozco a este cantante.
2: Jusun Dundur. Bueno, póngala, pues.
0: Ya no se peleen, Chihuahua.
1: Ah, es que dice el operador que ya se trabó.
2: La Cour des Grands.
1: A ver. ¿Esa es? No, bueno, parece un documental de elefantes.
0: Del Rey León.
2: Ándale, sí.
1: Ajá.
3: En el África antigua se apareaban en el mes de enero.
0: ¿No?
2: Sí, síguele.
3: La presa ve a su...
1: Una de las bestias más imponentes del planeta.
3: Esa bestia peluda.
2: Aquí vemos cómo seduce a la vez.
1: No, sí está de flojera, ¿eh? Muchas gracias, bye. Calificación 3.
0: 5.
2: ¡Ah, está padre! A mí me gustó mucho cómo se escucha con la traducción de Punch. Yo le doy un 6.
1: Muy bien. Y extra, México, let's go. Tema utilizado por una televisión para el campeonato de Estados Unidos 94. A ver, suénale.
0: A ver.
1: Esa pura gente.
0: Claro.
1: Muy buen tema.
0: Ahí estaban.
1: Para que sepas que sí fue gente. México, let's go. México, let's go. No, bueno, sí se rompieron la cabeza para componer esta canción, ¿eh?

0: no, se ve bien padre. México, México, México, México.
1: Está hecha al carbón esta rola, ¿estás de acuerdo?
2: Clase de mezcolanza.
1: Se la hicieron en una hora, dijeron, hay que hacer una rola ahorita que nos la pidió Televisa. Ándale, pues. Vaya, dio cero de calificación.
0: Ay, ¿qué dices? Tú la cantabas ahí con el Facundo.
2: Sí, cómo no.
0: ¿Sí o no?

0: hacen
1: la pateará.
2: Ajá. El que hace las canciones muy mal.
3: ¿Va que sí?
4: Sí.
3: Cero.
4: Cero.
3: Cero.
4: Vamos.
5: Venga, venga, perro.
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21: Exa FM te da la hora.
20: 3:00 p.m.
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22: Excelente día, soy Sandra Sánchez y esa es la información más importante hasta el momento. Firma CICEPAC convenio de colaboración con la ACE. Cente amaga cómo mantener plantón y ve insuficiente la oferta del gobierno. Ilumina show de drones, la antesala del Mundial 2026 en el Estadio Ciudad de México. El presidente Donald Trump advierte a México que el plan contra el fentanilo va por tierra. Con motivo del estreno mundial de la quinta parte de Toy Story, Taylor Swift desfiló por la alfombra roja entre las icónicas nubes, luciendo un look victoriano especialmente chic.
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1: Bueno, vámonos con el siguiente bloque de canciones mundialistas, que han sido así como que las clásicas de, bueno, la oficial de cada uno de los eventos que ha habido a nivel mundial, desde la historia. En el número 5 tenemos una canción que se llama We Are One, We Are One, por Pitbull, Jennifer López y Claudia Little, Brasil 2014. Como que aquí ya empieza a agarrar canciones ya más de radio, ¿no? Más que sonaron en la radio.
2: ¡Hola!
1: A ver, súbele.
2: Esa, ¿no? ¡Uf! Esa me encanta.
3: Buena. Es más, ¡saco el balón!
1: ¡Mande!
3: ¡Saco el balón!
1: ¡Mande!
2: ¡Sácalo, sácalo!
1: Ay, Poncho, ni tú te aguantas.
2: ¡Échamelo!
1: ¿Qué pasó?
2: ¿Qué?
1: Esto ya está descontrolando, Wolverine. Orden.
2: ¿Lo quieres? Te lo presto.
1: Entre que uno lo saca y el otro se lo estrecha. ¡Mande!
3: ¡Mande!
1: ¡Suele! ¡Oye, suele, suele!
2: No venía preparada, pero.
3: Tampoco, pero.
1: Ya.
2: Esa es muy buena rola. Yo sí le pongo un 9.5.
1: Yo sí un 8.
3: Yo 9.
1: Anda. Ay. Oye, a ver, vámonos con la que sigue, mi querido Ponchituán.
3: Se llama Bomb por Anastasia. ¡Mande! Corea,
2: no, el rock del mundial.
1: ¿Dónde andas, Poncho?
3: Cierto, perdón. El ya rock mételo. Del mundial de los Ramblers, Chile, 1962.
1: A ver, de Chile, échale.
4: Universal.
1: No, bueno, parece.
2: A ver, pero para ser de 1962, yo creo que para ellos era.
1: Por eso parece de Leo Dan.
3: Está buena, ¿no?
1: Parece. ¿Y qué dice? ¿Cómo se llama? Enrique Guzmán. ¿Te acuerdas de los Teen Tops?
3: De los Rocking Devils.
2: Pero escuchen la letra, chicos.
4: A ver. Y dispuestos a la lucha, estaremos en acción.
2: ¿Es de la lucha
1: es que,
2: o del fútbol?
1: Es que antes componer canciones era bien fácil porque nomás hacías la letra, todas las canciones eran iguales.
3: Exacto.
1: Es un rock and roll que todas son iguales. Hoy mira, súbele. Es como el rol del rock de la cárcel. Entonces son igualitas, nomás le cambiaron la letra.
2: Sí.
1: Pero todas son tan, tan, tan, tan, tan, tan, tan, tan, tan, tan, tan, tan, tan.
3: Gol de Chile.
2: Gol de Chile. Está padre.
3: Está buena.
1: Está bien, pues. Siete. Y luego nos vamos con la siguiente. Ale, la 7.
2: Tenemos una canción de la cantante colombiana Shakira.
1: Ajá.
2: Qué raro, en colaboración con el cantante nigeriano Burna Boy. Esto para el campeonato 2026, que es Day Day, ¿sí es esa?
1: ¿Es la de ahorita?
3: Sí.
1: Es la que se está celebrando en este
3: momento.
1: En esta gran fiesta del fútbol nacional y mundial.
2: Es que sabes que creo que lo malo de Shakira justamente es que ha hecho otras. Entonces cuando escuchas a Shakira ya la comparas.
1: Y aparte la otra sí fue un
2: y yo creo que no va a haber nada que supere.
1: Le quedó grande el mismo saco.
2: El guaca guaca.
1: Le quedó grande el saco de ella.
2: De ella misma.
1: O sea, que se puso a dieta y ya le quedó grande.
2: Le quedó grande.
1: Bueno, vámonos precisamente con una de las mejores canciones. Y esta es la Copa de la Vida de Ricky Martin.
2: También, buenísimo.
1: De Francia, 1998. Yo a esta sí le doy un 10.
3: Yo le doy otro 10, mi querida Garra, otro 10.
1: Ale.
2: También, no, yo le doy un 9.2.
1: Por no llegar al 10. Ok. ¡Suele!
3: ¡Ea!

0: prohibidos, Garra.
1: No, si no se pueden.
2: Bájate, Garra.
1: Son prohibidos.
0: Bájate de la mesa, Garra.
1: No, pues.
2: No te cuelgues del micrófono.
1: Ya, se me rompió el cierre por andármelo bajando.
2: No te cuelgues del tren.
1: A ver, pues ya, tan. Canción 10, tú.
0: 10.
1: Ale,
3: 9.2.
1: Muy bien. Ale Garibay, la siguiente.
3: Oye, a ver, esta canción me gusta, es canción...
1: Esta sí es de radio.
3: Que claro. Tengo que ver. Y yo no sabía que era para canción oficial del campeonato de Alemania 2006, ¿eh? Mucha gente incluso la relaciona con ese torneo porque sonó mucho por ser tan exitosa en ese tiempo y al ser usada por marcas de manera comercial, pero claro.
1: Sí, no fue oficial, ¿no? No fue oficial, pero la gente lo tomó como el mundial del 2006.
3: Ajá.
1: ¡Súbele! Bob Sinclair. Es Mr. Bob Sinclair. Es Mr. Bob.
3: Ay, con
1: Bob
3: esa canción sí lloro.
1: Love Generation, Mayra Talinga. Muy bien, a esto sí le doy un 10.
3: Ay, no voy a llorar, extraño a mis amigas.
1: Sí le doy un Diego.
0: También, otro Diego para él.
3: Ah, yo le doy un 10, claro. Pero no es futbolera. ¿No? O sea, la verdad no es futbolera.
1: No, pero sí le das un 10.
3: Sí.
1: Es Mr. Bob Sinclair. Ok, vamos a hacer un corte y regresamos con más canciones del Mundial. Del Mundial. ¿O ya se acabó?
3: No.
0: No, vamos a un
3: ¿dónde me dejas el guaca guaca? Ahí viene.
1: Ahorita regresamos aquí en La Garra.
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1: No te despegues que ya regresamos con este trío de petardos. 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
1: De retache con el tercer y último bloque de las canciones que han sido pues los temas oficiales de esta fiesta del gran...
2: Balompié.
1: Del balompié, exactamente. Bueno, vámonos entonces ahora con una canción que canta nada menos y nada más que... Esta la puedes presentar tú, mi querido.
2: Sí, un'estate italiana por Gianni Nannini e Edoardo Benato. Italia 90, ma che cosa è perfetta come te.
1: Ya ves por qué quería que
3: anda,
1: lo presentara.
3: Anda Paolo, canta conmigo.
1: Aviéntate un speech acá italiano bonito.
2: Buongiorno a tutti, noi siamo molto felici di stare con lei.
3: Y comer espagueti.
1: ¿Con cuál ley? Estás con la garra.
2: Esto es la ley en la radio, garra.
3: Y comer espagueti.
1: Del Ferrari y del fettuccini.
3: Anda en el Ferrari. Anda, Poncho, canta conmigo.
2: Andiamo a cantar insieme.
1: El parmigiano.
3: Isabella, Lizzie McGuire, en Roma.
1: Tráete el parmigiano a la pizza.
2: Allora. Sí.
1: Allora, ¿qué tiene que ver aquí?
2: No, es ahora, garra.
1: ¿Qué tiene que ver con el trigo?
2: Te voy a enseñar italiano.
3: No puedes decir, tiene los derechos.
1: Oye, a ver, súbele. Italia 90. A eso nos fue muy mal.
2: No fuimos.
1: No, porque fue Italia 90. No vendieron nada.
2: Nada.
1: No hubo venta de nada.
2: No vendió nada.
1: No, hombre, no.
3: 1990. Ajá. Y qué gacho. Todo regalado.
1: Ajá. Tuvieron que regalar todo porque no hubo venta.
2: Vámonos hasta Sudáfrica 2010.
3: Eso.
2: Waving Flag for Cannes. Esta canción es buena, ¿eh? Esta canción es buena.
3: Fíjate, como que ya hacía conciencia de los...
1: Más africana.
2: Ajá.
3: Pues sí, fíjense, es Sudáfrica.
2: Ahí les va un dato. Aunque fue una canción promocional para un refresco de cola, que todos sabemos cuál es, su poderoso mensaje de esperanza la convirtió en un himno de esta fiesta. Indiscutible. ¿Indiscutible esta canción?
3: Indiscutible.
2: Indiscutible.
1: Indiscutibili. Indiscutibili de la canzone. Muy bien.
3: Seremos grandes.
1: Nos vamos con la siguiente. Ale Garibay, está tú, te toca, te toca.
3: Qué honor.
1: Échale.
3: Si hablamos de Sudáfrica 2010, el Waka Waka, que es Esto es África por Shakira y Freshly Grown, el tema más icónico y más exitoso con su ritmo africano. Vamos a bailar todos. Coreografía memorable. Energía contagiosa.
1: Siempre tuve una duda. ¿Qué quiere decir aguántame. Waka Waka?
3: Esto es África.
2: Eso significa.
1: ¿Eso quiere decir guaca, guaca?
3: A mí, yo no sé y no me importa.
1: Guaca, guaca, no quiere decir a mí no me gusta, a mí me encanta.
3: A mí no me gusta, guaca, a mí guaca. Me encanta.
1: Ajá. Ahí está, bueno, creo que es la más famosona, ¿no? Hasta el momento. Esa y la Copa de la Vida de Ricky
3: sí,
1: Martin.
2: Exactamente. Ahí te va para que no toques con la duda, garra. Y todos. Guaca, guaca es una expresión derivada de Camerún que significa hazlo o trabaja. Proviene del famoso tema camerunés Sangalewa de 1986.
1: Sangalewa.
3: ¿Qué
1: quiere decir Sangalewa?
2: Es una canción.
1: No, es un güey que es flojo al hablar.
3: Sí. Porque le dice, hazlo o trabaja.
1: Sanga lengua.
3: Ay, está muy feo eso. O sea, que sí que a los empleados les puedes decir guaca guaca.
2: Guaca guaca.
3: Fíjate.
1: Aquí dices guaca guaca y todo el mundo avienta el Oaxaca.
3: Pero ¿por qué no la renunciaron si era como esclavitud?
1: ¡Guaca guaca! Bueno, muy bien, ahí están las canciones del mundo del balón. Tenemos la última, ¿verdad? Todavía hay una última, que es El Mundo Unido por un Balón, compuesta e interpretada por el chileno Juan Carlos Ávara, 1986. ¡Súbele! Ay, esta sí está muy mexa, ¿no?
3: México 86. ¿Pero por qué la interpretó un chileno si es mexicana?
2: Él escribió.
1: Hoy, parece el Chavo del Ocho hoy.
3: Compuesta e interpretada.
1: Haz de cuenta el Chavo del Ocho, súbele.
2: Ahí viene Kiko.
4: Es que no me tienes paciencia.
5: Es de limón. Parece de Jamaica, pero sabe a tamarindo.
6: Ta, ta, ta, ta.
7: No te doy otra nomás porque...
5: ¿No quiere pasar a tomar una tacita de café?
2: Sí, claro que
3: profesor
2: sí.
3: Profesor Jirafales.
5: Después de usted.
2: Oye, Lucas, dice la gente que tú y yo estamos locos.
1: Bueno, ok. Bueno, pues muchas gracias. ¿Cuál les gustó más?
3: Esa. Yo creo que, mira, mi top 3 es El Mundo Unido por un Balón. La de ¿cómo se llama?
1: Ricky Martin.
3: La Copa
1: de
3: la Vida. Y el Waka Waka.
2: Waka Waka, exactamente.
1: Yo también.
2: Voy contigo, Ale, también.
1: Muy bien, gracias. Muy bien. Con eso. Muchas gracias. Bueno, ahorita regresamos. Está con nosotros de invitado mi querido Poncho Camarena. Ponchitlán, Jalisco.
3: De ahí mero.
2: De ahí mero.
1: Regresamos
2: Chihuahua.
1: Aquí en La Garra.
3: En Exa.
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30: De vuelta con mi querido Ponchitlán, el día de hoy de invitado especial aquí en La Garra.
31: En Exa.
30: Mi querido Poncho, nos traes unos antidatos, ¿qué es eso?
32: Agárrense porque nos vamos a divertir, son datos sorprendentes, pero datos negativos de las selecciones que han participado en los campeonatos de fucho a lo largo de la historia. ¿Están listos?
30: Oh. A ver,
32: vamos a reaccionar. El equipo con más derrotas en la historia, ¿cuál creen que sea?
30: ¿El equipo con más derrotas?
32: Ajá.
30: Y, pues yo creo que uno de África o algo así, ¿no?
31: ¡El Congo!
32: ¡No! La selección mexicana, pues un
30: ¡neta!
32: Poco envidiable.
30: ¡No manches! ¡Eso no lo digas hoy, güey!
31: Oye, pues, dijo la Garra.
32: Son datos, antidatos.
31: ¿Cómo dijo la Garra?
33: ¡Órale!
32: ¡Órale! ¡Órale, hermano! Bueno, ¿quieren saber? La selección mexicana posee un récord poco envidiable en la historia de las copas, de este tipo de torneos, ya que es el equipo con más partidos perdidos en total. Ha sumado 27 derrotas a lo largo de sus participaciones.
30: Oye, espérate, ¿o sea, es el equipo más malo del mundo?
31: No, el que más pierde.
32: El que más ha perdido en el campeonato.
30: Por eso.
32: Es que barbaridad.
30: ¿Quién es el que pierde? El malo.
31: Pero por ejemplo, hay unos que no han jugado, ni siquiera han llegado ahí, por eso no se los cuentan.
32: Exactamente.
31: Está peor.
30: No me gusta tu estadística, ¿eh?
32: Bueno.
30: ¡Y luego!
32: Argentina posee 24 derrotas.
30: México 28
32: derrotas en 17 ediciones.
30: Ok.
32: Argentina 24 derrotas en 18 ediciones. Alemania 23 derrotas en 20 ediciones. Serbia 22 derrotas en 13 participaciones. Corea del Sur 21 derrotas en 11 ediciones. Y Uruguay 21 derrotas en 14 ediciones. Vaya, vaya. ¿Cómo les quedó el ojo?
30: Bastante gachito. Ya hasta me está llorando.
32: No llores, Garra. No llores.
30: Pero me llora saber que México es el país más derrotado de todos.
31: No, a mí me gusta. Si yo me sentía derrotada, dije, no, hombre, quítate que ahí te voy.
32: Ahí
31: ¿qué
32: te
31: onda
32: va
31: con
32: la
31: México?
30: Qué gachito, ¿eh?
32: Esta información poca gente lo sabe, pero bueno, hoy se entraron en la Garra Nexa.
31: Va, muy bien. Okay.
32: Bueno, perfecto. Vamos con más. Tenemos otro dato.
31: A ver, por ejemplo.
32: El subcampeonato eterno de Países Bajos u Holanda, ¿verdad?
31: Ah, saludos a Países Bajos. Muy buenas noches, Países Bajos.
32: Exactamente.
30: Muy bien.
32: Con sus tulipanes. Bueno, si hablamos de selecciones que han estado cerca de la gloria, pero nunca, nunca la han alcanzado, son nuestros hermanos de Países Bajos.
31: ¿Es como el Cruz Azul?
32: Ándale, una cosa más o menos.
30: No hables más de Países Bajos, ahí nos oyen ahorita.
31: Ya le dije que muy buenas noches, Países Bajos.
32: Les mandamos un abrazo, ¿no?
30: Sí, pero son buenas onda, los queremos mucho,
31: pero estamos hablando que ocupan el primer lugar.
30: Ah, bueno, entonces síguele.
31: De no ganar.
30: Ah, no.
32: Han disputado tres finales de ese torneo, 1974, 1978 y 2010, ¿y qué creen?
30: ¿Qué?
32: Nunca han ganado.
31: Ah.
30: ¿Nunca han ganado qué?
31: La Cruz Azulean.
32: La Copa.
30: Pues ni nosotros.
32: Pero ellos, pero al menos han llegado,
31: o sea, ellos han estado a
32: final,
31: punto de ganarla, pues sí, en una nada, final, y nada, nosotros no.
30: La Cruz Azulean, exactamente. Entonces, exactamente, en el mundo se podría decir que Países Bajos es el Cruz Azul.
32: Ajá.
31: Se consolida como la selección,
30: bueno,
31: que más
30: ahora
31: veces ha llegado
30: al último partido.
31: Bueno,
30: ahora el Cruz Azul ganó la última vez. Quiere decir que entonces ahora Países Bajos puedes ganar la Copa.
32: Y sería un fenómeno, ojalá que sí.
31: Ajá. Puede levantar el trofeo.
32: La naranja mecaniqué.
30: Exactamente, Países Bajos.
32: Ok.
30: Hay que traer unos zancos para que no te quedes tan abajo.
32: Exactamente. Garra, ¿quieres darnos la siguiente información? Ahí te va.
31: A ver. No.
30: A ver, mejor dala tú, a ver.
31: La Garra, okay. No, gracias.
30: La peor actuación de un anfitrión, la Garra. Muchas gracias, perro. Así, es que así ponen, pero es que...
32: Dije.
30: Ah, no, es que quiere que lo diga yo.
32: Ajá.
30: Ok, aunque jugar en su casa suele ser una ventaja, no siempre garantiza el éxito. Qatar, en la edición 2022, se convirtió en el único país anfitrión en la historia que no logró sumar ni un solo punto en la fase de grupos, perdiendo sus tres encuentros y siendo el peor equipo de esa edición. Pobrecito.
32: No, pobrecito.
30: Pues es que mira, realmente Qatar, de hecho, hasta se hizo el mundial allá porque mira, a billetazo se lo llevaron.
32: Exactamente.
30: Y ni equipo tenía ni nada, o sea, pues nomás querían hacer el argüende allá. Y luego todo peor porque ellos compran para hacer el mundial, como tienen un chorro de dinero, pues lo compraron y por uh-huh. eso se hizo allá. Luego llegamos todos los que nos gusta el fútbol allá y ni siquiera nos dejan pistear.
31: No, tampoco.
30: Aquí no se toma. Oh, no, manches.
31: Muchas restricciones.
30: Ajá.
32: Y tan lejos. ¡Qué barbaridad! Bueno, la derrota más abultada.
30: ¿Qué es eso?
32: O sea, que muchos goles le cayeron a la canasta a ese equipo.
30: ¿En serio?
31: El 8-0.
32: 8-0 en 1950. En Brasil, 1950, Bolivia tuvo una participación desastrosa al perder su único partido del torneo. 8-0 ante los uruguayos.
30: No manches, eso sí da pena. Yo creo que ni aquí ha pasado en el fútbol local, ¿verdad? 8-0.
32: Nomás cuando Chile le metió 7 a México.
30: ¡Mande!
31: Pero,
30: bueno,
31: sí, pero aquí estamos hablando
30: que Chile
31: de
30: Chile le metió a México.
32: 7. En una Copa América, Garra.
30: Ah, pero Chile el país.
32: El país,
30: Garra. Ah, ok.
32: No agarras la onda.
30: Muy bien.
32: Bueno, este marcador se mantiene como una de las goleadas más impactantes y dolorosas que se han registrado en este torneo internacional. 8-0.
30: 8-0.
32: Sopas.
30: ¿Y luego?
31: Qué fuerte.
32: Y luego, Ale.
31: Pues voy a platicarles de los equipos que nunca han anotado ni sumado. O sea, ni una ni la otra.
30: Nada.
31: Porque hay varias selecciones que han tenido debuts o participaciones fugaces donde no lograron marcar un solo gol. Ahí te va un ejemplo. Un ejemplo clásico que es el de El Salvador en México 1970, donde terminó en la última posición con 3 derrotas, 9 goles recibidos y 0 goles a favor.
32: Fueron de viaje nada más.
30: Ajá, pues se la pasaron padre.
32: Yo creo que sí.
31: Salió en el
30: por lo menos, mira, le sellaron el pasaporte.
32: Exactamente.
30: Y ya con eso tuvieron. Oigan, yo traigo aquí un dato que me está pasando mi querido Poncho.
31: Ay,
30: que
31: anda
30: dice,
31: bien frágil.
30: La fragilidad de Suiza.
32: Ándale.
30: La fragilidad de Suiza, el país de los chocolates. Dice por acá, Suiza vivió una época particularmente oscura en los 60, siendo calificada como la peor selección. Pobrecitos, ¿por qué me los lastiman tanto? Del torneo en 2 ediciones consecutivas, 1962 y 1966. En ambas ocasiones perdió todos sus partidos de la fase de grupos, mostrando una fragilidad defensiva que le impidió avanzar en ambos torneos.
32: Vaya, vaya.
30: Pobrecitos de mis suizos.
32: Ajá, bueno, ahí les va. El peor delantero de la historia en este tipo de torneos internacionales, no me lo van a creer.
30: Es Poncho, mira, aquí dice.
32: Ajá.
30: El peor delantero, Poncho.
32: Bueno, oye, pero si les digo el nombre de Zlatan Ibrahimovic, ¿qué piensan?
30: Sí, pues que es un vato que vive muy lejos.
31: Yo siento que será como guapo, ¿no? O sea, como que es guapo.
30: Yo creo que vive del otro lado del mundo ese güey.
32: Exactamente. Bueno, él es sueco. Y fíjense, aunque en sus equipos en clubes ha anotado goles a diestra y siniestra, pues fíjense que en este tipo de torneos no le va nada bien a este delantero porque participó en 2 ocasiones en el 2002 y 2006. ¿Y qué creen?
31: ¿Qué?
32: Disputó un total de 5 partidos sin lograr anotar un solo gol, ostentando un promedio de 0 goles por partido.
30: Ah. Y allá en sus partidos normales sí mete goles.
32: Mete goles con derecha, izquierda,
30: goleador.
32: Cabecita. Con todo mete goles. Con
31: bueno,
32: todo.
31: Ese es el peor delantero.
30: Impresionante.
32: Impresionante.
31: Pero ahí les va el peor campeón defensor. La selección de Francia en el 2002 es considerada como el peor campeón defensor de la historia de la Copa del Mundo. Llegó como monarca vigente de Francia en 1998 y campeones de Europa. Pero fueron eliminados en la fase de grupos sin ganar un solo partido ni anotar un solo gol.
30: No, bueno, pobrecitos. Como el Chavo del Ocho. Nomás Milando. Torta de jamón y nunca le llegó.
2: Allá era baguette.
30: Ajá. Oye, más goles recibidos. Híjoles, puras notas bien gachitas. Pues es que estamos en la antinota,
2: antidatos,
30: ¿no?
2: Antidatos. Antidatos.
30: Muy bien. La selección con más goles recibidos en un solo mundial es Corea del Sur. Oye, con ellos vamos a jugar, ¿no?
2: Exacto.
30: Sí, ay, mira, esta nota sí me gusta. Voy a repetir desde el principio. La selección con más goles recibidos en un solo mundial.

0: así pasan las cosas, ¿no?
1: Puros datos que seguramente sorprendieron a toda esta, a esta familia.
0: ¿Qué barbaridad? Ahora, cabe destacar que esto es lo más feo de lo mejor que hay en el mundo, ¿no? Independientemente de estos datos, creo que participar en un evento como esto es un logro que muy pocas personas o muy pocas naciones han alcanzado. Entonces, de los 211 países afiliados a este gran juego, solo 8 selecciones han logrado ganar el título en la historia. Entonces, aunque son los peor, son lo peor de lo mejor.
2: Ya estás peinada para atrás.
3: Ahorita regresamos con más datos interesantes y nuestra visita especial del día de hoy, que es Poncho Camarena, papazón de melón.
1: Gracias, Garra.
3: Regresamos en La Garra.
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2: Ya nos vamos, damas y caballeros. Gracias por habernos acompañado el día de hoy. Gracias, Ponchito.
3: Un placer, mi querida Garra. Invítame más seguido, por favor. Ale,
4: claro,
3: gracias,
4: claro. Chihuahua.
2: Vamos a cobrar ya un varo por invitarte. Pásale el número de cuenta, Ale Garibay.
4: Sí, muy bien.
3: Bueno, billete ahorita chico, billete grande.
4: No, no pasa nada. Aparte, Poncho es muy buen anfitrión. Allá no lo cobramos.
2: Allá. Oye, por cierto, gracias por la invitation.
3: Va a estar bonito,
2: Vamos a ir a...
4: Mañana iremos.
2: Vamos a ir
4: allá,
2: a Totonilco. ¡A Totonilco! El día de mañana hay un evento bien chido allá en Totonilco, que es una experiencia argentina.
3: Exactamente, como vos lo decís, una experiencia padrísima donde comeremos carnita, vinito y se va a poner todo re
4: hasta
3: lindo.
4: Atrás. Ah, perdón.
2: Y pregunto yo.
3: Decímelo.
2: ¿Quién es el padrino del evento?
3: Sos vos, boludo. ¿No recordás
2: gracias.
3: Eso?
2: Muchas gracias. Para que me tengas ahí ya mi tinto.
3: No, hombre, ya te tengo tu chorizo argentino más que listo.
4: Dale, no,
3: así
4: bueno.
3: Como de Goofy.
2: Ya, el chorizo argentino será el de Gaby.
3: Exactamente.
2: Muchas gracias. Bueno, ahorita regresamos. Bueno, no, ya nos vamos, ¿verdad?
4: Ya
2: muchas gracias
4: vamos.
2: Por habernos acompañado. Gracias,
4: Poncho. Gracias, Wolverine. Poncho. Esta bye, es bye. Tu cabina.
3: Un placer, chicos. Los quiero mucho, ya saben.
2: Oye, tus redes sociales.
3: Poncho Camarena en Instagram, Poncho Camarena 5 en TikTok.
2: Muy bien. Ale Garibay.
4: Síganme en arroba Ale Garibay. Y yo voy a ir, ¿por qué? Porque me colé y porque puedo.
2: Exactamente.
3: ¿Sí vas a ir?
2: Y yo también voy a ir porque la voy a acompañar.
4: Sí,
2: yo soy la Garra Oficial en Instagram y la Garra en Facebook. Besos en el yoyopo. Chao, chao. ¡Atención, corazón!

0: Tanto este programa ya se acabó. Si tú vas a ir, nos vemos a la salida. Besos en el peyoyo. Chao, chao.
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2: ¿Cómo es que se hace? Esta canción se llama así, de Yandel y Latin Mafia. Oigan, esta canción sonó a inicios de este 2026, en el mes de enero del 2026. Y bueno, este tema sirvió como el segundo adelanto del álbum Infinito de Yandel. Yandel, la leyenda del reggaetón. Oigan, bienvenidos al WhatsApp Exa. ¿Cómo están? ¿Qué comieron? ¿Cómo va su tarde? ¿Qué dicen? ¿Cómo pinta el fin de semana? Bueno, pues quédate en sintonía de la frecuencia exacta 102.9, que te acompaño con muchísimo gusto, por supuesto. Soy Charo Martínez y hoy en el WhatsApp Exa te platico qué cantante, compositora y actriz confesó que perdió el 60% de audición. Oigan, qué complicado. Y nosotros luego de repente, bueno, no sé ustedes, yo de repente digo, háblame más fuerte que estoy sorda, pero en realidad creo que lo mío, más que sordera, es que no pongo atención. Pero ella sí dijo por qué y a qué se debe esta complicación. Bueno, y más adelante, cómo jugar gratis el Mundial 2026 en Google, reta personal de todo el mundo. Te digo más adelante, por supuesto. Y te platico qué plataformas sufren caída masiva. Vaya, esto se está complicando. Y para echar chismesazo, póster que tenías en tu recámara cuando eras adolescente. ¿Qué póster tenían cuando eran adolescentes? O sea, apenas ayer o antier tal vez. ¿Qué póster tenían pegado en su habitación? ¿Cuáles eran sus artistas favoritos? Los leo en el 238-310-1029, 238-310-1029, para que me digan cuál es el póster que tenían en su habitación cuando eran chavalillos. Y mientras tanto, vámonos con más música, ¿les parece? Recuerda que esta tarde, como todas las tardes, de 4 a 7, tú decides qué escuchar. Mándame mensaje y en todas partes, Pontexam.

póster que tenías pegado en tu habitación cuando eras adolescente? Esa es la pregunta de la tarde para que echemos chismesazo. Oye, pero hablando de platicar de las cosas que les pasan a los, pues, artistas, cantantes, a todos aquellos famosos que de repente conocemos su vida artística, su vida profesional, pero no conocemos su vida personal. Porque, pues, justo es eso, ¿no? Vida personal. Pero ya cuando ellos se abren un poquito más y cuentan de sus experiencias, de sus vivencias, vaya que uno dice, en serio, no me lo hubiera imaginado. ¿Han escuchado acerca de la hipoacusia unilateral? ¿Sí? ¿No? Bueno, te platico. Pues resulta que esto está afectando a Olivia Rodrigo. Y entonces la hipoacusia unilateral es una condición que provoca una disminución parcial o total de la capacidad auditiva en uno de los oídos. Vaya qué complicado, ¿cierto? Creo que no nos imaginamos que en algún instante pueda pasarnos esto. Pero bueno, resulta que ella en una entrevista habló precisamente de la pérdida auditiva, que ya es en un 60% del oído izquierdo. Yo pensé que tal vez era como de algo que le estaba iniciando o algo así, y pues no. Ella explicó que ya está acostumbrada a esta situación, que incluso, pues obvio sí, bromeó también sobre ello de asegúrense que si alguien intenta contarle un chismecillo, pues tendría que escribir y hablarle del lado contrario porque pues no escucha de ese lado, ¿no? Entonces, por supuesto, creo que sí es una condición un poco difícil, ¿no? Y es que durante la entrevista, pues Olivia explicó que vive con esta condición desde pequeña. O sea, es algo que tal vez pudiera ser que ya se está adaptando, o mejor dicho, que ya se adaptó a ella. En el caso de ella, la situación se presentó en el oído izquierdo y, según contó, fue detectada cuando apenas era una niña. Y una de las anécdotas que compartió es eso, ¿no? De, pues, si me cuentan un secreto, asegúrense de decirlo en el oído correcto. O sea, susurrarlo del otro lado. Vaya, qué complicado. Y esto nos damos cuenta de que, insisto, ¿no? O sea, conocemos de su vida artística y trayectoria, más no de lo que le pasa en la vida personal y demás. Pero bueno, vaya que ella se ha adaptado y lo ha sabido hacer bastante bien. Ella muestra que la condición nunca se convirtió en un obstáculo para alcanzar sus objetivos. Y vaya que nos demostró esto. Pues bueno, vámonos a escucharla, ¿les parece? Les dejo la canción Vampire y también les dejo a Camila con la canción titulada 120. Quédate en sintonía, que regreso para leer cuál es el póster. ¿Qué tipo de póster tenías pegado en tu habitación? Esa es la pregunta de la tarde en todas partes. Pontexa.

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1: Hola Charo, muy buenas tardes. ¿Me puedes poner una canción de Zoe con Enrique Bunbury? Nada, y en todas partes Pontexa.

Oigan, para echar chismesazo, quiero que me digan, póster que tenían pegada en la habitación. ¿Cuáles son los pósters que ustedes tenían ahí en su recámara y por qué? No, no es cierto. ¿Por qué no? Yo creo que el por qué es más que obvio, ¿no? Porque pues les gustaba o les gusta el artista o la actriz o cosas así. Dice, una participación musical, porfa. Quiero votar Las Penas, porfa. Ponme la de Camila. ¿Cuál de Camila, mi querido Luismi? Pero te cambio canción por pregunta, por respuesta a mi pregunta. Póster que tenías en tu recámara. ¿Cuál es el póster que tenías en tu recámara? Vamos, te leo con todo gusto. 238-310-1029 es el número de cabina para que puedan participar y me digan póster que tenían en su recámara. ¿Cuál es el póster? Dice por aquí, hola Teresita, ¿cómo estás? ¿Qué tal? Bienvenidos. ¿No tenían pósters? ¿Cómo que no? ¿Cómo que eso es de otra era? Dice por aquí para participar. Hola. Ah, bueno, antes tengo un saludo muy especial. Ya pusimos la canción de Lo Caro y Lo Nuevo de Chencho Corleone, ¿no? Entonces, saludos, buen fin de semana, dice, y me saludas a la familia Bretón. Gracias. Saludos, Bretón, familia Bretón. Excelente tarde. Gracias por estar en sintonía de la frecuencia exacta. Entonces, ¿cuáles son los pósters que ustedes tenían que, pues, es como que de no importa si tengo que gastar, pegar y demás? Yo me acuerdo que sí tenía unos pósters. Dice, hola, Charo, para participar. Te leo con todo gusto. Este otro mensaje dice, las que tienen pegadas en el taller mecánico, ¿cuentan? Pues sí, yo nada más quiero que me digas cuáles eran los que tenías en tu recámara. Ya ahí de qué se trate, ahorita investigamos. Yo tenía muchos pósters, pero mencióname alguno. Póster de Dana, dice el Pepes. Ok. Hola, se va a enojar. Ah, no, Julio no. Julio seguro tendría pósters de Belinda, ¿cierto? A ver, quiero que me digan, en su adolescencia, ¿qué pósters tenían en su recámara? 238-310-1029 es el número de cabina. Dice, Charito, el póster que tenía en mi recámara, no por mí, por mi hermana, era del grupo UF y del Cruz Azul. Ok, el grupo UF. Vamos a poner una canción de UF. Seguramente también te las aprendiste, amiga. Porque si la hermana era precisamente quien tenía ese póster, seguro también escuchaba su música, ¿cierto? ¿Qué tipo de pósters tenían? Aparte del póster de Dana, del Cruz Azul, del grupo UF, dice por aquí, buenas, buenas, hola. Este otro mensaje dice, para participar, yo tenía uno de Billie Eilish. ¿En serio? Por cierto, porfa, ¿podrías poner una canción de ella? Claro, la busco y la programo con todo gusto. Hola, dice, en mi infancia tuve tapizado mi cuarto de los chicos de UF y Enrique Iglesias. Cero y van dos que han tenido pósters de UF. Bueno, mientras la hermana de la amiga solamente tenía uno, la otra amiga tapizó. Es de, quítense que aquí les voy. Oye, y de los integrantes de UF, ¿quién era tu favorito? ¿Quién era tu favorito? Dice por aquí mi querida Cintia que de Mercurio. Ok, era fan de las revistas y tenía Rake, Kudai, Nicky Clan, Panda y Allison. Nano, bueno, tú sí te diste vuelo, mija. Hola, Male, ¿cómo estás? Yo tenía de RBD. Perfecto, ¿qué pósters tenían en su recámara? Saludos, Charlie. Hola, ¿cómo estás? Entonces, díganme, ¿qué tipo de pósters? Dice, hola, Charito, buenas tardes. Yo también tenía póster de UF. Bueno, van arrasando los chicos de UF. Vámonos con más música, hablando de ellos. Y alguien más dice, uno enorme de Crepúsculo y dos enorme de William Levy. Uy, nada perdida, muchachita. ¿Con camisa o sin camisa? Vámonos con la música.

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Aquí en todas partes, Pontex FM 102.9. Estamos echando chismecito rico y sabroso, oigan. Entonces quiero que me digan, ¿qué pósters tenían en su adolescencia? Gracias a quienes nos... Esperen, vamos de nuevo. Gracias a quienes nos están escuchando a través de www.xfm.com/Tehuacán en su radio receptor en el 102.9, la frecuencia naranja. Saludos desde Morelos. Saludos. Saludos, compa de Morelos. Voy a hablar como si estuviera en una grupera. Mi querida manzanita, entonces, a ver, díganme, ¿qué pósters tenían? Dice puros de videojuegos y anime. ¿Pero qué videojuegos? Díganme, menciónenme. Ya dije que yo no conozco mucho de videojuegos, ¿no? Entonces, pero pues igual y pueden decirme. Dice, no entra el número de WhatsApp que me dieron. ¿Cómo crees, Luis? 238-310-1029. ¿Cómo crees que lo escribieron mal? Entonces, bueno, ay, los pósters de Leonardo DiCaprio, porque estaba de moda Titanic. Y tú así como que de, quiero ser, ¿cómo se llamaba? Rose, iba a decir Mary, no, era Rose. Quiero ser Rose, ¿no? Entonces, ¿póster de qué? De Dana y Belinda. Ok, eres más para acá. Entonces, dice por aquí, hola Charo, para participar, yo tenía el póster de Backstreet Boys y Eminem. ¿Ponemos una de estas bandas? Sí, ok. Dice, mensaje anónimo, por favor. Yo tengo 20 años y los pósters que tenía de adolescente y que todavía tengo en mi cuarto es uno de BTS. Ay, es que estás más peque. Ok, déjame checo lo de la canción que me ha solicitado, ¿va? Si no, la dejo programada. Hola, Charo, dice... Espérenme. Este teléfono no puede recibir llamadas, solo es para mensajes al WhatsApp de cabina. Hola, Charo, yo tenía de Belly Belinda. ¿Tenías? ¿Ya no tienes? ¿Por qué? ¿Por qué no? Si Belly sigue siendo la onda. Belly sigue triunfando como siempre. Entonces, este otro mensaje dice para participar, Charito. Yo tenía un póster del anime Tokio y de otros animes. Conste que no soy otaku. Yo sí me baño. No sé, no es lo mismo leerte en un mensaje que verte en persona, ¿no? No te creas. Ni para decirte una canción porque sería el opening. Efectivamente, ni para decirme una canción. Qué bueno que no eres otaku, aunque no sé, ya estoy dudando. Hola, Charito. Yo también tenía pósters de Los Simpson, Ricky Martin, Evanescence, Sailor Moon, Los Beatles y Chucky también. Puedes poner una canción de Sebastián Yatra, Pareja del Año, y en todas partes, Pontexa. Claro, Pareja del Año es buena rola, así que déjame busco la Pareja del Año. 238-310-1029 es el número de cabina. Espérenme, es que creo que ya me di cuenta que para buscar necesito reír en lo que río, estoy buscando y mi cerebro se relaja. Si no, lo que digo es lo que escribo en mi teclado y así las cosas no funcionan. Dice, yo digo que sí, con agua y con jabón, como ping pong. Tenía uno de chico de manos de tijera. Oye, qué buen póster. Entonces, dice, ¿qué más por aquí? ¿Qué más pues, Charlie? ¿Qué más pues? ¿Cómo te ha ido? Beli, saludos y abrazos cordiales desde Guadalajara. ¿Podrás poner Rayando el Sol? Abogado penalista Iván, saludos, buena tarde. Busco y programo y pósters de Beli. Yo creo que, insisto, Beli es Beli, oigan. Soy la única que tenía pósters de Smash Bros. Y anime, dice, no me acuerdo de los animes. Yo creo que sí, porque el resto nada que ver. No te creas. De Selena Quintanilla. Ok. ¿Quién más? Mi querida Ceci Sadmi, qué gusto, mija. Todos dejando, sí, por favor. De Harry Potter y Eclipse. Son películas. Ok, bueno. Corazón, ¿cómo estás? Pósters de Britney Spears. El que más me da vergüenza en la actualidad, Justin Bieber. ¿Pero por qué? Justin ha cambiado. Vaya que ha cambiado. Vámonos a escuchar Pareja del Año. Sigue en sintonía de la frecuencia exacta 102.9 y en todas partes. Pontexa.

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Y en todas partes, Pontex FM 102.9, que se note que es viernes, muchachos, que se note que es viernes. Y quiero que me digan pósters que tenían en su cuarto cuando eran adolescentes. Hola, Charito, dice, bonita tarde. ¿Qué es otaku? ahorita te paso el dato perfecto de qué es otaku. Dice, ¿podrías poner la canción de nuevo, mi nuevo trauma de Melissa de Los Ángeles Azules? Ay, no, me traumas con esa canción. Mi nuevo trauma, busco y programo. ¿Sabes qué es broma? ¿Sabes que aquí les complazco con mucho gusto? Dice, vamos, me pongo mi paracaídas. Sí, sujétense, sujétense que vamos al aire. XFM 102.9. Hola, Charo. Hola, lleva a decir tu nombre. También dice de los monstruos. No me llegó completo el mensaje. También de los monstruos de bolsillo de Sonrix y Michael Jordan. Pero el que se llevaba una pieza única para mí era un póster que alguien sacó de un cine con todo y cuadro de la película. Jurassic Park. ¿Cómo lo hicieron para sacar el cuadro del cine? O sea, ¿cómo? Tuvo que ser alguien que trabajaba ahí que dijo, mira, pues este póster ya va de salida. ¿Qué tanto es tantito? Vámonos a llevarlo. Hola, Charo, para participar, yo tenía pósters de Backstreet Boy y Eminem. Ah, ya habíamos leído este mensaje, ¿verdad? Bueno, saludos, excelente tarde. Yo tenía un perrito. ¿Qué tal, Charo? Buena tarde. Yo tenía un póster del grupo Kiss. ¿Y qué fue de eso? Dijeron en algún momento, quita todos tus pósters. Yo tenía pósters de... Ah, este ya lo leímos también. No sé por qué me aparecen los mensajes como no leídos. Bueno, dice, hola, yo tenía uno de Liz Vega, sin ropa, de la revista H, para hombres. Ese sí no lo había leído al aire, lo leí de este lado, pero no al aire. Entonces, vaya muchachos, de lo que uno se viene enterando. No, la verdad es que yo creo que en nuestra adolescencia todos admiramos a actrices, actores, cantantes, y entonces pues eran como que la parte de quiero tener algo alusivo a ese personaje. Dice, hola, Charo, buenas tardes. Yo tenía un póster de Laura León y Maribel Guardia. ¡Vámonos! ¿Me podrías complacer con una rolita de Maná que se llama ¿Por qué te vas? Te escuchamos en Poblado del Riego. ¡Saludos, chicos de Poblado del Riego! ¡Excelente tarde! ¿Por qué te vas? Oigan, entonces, de Laura León, la tesorito, a pesar de la edad, sigue conservando ese cuerpo. No tan bien que digamos, pero que ya quisiera una llegar a esa edad con ese cuerpo. La señora Maribel Guardia, mis respetos. No sé qué hace Maribel Guardia para tener ese cuerpazazazo que se carga. Dice, tenía en mi cuarto un póster de la primera dama en traje de baño. Don Enojón, qué gusto leerte de este lado. El póster de Pamela Anderson. Esa mujer, bueno, no diré nada al respecto porque los cuerpos se respetan. Pero la verdad es que, bueno, hay de cuerpos a cuerpos, muchachos. Vámonos con más música. Quédate en sintonía a la frecuencia exacta 102.9. Por cierto, alguien me dijo que le mandara saludos al aire. Y si no mal recuerdo, ¿era Marisol? Saludos, Marisol Torres. Bonita tarde. Gracias por estar en sintonía de la frecuencia exacta 102.9. Entonces, dice, yo también tuve una de Pablito Ruiz con su chamarra de mezclilla. Y, oh, mamá. Ella me ha besado, seguramente sí, esas rolitas, oigan. Entonces, Manzanita Romero, al aire, vámonos, excelente tarde. Los dejo como es música, ¿les parece? Dice por aquí Cantú, saludos Charito, tarde pero sin sueño. Eso, así me agrada, ¿no? Alguien que dijo que ya se andaba de sueño y entonces eso, o te duermes o vas al baño. Mejor, está mejor conservada Maribel Guardia. Sí, por eso digo que no sé qué haga la señora Maribel Guardia. Bueno, de que tiene una rutina de ejercicio y de que se cuida bastante, sí. Me surgió una duda. ¿Tomará chelitas de vez en cuando? No creo, ¿verdad? Y si sí, quema las calorías con ejercicio. Bueno, dice, sigue conservando el tesorito íntegro Laura León. Te pasas. Marisol, bonita tarde. Bueno, vámonos entonces con más música. Estoy mejor cuidado yo. Bueno, mira, con que no nos duelan las rodillas ya es ventaja. Vámonos con más música y en todas partes, Pontexa.

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Y en todas partes, Pontex FM 102.9. Oigan, qué placer enorme haber estado con ustedes en esta semana. Una semana donde la pasamos bien, disfrutamos, hubo trabajo, pues parte de, ¿verdad? Pero disfrutamos, que si el partido de México, que si, escuchen, ya saben, XFM siempre tiene cosas para ustedes para celebrar y todo esto. Entonces, pues bueno, pendientes de las redes sociales, Exatehuacán, en todas las plataformas, y síganme en TikTok.

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